0: 8 horas.
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0: Muchas gracias.
1: Gracias.

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0: Son las 9 de la noche.
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0: Son las 9 de la noche, 30 minutos.
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En la efeméride musical del día de hoy nos acordamos de una tremenda mujer nacida un 24 de julio del año 1969, Jennifer Lynn Affleck, más conocida como Jennifer López, la cual es cantautora, bailarina, actriz, diseñadora de moda y empresaria estadounidense de origen puertorriqueño. Su interés para llegar a la fama surgió de tener un papel secundario en la película My Little Girl. Lo que suena es Jennifer López con Jennifer López Waiting for the Night.

0: Chamó presentó la efeméride musical de hoy.
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0: Son las 11 de la noche, un minuto.
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0: Son las 11 de la noche, 31 minutos.
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0: Son las 12 horas, 3 minutos.
1: Paramount retrasó para 2027 la compra de Warner Brothers Discovery por demandas antimonopolio. Y en el fútbol, golpe al mercado, Aníbal Mosa anunció a Bocinha, el arquero de Cabo Verde, como nuevo refuerzo de Colo-Colo. En el retorno del campeonato, los Salvos vencieron a Limache. Hoy juegan Católica y La Serena.
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1: ¿Cómo están? Buenas noches. Bienvenidas y bienvenidos a esta edición del diario de Cooperativa que hacemos desde un Santiago nublado, 12,4 grados. La

0: temperatura se espera una mínima de 10 y una máxima de 15 grados. Acá meteorología dice que se esperan chubascos durante la madrugada y una que otra gotita durante el día. Acá en la región metropolitana, al menos es lo que dice meteorología. Lo que sí, habrá chubascos todo el día entre Chillán y Puerto Montt. Las máximas entre 11 y 14 grados, no más que eso. Chubascos aislados también en Talca, que también espera 14, 15 para Rancagua. Nubes, al menos durante la mañana en Valparaíso, espera una máxima de 14. Lo mismo en La Serena y Coquimbo, espera 18. En Copiapó, sol, espera una máxima de 28 grados. Parcial en Antofagasta, espera máxima de 20. Nubes en Arica, espera 20. Nubes en Iquique, espera 19. También en Juan Fernández, espera 15 grados. Chubascos de agua nieve en Punta Arenas, la máxima será de 2 grados. Parcial con chubascos, también de agua nieve en Coyhaique, espera una máxima de 4. Y chubascos durante la madrugada, nubosidad durante el día en Rapa Nui, espera una máxima de 20. 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
0: Vamos a comenzar en la región de Coquimbo, mientras Aguas del Valle asegura que el 60% de los hogares en La Serena y Coquimbo ya tienen agua. Comienzan en el puerto pirata las primeras manifestaciones por la conectividad, la falta de agua potable. En tanto, parlamentarios, alcaldes de la zona piden incorporar a Atacama y Coquimbo en la ley de reconstrucción y también hay molestia en el mundo de la producción pisquera a raíz de los dichos del ministro de Agricultura. Carlos Ruiz tiene el informe.
2: Con cacerolas y silbatos, vecinos del sector Quebrada del Sauce, en Coquimbo, salieron a protestar por los efectos que el sistema frontal ha dejado en su comunidad. Sin agua potable y sin conectividad vial, debido a un gran socavón, decidieron salir a la calle. Así lo comenta Ivonne Huerta, vecina del sector.
3: Gracias a Dios nos preparamos todos los vecinos. Todos estaban preparados, yo fui a ver el cauce, y ahora el problema que tenemos es el agua y obvio la parte de conectividad de vehículo, porque como salimos de acá, estamos aislados.
2: Por su parte, Aguas del Valle y asegura que el servicio de agua potable ya se ha logrado restablecer en cerca del 70% de los hogares de La Serena y Coquimbo y que esperan prontamente llegar al 100%, según comenta José Luis Murillo, gerente general de la empresa.
4: Bueno, viernes por la tarde hemos conseguido restituir el 60% del servicio en La Serena y Coquimbo en un escenario de catástrofe general dentro de la ciudad. Estamos recuperando nuestras fuentes, como decía, 60% ya recuperado en servicio normalizado y esperamos durante la tarde recuperar otro 10%, llegando al 70% en total. Es un equilibrio difícil porque el sistema está especialmente sensible y endeble.
2: A su infraestructura y hectáreas productivas es cuantiosa, por lo cual reaccionaron molestos a las declaraciones del ministro de Agricultura, Jaime Campos, quien señaló que no había daño estructural al sector. El presidente de la cooperativa Control Pisquero, Mauricio Estay, le replica.
5: Las declaraciones del ministro de Agricultura son una falta de respeto al rubro agrícola pisquero y las miles de familias que sufren esta catástrofe hoy día a día. No se puede medir los daños sentados desde una cómoda oficina en Santiago. Los daños hay que medirlos acá, con los testimonios de la gente, en terreno, embarrando y ensuciándose las manos. Esa es la manera de medir los daños. Acá, donde hay productores que todavía no pueden entrar a sus predios por el daño que ha ocurrido en sus campos, en sus casas, es una insolencia y una ignorancia absoluta estas declaraciones.
2: En tanto, los parlamentarios de la región de Coquimbo, en conjunto con los alcaldes de la zona, adoptaron una postura en común de no aceptar que la reconstrucción de los daños provocados por el temporal se haga con recursos de la región, sino que sean deducidos del 2% constitucional o bien sean incorporados en la ley de reconstrucción mediante un veto aditivo. Los alcaldes de la región estiman en $500 millones los daños provocados por el temporal, por lo cual urgen al gobierno a adoptar las medidas para disponer de estos recursos frescos de manera rápida y oportuna desde el nivel central y no con recortes al presupuesto regional.
0: Eso es lo que ocurre en la región de Coquimbo. Vamos a Atacama. 16 trabajadores de la faena minera Pascualama fueron rescatados tras una semana atrapados en la alta cordillera de la provincia del Huasco. Eso sí, quedan más de 20 funcionarios aún en la zona y el sindicato de trabajadores cuestionó la lentitud para realizar estos operativos. Carlos Opaso, periodista en Atacama, este es su reporte para Cooperativa.
6: 16 trabajadores fueron rescatados desde la faena de Pascualama que se encontraban aislados en el campamento Barriales de la compañía minera Barrick Chile. Fue durante la mañana de este viernes que mediante un operativo aéreo lograron rescatar a la mitad de estos trabajadores mineros que estaban en el campamento sin poder bajar a Alto del Carmen. De acuerdo a lo informado por la empresa, se realizaron 4 vuelos, mediante los cuales 16 trabajadores fueron trasladados y evaluados por personal médico antes del embarque y nuevamente a su llegada. Actualmente, 20

0: 3 personas permanecen en el campamento, quienes continúan resguardados y bajo monitoreo médico. La empresa señaló que las evaluaciones disponibles confirman que están en buen estado de salud, además de que el campamento mantiene operativas sus comunicaciones y cuentan con reservas suficientes de petróleo, gas, alimentación y agua para las personas que permanecen en el lugar. El dirigente de la Confederación Minera del Cobre, Hugo Páez, quien se encontraba en la comuna cordillerana esperando a todos estos trabajadores que eran rescatados, se refirió a la situación.
1: Lo que pasa con los trabajadores de Pascualama, que se encuentran aislados, ¿cierto?, producto de la alta nevazón en la cordillera, no reuniendo las condiciones básicas de calefacción. Los campamentos están 7 metros de nieve y no tienen ya poco combustible. De hecho, el combustible que le queda para tener iluminación y calefacción en algunos lados.
0: Asimismo, el diputado Cristian Tapia informó que a las 14 horas de este viernes se logró evacuar a algunos trabajadores, quedando otros en la faena minera. Esto fue lo que comentó el parlamentario.
2: A eso de las 14 horas ya terminó el operativo de rescate de los trabajadores Pascualama, rescatando definitivamente 16 entre trabajador y trabajadora, quedando 23 todavía en faena, más 3 que se encuentran en nuestro sector, porque el clima empezó a cambiar. El compromiso de la empresa que debe continuar a contar de las 7 de la mañana para poder rescatar a los demás trabajadores. Hemos tenido contacto por videollamada con algunos de ellos, están en buenas condiciones, pero todos sabemos que la noche es complicada, y en ese contexto esperamos que el clima acompañe para tener a todos los trabajadores con su familia especialmente, y que se le hagan todo el chequeo médico.
0: Desde la empresa minera señalaron mediante una declaración que los rescates se retomarán este sábado para complementar el traslado de los trabajadores que permanecen en campamento de forma segura hacia la ciudad de Vallenar. Luego de que las condiciones en alta montaña no permitieron dar continuidad, el desarrollo de los vuelos seguirá sujeto a la evaluación de las condiciones meteorológicas, técnicas y operacionales del momento. Según Barrick, el operativo fue planificado con 2 helicópteros. Durante la mañana se produjo una demora en el abastecimiento de combustible, situación que fue resuelta para dar inicio a los vuelos. Posteriormente, una de las aeronaves, de mayor peso, no pudo ascender al campamento debido a las condiciones de viento presentes en la zona, por lo que los traslados continuaron con un solo helicóptero. Esta reducción de la capacidad aérea respondió exclusivamente a condiciones logísticas, técnicas y meteorológicas que impedían operar ambas aeronaves con los estándares de seguridad requeridos.
3: Eso es lo que ocurre en Atacama. Mientras tanto, en las últimas horas el gobierno actualizó el balance del sistema frontal mientras continúan las labores de reposición de servicios básicos, envío de ayuda a las regiones de Atacama y Coquimbo, las más golpeadas por la emergencia. Senapred informó que ya se han despachado más de 190 toneladas de ayuda humanitaria por vía terrestre, marítima y aérea, a lo que se sumó este viernes un quinto vuelo de la FACH, de la Fuerza Aérea, con más de 12 toneladas de insumos, entre ellos alimentos, agua, colchones y kits de higiene. Las autoridades indicaron que continúan los trabajos para recuperar la conectividad y reposición de los servicios de electricidad y agua potable en las zonas afectadas. Habló así la directora nacional de Senapred, Alicia Cebrián.
4: Mantenemos el monitoreo del sistema frontal que ha afectado a nuestro país, principalmente las regiones de Coquimbo y Atacama. Desde Senapred se mantiene el envío de ayuda en las zonas afectadas. Su distribución se ha realizado de forma terrestre, marítima y aérea, alcanzando actualmente más de 190 toneladas. En el tramo Atacama-Araucanía, a esta hora se reportan un poco más de 16.000 clientes sin suministro, concentrados en la región de Coquimbo con 6.734. Respecto al suministro de agua potable, se reportan 121.594 clientes sin suministro entre la región de Atacama y Coquimbo. La comuna de Ovalle, al día de hoy, se ha recuperado el 100% de agua distribuida a través de la red, agua potable, y la conurbación La Serena-Coquimbo ha logrado un 59% de reposición del servicio de agua en su red.
3: La voz de Alicia Cebrián, directora nacional de Senapred. En cuanto al balance de la emergencia, se informó que hasta ahora se mantienen 13 personas fallecidas, hay 15 desaparecidas, de las cuales 8 corresponden a la región de Coquimbo y 7 a Atacama. Además, el catastro preliminar da cuenta de casi 14.000 personas damnificadas, sobre 860 albergadas, más de 600 de ellas en Coquimbo, y más de 40.000 personas aisladas, principalmente entre las regiones de Coquimbo y Valparaíso. Respecto a los daños materiales, el reporte reporte consigna 1.587 viviendas destruidas, más de 5.700 con daño mayor, otras 27.000 con daño menor, aunque las autoridades remarcaron que estas cifras van a variar una vez que finalice la aplicación de las fichas básicas de emergencia, la ficha FIBE. ¿Cuántos servicios básicos? Aún permanecen más de 16.000 clientes sin luz, principalmente en la región de Coquimbo, y otros 121.000 clientes continúan sin agua potable entre Atacama y Coquimbo. En Ovalle, tal como decía Alicia Cebrián, ya se recuperó el 100% del servicio, y lo que escuchábamos en el informe de Carlos Ruiz, en la conurbación La Serena y Coquimbo la reposición alcanza en torno al 60%. Finalmente, Senapred advierte que la emergencia aún no termina. Para este fin de semana, se pronostican altas temperaturas en Atacama que podrían superar los 30 grados. De hecho, en Copiapó se esperan 28 para este sábado. Eso puede generar deshielos en la cordillera, además de nuevas precipitaciones entre Valparaíso y el Biobío. Y las autoridades llamaron a evitar visitar sectores cordilleranos y precordilleranos donde podrían registrarse aumentos de caudales y nuevos episodios de riesgo.
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3: Vamos a cambiar de tema, vamos a dejar los efectos del sistema frontal para concentrarnos en lo que ocurrió durante toda la última jornada en la región de Antofagasta, porque el juzgado de garantía de esa capital regional acogió la petición de la defensa de Karen Rojo y le abonó más de 1.400 días de prisión cumplidos en Europa. Con esta resolución, la exalcaldesa, recordemos, condenada por fraude al fisco, ya registra el 80% de su pena cumplida y podría solicitar beneficios intrapenitenciarios. Dayan Márquez lo cuenta.
6: Este viernes se llevó a cabo una clave audiencia de revisión de pena en la Sala 1 del Juzgado de Garantía de Antofagasta en torno a la situación judicial de la exalcaldesa de la comuna, Karen Rojo. Recordemos que la exautoridad cumple una condena efectiva de 5 años y 1 día por el delito de fraude al fisco, tras ser extraditada desde Países Bajos para enfrentar a la justicia chilena, permaneciendo actualmente recluida en el Centro Penitenciario Femenino de San Joaquín, en la región metropolitana. Durante la instancia judicial, su defensa solicitó formalmente el abono de los 4 años que permaneció privada de libertad en los Países Bajos. Solicitud que fue acogida por el tribunal. Su defensor, Fidel Castro, confirmó que formalizarán solicitudes para acceder a beneficios carcelarios.
7: Son 1.463 días que se le abonan adicionalmente, eso hasta el día 14 de julio del presente año. Y a partir del día 15 empieza un abono distinto, porque es un abono nacional. Pero en términos concretos, esto implica que doña Karen Rojo tiene cumplida el 80% de su condena. Primero tenemos que esperar que se cumpla esta resolución judicial, que se haga administrativamente el descuento, y una vez hecho eso, tenemos que solicitar los beneficios.
6: Desde el Ministerio Público respaldaron favorablemente la suma de los días, reconociendo el tiempo transcurrido desde su detención en el extranjero. El fiscal regional, Juan Castro Vecchios, argumentó también convenios internacionales suscritos por nuestro país.
8: El Ministerio Público debe y tiene que cobrar de buena fe frente a un compromiso adquirido por el Estado de Chile con otro Estado, en este caso el Reino de Países Bajos, y eso es lo que corresponde hacer, y esa fue la postura que se sostuvo ante el Tribunal de Garantía, y de ahí que naturalmente el resultado de la audiencia dio como efectivamente tenía que ocurrir, que se abonaran los días respectivos que estuvo privada de libertad en Países Bajos.
6: El fallo también generó reacciones en la vereda querellante. El abogado Rolando Lorca analizó la resolución del tribunal y enfatizó en la gravedad de los hechos juzgados, advirtiendo sobre la necesidad de no relativizar el delito cometido.
9: Se ha aplicado el derecho, la ley, no había que relativizar, normalizar ni romantizar a la hoy condenada señora Karen Rojo, porque ella cometió un delito.
6: Mientras, en las afueras del recinto judicial, un grupo de dirigentes vecinales llegó con lienzos y globos para manifestar su respaldo a la exalcaldesa. La defensa confirmó que con este abono, que extingue el 80% de su pena en el penal de San Joaquín, en los próximos días formalizarán las solicitudes para poder acceder a beneficios carcelarios.
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3: Vamos a los deportes. Colo Colo ganó en el reinicio del torneo la Liga de Primera, y el golpe a mercado, ya hay ecos a nivel internacional en torno a este tema. Colo Colo ha anunció a Bocinha como su nuevo arquero. Hoy continúa la fecha 16, esta tarde noche la Católica va a jugar ante la Serena y Bobay lo cuenta en Cooperativa Deportes.
10: Volvió el torneo nacional con Colo Colo que ganó y también remeció el mercado de invierno. Partamos por el reinicio de la Liga de Primera que lo hizo del Estadio Monumental con el triunfo del Cacique por 3-1 ante Deportes Limache. Álvaro Madrid, Jason Rojas y Felipe Raipán anotaron los goles del equipo blanco que lidera con comodidad la competencia con 39 puntos. Tras el triunfo en Macul, esto dijo el entrenador colocolino. Escuchamos a Fernando Ortiz.
11: Enfrentamos un gran rival. Más allá de que todos quieren ganar a Colo Colo, este particularmente no le podíamos ganar hace tiempo y me voy satisfecho. No hemos conseguido nada, pero sí dimos un partido para nuestra gente importante.
10: Siguiendo con Colo Colo, este viernes el presidente de la institución, Aníbal Mosa, confirmó el acuerdo con Bocinha, el meta caboverdiano que atajó con su selección en la reciente Copa del Mundo. Con esto, Bocinha competirá con Gabriel Maureira por la meta colocolina. Así lo confirmó el presidente de Colo Colo, Aníbal Mosa.
12: Bueno, la novedad es que hemos llegado a un acuerdo con el jugador para que Bocinha se pueda integrar los próximos días al equipo más grande del país.
13: ¿Está listo entonces?
12: Sí, tenemos un acuerdo, como te acabo de decir, se están afinando los últimos detalles, pero ya tenemos la confirmación de su entorno y de su representante, llegando a un acuerdo con una propuesta que nosotros hemos hecho llegar, así que están... Mire, ese tipo de detalles me gustaría que lo conversáramos, pues. Lo primero es ratificar de que Bocinha va a ser jugador de Colo Colo, en los próximos días va a viajar a Chile, se va a someter a los exámenes de rigor como corresponda y después será presentado aquí en el Estadio Monumental.
10: La Universidad de Chile, por su parte, jugará este domingo ante el Audax Italiano. Para dicho partido, el equipo de Fernando Gago tendrá el retorno de varias piezas, como la de Charles Sarán y Eduardo Vargas. Sobre el contingente azul que visitará la Florida en el reinicio del campeonato, habló el entrenador Gago.
14: Charles y Eduardo sí van a estar en consideración para estar convocados y Matías está en el proceso final, ya le quedan los últimos días para tratar de terminar de soltarlo como queremos y ponerlo bien físicamente para que pueda sostener todos los partidos que vienen.
10: La fecha 16 de la Liga de Primera continuará hoy sábado con dos partidos. A las 5:30 de la tarde, Huachipato jugará con Cobresal en Talcahuano, mientras que a las 20 horas, Universidad Católica recibirá a Las Condes, a Deportes La Serena. Fue la información del deporte en el diario de Cooperativa.
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3: Vamos a otra información a nivel ya político. El ministro de Hacienda lamentó la salida del subsecretario del ramo luego de que diera positivo en un test de droga. Desde el oficialismo confían en la versión de la ex autoridad de que no ha consumido droga nunca y espera que se aclare el hecho en lo pronto. De hecho, si es que sale negativo los nuevos exámenes, de hecho no descartan solicitar su reincorporación al gobierno. Mariano Reyes lo cuenta.
15: Como un balde de agua fría cayendo sobre Teatino 120. Así sintieron en Hacienda la salida del subsecretario Juan Pablo Rodríguez. Los equipos remarcan que tienen la mejor opinión de él y que sacarlo sin esperar la contramuestra lo ven como una señal política de la moneda. Uno de los más conmocionados era el ministro de Hacienda Jorge Quirós. Él habló con la prensa, se le consultó si había tenido alguna explicación del ex subsecretario.
16: A ver, yo creo que en esa materia mejor es siempre esperar a que el proceso termine. Él ha señalado que solicitó contramuestras y está en ese proceso. Esperemos que eso termine mejor. Quiero decir que él ha sido un tremendo aporte del ministerio, un tremendo profesional. Muchas cosas que hemos hecho no habrían sido posibles sin su colaboración, desde luego. Y bueno, vamos a tener que seguir trabajando en el ministerio igual, con el mismo ahínco y siguiendo nuestro plan de trabajo.
15: Se activó el criterio CAST, desvincular a quien dé positivo en test de drogas. En Palacio recuerdan que en la OPE el presidente advirtió no una, no dos, ni tres veces, al menos 10, según comentan. El presidente dijo, si usted consume, si usted no quiere que sea público su examen de drogas, entonces no asuma el cargo. En el oficialismo respaldan la decisión del gobierno, hablaron los diputados Diego Chalper de RN y Agustín Romero de Republicanos.
13: Yo creo que en los tiempos que corren, este tema es tan relevante que la verdad que el camino que corresponde, por doloroso que sea y por lamentable que sea para el gobierno, es el que se ha tomado y yo al menos lo respaldo.
17: Para mí lo primero es expresar mi respeto por Juan Pablo Rodríguez, quien ha señalado que no consume droga y que espera esclarecer esta situación con nuevos antecedentes. Dicho eso, quienes ejercemos altas responsabilidades públicas debemos someternos a estándares especialmente exigentes. El presidente José Antonio Kast tomó una decisión rápida y transparente para resguardar la confianza en las instituciones. Esa es la diferencia entre proteger a una autoridad y proteger a las instituciones.
15: Veamos la trazabilidad. Hubo un test de droga en la OPE, ese fue homologable cuando asumen el poder, pero la Contraloría zanjó que deben hacerse un examen aleatorio 2 veces al año. Ese es el que se revela ahora en junio y donde aparece positivo el ex subsecretario. El diputado republicano José Carlos Mesa, cercano a él, salió en su defensa.
18: Conozco a Juan Pablo Rodríguez de hace casi 20 años, cuando en 2008 entró a estudiar Derecho en la Católica de Valparaíso. Formamos juntos el movimiento gremial de la universidad y hemos estado siempre vinculados a distintos proyectos en el ámbito público. Y por lo mismo me sorprende la noticia de este resultado del test, porque jamás nunca podría decir yo que lo he visto en alguna actitud irresponsable, todo lo contrario, siempre he considerado que es un gran profesional. Confío en que en los próximos días esta situación se irá aclarando y que prontamente pueda haber respuesta a su honra.
15: ¿Qué pasa si en una contramuestra el test sale negativo? Hay algunos en el oficialismo que creen firmemente que el ex subsecretario debería ser reincorporado. Lo que nos dicen en Palacio es que eso ni siquiera se ha discutido.
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3: Ya, eso con lo que ocurre en torno a la salida del subsecretario de Hacienda. Vamos a cerrar en la región de la Araucanía. En prisión preventiva quedó Carlos Cancino, acusado de matar al cabo del golpe de carabineros Marcos Cosme en Valdivia. Recordemos que también es acusado por el crimen del cabo Eugenio Naín en la Araucanía. El reporte con Claudio Arévalo.
19: El juzgado de garantía de Valdivia decretó la medida cautelar de prisión preventiva para Carlos Cancino, conocido como el Rana, imputado como autor del homicidio del cabo de carabineros Marcos Cosme, ocurrido el 15 de julio en Valdivia. Durante la audiencia de formalización, el tribunal acogió los argumentos del Ministerio Público y determinó que la libertad del imputado constituye un peligro para la seguridad de la sociedad. El tribunal compartió los antecedentes expuestos por la fiscalía. En cuanto a la gravedad del delito y la necesidad de cautela, dijo el vocero de Fiscalía de Valdivia, Erix Aguayo.
20: Por el homicidio consumado del suboficial mayor de carabineros, don Marcos Cosme, y por otros 2 homicidios frustrados de funcionarios de carabineros que participaban en un procedimiento junto a él. Recordemos que estos lamentables hechos ocurren el pasado 15 de julio, en el sector costero de nuestra comuna de Valdivia, y se producen precisamente en el contexto en que personal de carabineros había concurrido al lugar para detener a este imputado en el marco de una investigación seguida en la región de la Araucanía, también por el homicidio del suboficial mayor Eugenio Naín.
19: El hecho que terminó con la vida del funcionario policial se registró en el contexto de un procedimiento y ha generado amplia conmoción a nivel nacional y también, por supuesto, en la región de Los Ríos. La Fiscalía informó que el plazo para el cierre de la investigación quedó fijado en 120 días. Por su parte, el general director de Carabineros, Marcelo Araya, entregó una opinión desde el alto mando de la institución y reiteró el respaldo a la familia del cabo Cosme.
21: Nosotros no solamente nos vamos a quedar con la detención, sino que del individuo que comete algún ilícito, sino que también con todos aquellos que forman parte de esto. Hay otras condiciones, no solamente el autor, sino que también hay cómplices y encubridores que son los que participan en distintas condiciones dentro de los delitos. Estamos atacando todo eso y vamos a seguir en esa misma línea. Esa es la fuerza que tiene que tener el Estado a través de sus cuerpos policiales y, como lo hemos señalado, todos estos criminales a la cárcel donde deben estar.
19: Cabe señalar que Cancino también está acusado en Temuco por su presunta participación en el homicidio del cabo de carabineros Eugenio Naín, hecho ocurrido en medio de un procedimiento policial en la localidad de Metrenco en octubre del año 2020.
22: Cooperativa, 12:26 minutos.
1: 12:26 minutos.
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3: De los efectos del sistema frontal y se mantiene en 13 los fallecidos. Balance deja casi 14.000 damnificados, más de 40.000 aislados y sobre 1.500 viviendas destruidas. De a poco retorna el agua potable a zonas de la región de Coquimbo. Productores locales de Pisco indignados con el ministro Jaime Campos, quien señaló que no hay daños estructurales en la agricultura chilena. 16 trabajadores de la faena minera Pascualama fueron rescatados tras una semana atrapados en la alta cordillera de Atacama. Sindicato de trabajadores cuestionó la lentitud para realizar los operativos que siguen hoy. Juzgado de Antofagasta abonó los más de 1.400 días de prisión que cumplió en Países Bajos la exalcaldesa de la comuna Karen Rojo, condenada por fraude al fisco, ya ejecutó el 80% de su pena. En el mundo, más de 200.000 personas huyen o se confinan en medio de los incendios forestales en España y Francia. Paramount retrasó para 2027 la compra de Warner Brothers Discovery por demandas antimonopolio. Y en el fútbol, golpe al mercado, Aníbal Mosa anunció a Bocinha, el arquero de Cabo Verde, como nuevo refuerzo de Colo-Colo. En el

0: retorno del campeonato, los Salvos vencieron a Limache. Hoy juegan Católica y La Serena.
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0: Esto es parte de lo que ocurría hace algunas horas en el Movistar Arena. En ese momento, cuando de una caja que se abre por todas sus caras, tanto laterales como de arriba, y con la canción Sexo, Violencia y Llantas, arrancó el primero de los cuatro conciertos de Rosalía en Chile. Esto en el marco de su tour que se llama Lutz y que tiene cuatro fechas que van a continuar este sábado y además los próximos 27 y 29 de julio, es decir, los próximos lunes y miércoles, con, recordemos, ya teloneros y teloneras ya confirmadas. Esto no es spoiler porque ya ocurrió, pero una artista invitada a una parte del show que tiene que ver con el confesionario fue la artista nacional, la cantante Francisca Valenzuela, algo que, por cierto, desató todos los gritos, la algarabía de las y los fanáticos de Rosalía en nuestro país. El concierto comenzó a las 9 de la noche, ahí en el Movistar Arena. Quedan entradas para los conciertos de la próxima semana. Las entradas más caras, eso sí, pero quedan parte de lo que ocurre con este Lutz Tour que tiene a Rosalía en nuestro país, por lo menos hasta la próxima semana. Con esta música cerramos el diario de Cooperativa. Gracias por la sintonía. Que tengan un gran fin de semana.

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1: 12 grados. 12 grados en Santiago. Cooperativa. 12:31 minutos. 12:31 minutos.
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0: conversar ahora con Vladimiro Mimisa. ¿Sabes qué, Sebastián? Yo me imaginaba una dupla así, tuya, mía, para ti y para mí. Pelota en la red, pelota en la red, mató.
1: Bueno, fueron padres, fueron relatores de una misma radio. Antes de que llegara Ernesto acá, estuvieron en la radio chilena juntos.
0: Así es, bueno, ya estamos con Vladimiro Mimisa, que acaba de publicar este libro que se llama Tuya, Mía, Para Ti y Para Mí, que es su la gran frase, sus tradicionales, históricos relatos, una vida compartida. ¿Cómo estás, Vladimiro? Buen día.
2: Hola, Cecilia, un gusto, un abrazo, Sebastián, gusto de escucharlo y de estar en esta radio, en la cooperativa, que fue la primera radio cuyas puertas se me abrieron al llegar de Punta Arenas el año 1969.
1: Imagínate. Ya que son las primeras puertas, yo le dije a Cecilia, le voy a hacer cariño a Vladimiro en esta conversación y en esta entrevista, porque pasan los años y realmente uno tiene que ser agradecido. Uno de los que me abrió las puertas a mí para entrar al mundo del deporte fue Vladimiro Mimisa, el primero.

0: poco más atrás mío me acompañaba Cassetti, y yo le digo, aquí tiene uno, muy importante ídolo con pies de barro, por Carlos, ¿no? Y después, evidentemente, Ricarte se incorporó con todo, nos ayudó junto a Claudio Jaqui. Tenemos los mejores recuerdos de esa radio monumental y de todos ustedes. Yo le decía a la Cecilia, tú ya también estás disfrutando de esta generación que se hizo, que se formó y que es exitosa en hoy en la radio cooperativa.
1: Y ahí te recordaba, Sebastián.
2: Sí. Oye. Bueno, Vladi, llega este libro con tu historia que pasa por todos los caminos sinuosos de la vida, desde allá de esa Punta Arenas, ese niño de 10 años que se pone frente a un micrófono, pasando por una historia política, pasando por las durezas de la dictadura, en fin. ¿Qué te llevó, qué te empujó a escribir este libro?
0: A ver, ¿qué me lleva? Primero, porque uno llega a una etapa de la vida y en que sabe y no puede esconderse frente a lo que significa el desafío de la última curva de la vida, ¿no? Yo tengo 81 años y pensé de que era importante, necesario, cada vez que uno conversa con los amigos, con las amigas, con mis hijos aquí en la casa, siempre me decían, papá, esto tiene que tener, guardarse para siempre, esta memoria, estos recuerdos que tú haces, ¿por qué no el libro? ¿Por qué no el libro? Bueno, fueron tantos los estímulos que decidí escribir este libro. Tiene 35 capítulos este libro, son capítulos con gente, con instantes compartidos, y uno queda siempre insatisfecho. Han quedado muchísimas cosas ocurridas en la vida que han quedado fuera de este texto. Entonces ya estamos pensando en otra edición distinta con lo que ha quedado. Sí, Cecilia, sí, porque ¿sabe qué? Me siento hoy con fuerza, libre y todavía con memoria.
1: Claro,
0: así que ahora, quiero aprovechar aquí.
1: ¿Cómo será? Yo me imagino, entonces, porque acá en este libro son tantas las historias que cuentas, Vladimiro, la vida que tuviste, las oportunidades de compartir con personas tan notables, ¿no? Y de todo tipo de anécdotas. Algunas hacen llorar, otras hacen reír, otras causan admiración. Claro, en esta conversación, por supuesto que no vamos a alcanzar a contar toda, pero sí. Me gustaría, no sé, que relataras, que contaras, por ejemplo, la primera vez que cómo fue que conociste a Pelé y cuál fue esa experiencia.
0: Ah, Pelé, bueno, yo a Pelé lo conocí aquí en los torneos de verano, un día que me invitan, yo todavía vivía en Punta Arenas, estoy hablando del año 73, me invita a la radio cooperativa. Tenía un equipo monstruo, Darío Verdugo, Sergio Silva, Carlos González Márquez, y me invitan, ellos sabían de mi existencia, evidentemente, a relatar un partido al hexagonal de verano. Y vengo a hacer aquí ese partido de hexagonal de verano, y un maestro musical de Punta Arenas le hizo una marchiña a Pelé. Y él me golpea la puerta de la radio y me dice, ¿tú qué vas a Santiago? En ese tiempo, de Punta Arenas a Santiago era como ir hoy a Nueva York, ¿no? Era toda una osadía.
1: Claro.
0: Y bueno, me dijo, quiero que le lleves a Pelé esta marchiña que he compuesto en su honor. Y bueno, estaba yo con Darío Verdugo, y Darío Verdugo estaba en la cancha, y yo voy con Darío. Y cuando sale Santos voy, me encuentro con él y le entrego la partitura. Ese fue mi primer encuentro en el Estadio Nacional, donde cruzamos pocas palabras. Me debo haber entendido poco, Magallanes, vengo de Magallanes. Pero después fueron otros encuentros maravillosos, los campeonatos del mundo. Y ese que yo cuento, ¿no? Una noche con Pelé. Esto ocurrió en Oviedo, en un día de mucho dolor para el fútbol chileno. Fue el día en que se perdió con Austria 1-0. Y nosotros, yo digo nosotros porque yo estaba con Juan Facuse y Víctor Hugo Farfán, que hicimos un verdadero estudio en un departamento de Oviedo y transmitíamos en directo al fútbol. Y íbamos saliendo del estadio y se nos cruza Cañón Alonso. Y Cañón dice, lo andaba buscando, porque tenemos una invitación de Carlos Reynoso para ir a comer esta noche a su hotel. Ya, pues Carlos Reynoso es ídolo en México, estaba transmitiendo para la televisión mexicana, lo que no nos contó nunca, que su compañero en el comentario era Pelé.
2: Pelé.
0: Y llegamos al hotel. ¿Perdón, Sebastián?
2: Un tal Pelé, te decía yo.
0: Un tal Pelé, claro. Y bueno, llegamos al hotel y nos esperaba Reynoso ahí en la puerta del hotel, siempre con mucho cariño, Carlos. Y pasamos.

0: Vamos a un privado, y el privado ya estaba sentado Pelé. Entonces, bueno, ahí el abrazo, la presentación, y empezamos a conversar inmediatamente, pero a los 5 minutos fuimos interrumpidos por 2 mujeres espectaculares. Lupita D'Alessio, que en aquel tiempo era la pareja de Carlos Reynoso, artista de cine, artista de la televisión famosa en México, y la otra era una niña de 18 años, lindísima. Después vino a Viña del Mar, Chucha, que en aquel momento era la pareja de Pelé. Entonces comimos con ellos, y las niñas, en un momento que consideraron oportuno, se levantan de la mesa, se despiden de nosotros, se van a sus aposentos, y nosotros con Pelé seguimos en la conversación y los recuerdos del fútbol y sus visitas a Chile, los amigos dejados, hasta que nos sorprendió el sol del otro día. Una conversación maravillosa, y el último encuentro con Pelé ocurrió en su última visita aquí a Santiago de Chile, años antes que falleciera.
1: Qué gran historia, y haber mantenido ese vínculo siempre, lo hace muy potente. Vladi, lanzaste el libro en el Estadio Nacional, que es un punto central en tu vida, donde cuando viniste de Punta Arenas estuviste, viste los primeros partidos, después ya cuando te transformaste en el gran relator de fútbol, era prácticamente tu oficina el Estadio Nacional, pero fue también donde viviste quizás los episodios más duros y más tristes de tu vida, con haber estado detenido, haber sido víctima de tormentos tras el golpe de 1973. Yo pienso, y muchas veces nos tocó ir juntos a transmitir esos partidos ahí en esa época de la Monumental que recordábamos temprano, cada ida al Nacional para ti tiene que haber sido una situación compleja de sobrellevar.
0: Mira, el Estadio Nacional, mira, la verdad es que pensé en varios lugares que se me habían ofrecido para hacer el lanzamiento del libro, pero el Estadio Nacional para mí tiene soles y sombra, y por eso quise ir al Estadio Nacional. Como tú bien dices, ¿no? Momento de gran alegría, de satisfacción, transmitir el fútbol, que es alegría para todos nosotros, quienes transmitimos, quienes escuchan, quienes hacen el fútbol en la cancha, los más importantes, los futbolistas, sin ninguna duda. Pero ahí habíamos transmitido todo, fútbol, boxeo, atletismo, en fin. Los mejores recuerdos era el Estadio Nacional, hasta el fatídico 11 de septiembre, en que se transforma en un campo de prisioneros políticos de hombres y mujeres. Y eso evidentemente que me marca a mí también, porque yo llego al Estadio Nacional, pero no como todos los días, sábado, domingo, cuando el fútbol lo requería, sino llego como prisionero político. Entonces, la mirada del Estado fue otra en ese momento. Pero créeme, y lo digo en el libro, yo he recuperado la tranquilidad, no tengo heridas abiertas. En Chile desafortunadamente hay heridas abiertas, 1.200 desaparecidos todavía, cuyos familiares no saben dónde están. Entonces compartimos con miles de personas, muchos de los cuales a lo mejor ustedes conocen por historia, Cecilia y Sebastián, el Gato Gamboa, el hermano de Moreno Laval, un cura, Hugo Lepe, dirigente del Sindicato de Futbolistas Profesionales, Mario Moreno, el profesor Mario Césped, Manuel Montoya, que era periodista del Clarín, periodista deportivo, él no sabía por qué estaba, él se encontraba trabajando en el Clarín, lo van a buscar y se lo llevan sin preguntarle siquiera el nombre. En fin, eso ocurrió en el Estadio Nacional, pero... tengo la tranquilidad de la conciencia, de espíritu. Fue una etapa superada, me costó. ¿Sabes quién me ayudó? Sebastián, a ti te tiene que decir algo. Bien. José Santos Arias. José Santos Arias fue técnico, ayudante técnico, exjugador de Colo-Colo, su época gloriosa, en los años 40. Y un día él me ve y me dice: tienes que volver al estadio, porque el estadio es de la gente buena, es de nosotros, fue mancillado, fue violado, tenemos que ser nosotros los que nos apropiemos del estadio. Y ahí volví al Estadio Nacional y volví a hacer fútbol.
2: Bueno, solo no para que lo comentes, es decir, que Vladimiro dice en el libro en un momento: espero, a propósito de ese tema, espero que alguna vez el fútbol haga un acto de reparación y justicia para cerrar heridas, a propósito de lo que pasó ahí en el Estadio Nacional. Pero vamos al fútbol también. Yo tengo una curiosidad, ¿cómo, o sea, quiero que lo recuerdes tú, cómo nace esto de tuya, mía, para ti y para mí?
1: Tac, tac, tac, tac, tac, tac.
0: Bueno, yo diría que fue muy importante para mí el año 77-78 haber trabajado en Perú. Yo aquí tenía mucha influencia cuando llegué a Darío Verdugo, pero yo llego justo a la radio cooperativa. No podía ser Darío Verdugo. Darío Verdugo era uno, excepcional, extraordinario. Bueno, y paso a la radio Nuevo Mundo y me encuentro con Nicanor Molinari, con gran personalidad, con gran aplomo. Caramba, yo empecé a copiar algunas cosas de Nicanor, pero no, Nicanor Molinari era Nicanor Molinari. Se produce mi viaje a Lima, 77-78, y la verdad es que ahí comienzo a ser yo con mi propio estilo y creando lo que creé, y comencé una nueva etapa a mi retorno. Me vuelve a recibir la radio chilena y desde ahí para adelante, evidente, no tuve mucho tiempo en ese periodo porque se muere Raúl Prado. Desafortunadamente se muere Raúl Prado. Yo estaba en la radio chilena muy cómodo, una radio linda, era plena dictadura, la voz de los que no tienen voz, a mí me identificaba plenamente. Pero cuando fallece Raúl, lamentablemente, me llama Deporte Total. Deporte Total en aquel momento era por lejos el mejor programa deportivo de Chile, con Julio Martínez, Sergio Livington, Néstor Isela, Pedro Carcuro. O sea, Minería. Estaba la flor y nata del periodismo deportivo. Y bueno, y voy a la radio Minería y me transformo en su primer relator. Y de ahí para adelante ya,
2: pero
0: bueno,
2: ahí, pero te salió espontáneamente, historia conocida. Tuya, mía, para ti, para mí.
0: Bueno, nace cuando yo vuelvo, o sea, nace en Lima.
2: Entre todas las metáforas y todos los versos que tienen los relatores, que son muy graciosos y muy creativos.
0: Sí, esto nace en Lima. Esto nace en Lima y después, bueno, se introdujo aquí con mucha fuerza. Para terminar, porque sé que ustedes tienen tiempo limitado. Mira, una gran, ¿cómo te dijera yo? Es una anécdota, sí, pero un reconocimiento que yo nunca esperaba. Y para mí fue una sorpresa tremenda. Un día por la mañana me llama Antonio Escármeta. Yo digo, Antonio Escármeta, en la línea telefónica. Sí, entonces me dice, te quiero ir a hacer una entrevista, Vladimiro. Él hacía el show de los libros.
2: Sí.
0: Yo estaba haciendo fútbol en la radio chilena. Bueno, y él viene y me hace una nota para el show de los libros en la televisión pública y en los estudios de la radio chilena. Y él me dice que la nota me la hace porque yo había introducido un nuevo vocabulario en la actividad futbolística en Chile y que hoy repetían todos los niños y que pertenecía ya a la gramática, ¿no?
1: Sí,
0: a las palabras empleadas permanentemente por los niños que soñaban con ser futbolistas. Y en las pichangas, tuya, mía, para mí, en fin. Entonces eso fue para mí muy, muy importante en esa época y yo estoy muy agradecido de lo que la radio me brindó.
1: Oye, Vladi, siempre se dice que Pedro Carcuro le robó la mitad del gol al Pato Yáñez que hizo en Paraguay con el Patricio Yáñez. ¿Cuánto tuyo tiene esa campaña de Copa Libertadores que hiciste en la Radio Monumental y que se transformó en cassette y que hasta el día de hoy se recuerda el baile con la Copa Libertadores? En fin, quedaron una serie de íconos pop que por supuesto son de los colocolinos, pero que también se extienden a todo el fútbol chileno.
0: Sí, bueno, primero un reconocimiento a lo que hicimos en la Radio Monumental, que no era una de las radios grandes, y que nosotros habíamos transformado con Sebastián en la radio de deporte, ¿no? Desde ahí hicimos además el Mundial de Italia 90 con Pedro García en vivo y en directo, hicimos esfuerzos tremendos en la Radio Monumental. Bueno, y tuvimos una reunión con Ricarte Soto y con Claudio Jaque en su oficina, porque teníamos una oferta, la verdad que me llamaron a mí desde el sello EMI Odeón para grabar un cassette, en ese tiempo se utilizaba el cassette, ¿no? Con todos los relatos de la Copa Libertadores de América de Colo Colo. Esos relatos los teníamos evidentemente guardados nosotros en radio, ahí estaba Codoseo, estaba Felipe Bulitich en aquel tiempo, en fin, ellos se preocuparon de guardar todo y logramos hacer ese cassette, que no es como lo dijo Caselli, ¿no? Caselli en la presentación dijo de que nosotros trasladamos en cajas los cassettes. No, eso no es cierto. Los cassettes los distribuyó EMI Odeón a través de Chile, nos significó disco de oro, disco de platino. Y ese relato, me lo han preguntado muchas veces, Cecilia y Sebastián, es el mejor de tu vida, la final de la Copa Libertadores de América, yo diría, en más de 2000 partidos transmitidos, debe haber, o sea, fue el más trascendente, porque ese relato pasó a la historia, ha quedado en la historia del fútbol chileno, de la radiotelefonía chilena, sí. Ese partido final de la Copa Libertadores de América, pero el mejor no lo sé, pero uno se debe también, y yo soy agradecido de que Colo-Colo haya sido campeón esa noche y me haya permitido a mí, sin saber leer ni escribir, sin querer queriendo, pasar a la historia, porque todos los años y en cada momento Colo-Colo revive una y otra vez aquellos relatos del 5 de junio de 1991.
2: Bueno, como verán, Vladimiro Mimisa tiene muchísimas historias, es un libro imperdible.

0: Así que te felicito nuevamente. Hermoso libro, Tuya Mía, Para Ti y Para Mí, Una Vida Compartida. Vladimiro Minisa, ya está a la venta, por supuesto, el libro. Ese día firmaste muchísimo, se vendió mucho y va a seguir siendo así.
1: Espero que así sea, Cecilia. Y Sebastián, dame una licencia para agradecer una vez más, ahora públicamente, a Cecilia Robarotti, porque junto a Carlos hicieron un lanzamiento maravilloso, maravilloso, un público desbordante, me sorprendió absolutamente, absolutamente, sí. Más todavía con las condiciones climáticas adversas, dejamos gente afuera, ¿no?, del salón, sí, de Don Pampa, en el Estadio Nacional. Gracias, Cecilia, por tanto, y gracias, Sebastián, por hacer algunos recuerdos de una etapa compartida.
2: Marcar una historia de vida, Vladi, un abrazo para ti, muchas gracias, ¿no?
0: Muchas gracias, Vladimiro. Hasta pronto.
1: Gracias.
0: Chao.
1: Gracias, hasta siempre.
2: Chao, chao.

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1: Cooperativa. 12:58 minutos. 12:58 minutos.
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1: Mesa de reporteros y reporteras, estamos junto a Rodrigo Vergara y queremos sumar a esta hora la conversación a la ministra de Salud, May Chomalí, para conocer el alcance de la respuesta sanitaria frente a la emergencia provocada por los sistemas frontales, entre otros temas. ¿Cómo está, ministra? Buenos días.
2: Muy buenos días, Verónica, ¿cómo está?
3: ¿Qué tal, ministra? Bienvenida, gracias por el contacto.
2: Buenos días, Rodrigo.
3: Buen día. Oiga, escuchábamos delante a la alcaldesa de La Serena, ella decía que de lo más preocupante de la falta de agua es la eventualidad de una emergencia sanitaria. ¿Qué tan grave es la situación? ¿Qué sabe usted?
2: Sí, bueno, una eventual, y lo importante es que nos estamos preparando para que eso no ocurra, ¿sí? La falta de agua obviamente que genera más síntomas gastrointestinales y algunas enfermedades transmitidas por aguas contaminadas o alimentos contaminados. Y por ello hemos hecho todo un despliegue en relación con educar a la población de cuál es el agua que puede consumir y cuál es el agua que no puede consumir. Y ahí lo importante es que se guíen por las indicaciones de la autoridad, en este caso ya sea las empresas sanitarias que están entregando el agua a la zona, o la Seremía de Salud o la alcaldía, solo fuentes oficiales. ¿Cuáles son las recomendaciones que nosotros estamos dando? Hay momentos en que el agua, digamos, ha sido entregada solamente para para poder hacer las descargas de los baños, etcétera, solo para uso sanitario, y el agua para beber está entregándose por camiones aljibes que están depositando aguas en diferentes puntos de la ciudad.
3: ¿Esto hizo necesario ampliar necesariamente la vacunación?
2: Ampliar la vacunación, no necesariamente, sino que vacunar contra la hepatitis A las personas que están en mayor riesgo, principalmente aquellas personas que están en albergue o que están muy en relación con las aguas contaminadas. Si nosotros tomamos las precauciones básicas de que aun cuando sea agua potable, si su origen es un aljibe, debe ser hervida. ¿Y por qué? No porque el agua venga contaminada, sino que al trasvasijarla de un lugar a otro, no sabemos cuál es la calidad de los contenedores que estamos usando en las casas, o si se han contaminado con agua no bebestible. Por eso estamos llamando a que, a pesar de que sea agua de aljibe potable, debemos hervirla antes de consumirla. Ministra, o tomar el té caliente, o la sopa, etcétera.
1: Ministra, ¿no se han detectado hasta ahora casos, brotes de enfermedades asociadas a alimentos contaminados, tampoco aumento de hepatitis A?
2: No hemos encontrado, si los vamos a ver, no los vamos a ver inmediatamente, y por eso, vuelvo a insistir, estamos vacunando contra la hepatitis A en las poblaciones de más alto riesgo. Estamos tomando todas las medidas para que el agua que se esté disponibilizando a la comunidad sea óptima, y para eso se les exige a la sanitaria entregar los exámenes que corresponden, que es la proporción de coliforme, otro material particulado, etcétera, y dependiendo de eso se les autoriza o no a entregar esa agua para beber, para consumo o para la sanitaria. O sea, estamos vigilando el agua que se está entregando a la comunidad. Esto es un trabajo que hacen localmente la Seremía. No hemos visto brotes de enfermedades transmitidas por alimentos, no tenemos un aumento de la hepatitis A, que no lo vamos a ver hoy día, lo podríamos ver en algunas semanas más, pero por eso estamos tomando las medidas de prevención desde el día uno.
1: Ministra, otra de las preocupaciones está en los pacientes que requieren medicamentos o tratamientos de manera permanente. No sé, las personas que son diabéticas, que requieren insulina, los pacientes dependientes de la electricidad por el oxígeno, o las personas que se dializan, como dice Rodrigo. ¿Se ha garantizado para ellos el tratamiento sin problemas?
2: Sí, en los pacientes electrodependientes existe un catastro muy riguroso, uno a uno de los pacientes que son electrodependientes, y todos esos pacientes tienen su equipo electrógeno y ya hace 48 horas que ellos están absolutamente abastecidos de combustibles para poder mantener su equipo electrógeno todo el tiempo que sea necesario para poder seguir, digamos, con su energía. Ahí estamos absolutamente cubiertos, o sea, pueden seguir no teniendo luz, pero ellos van a tener el soporte para... digamos, para poder mantener su equipo electrógeno. En relación con los pacientes de diálisis, también había un contacto uno a uno. En los primeros días en que no hubo acceso a la zona donde estaban los pacientes, tomamos unas medidas que fueron indicadas por la sociedad científica de cómo mantener a estos pacientes que puedan saltarse una o dos diálisis, y luego han sido trasladados a los lugares donde sí se han podido hacer la diálisis. Y en el caso de los pacientes crónicos, no hemos tenido alteraciones en la distribución de los medicamentos. Por lo tanto, se cuenta con los medicamentos, y además los centros de salud cuentan todos con equipos electrónicos para mantener las insulinas o lo que fuera. Si hay algún paciente que, y lo digo fuerte y claro, siente que no estamos respondiendo con sus medicamentos crónicos, yo le pido que por favor se comunique con nosotros a través de nuestras redes sociales o a Salud Responde o lo que fuere, porque no deberían faltar medicamentos para los pacientes crónicos.
3: Y en el caso de la infraestructura del sector, estoy pensando en consultorios, tal vez algunas postas rurales, ¿cómo está esa atención? Y además, con sus funcionarios, ministra, porque muchos de ellos viven ahí, entonces se pueden haber visto afectados también.
2: Sí, tal cual. Si vamos, digamos, de la mayor complejidad a la menor complejidad, el único hospital que está con problemas de atención en este minuto es el Hospital de Ovalle, porque se afectaron sus pabellones quirúrgicos, pero desde el sábado pasado que nosotros movilizamos pabellones portátiles, pabellones, digamos, de campaña, que lo fuimos a ver, ya están instalados, estamos esperando un par de días porque no podemos iniciar la cirugía, eso es para cirugía electiva. Las cirugías de urgencia están absolutamente respaldadas, de hecho ese día que estábamos ahí estaban haciendo una cesárea de urgencia, o sea, las urgencias, cirugías de urgencia están pudiendo hacerse sin ningún problema en el Hospital de Ovalle, no así la cirugía electiva, pero como no queremos retrasar más a los pacientes, llevamos estos pabellones de campaña. Y en el Hospital de La Serena, que hubo un problema en un pasillo, eso ya se resolvió, por lo tanto está 100% operativo. Ningún otro hospital ha sido dañado, salvo pequeñas goteras en un u otro sector, digamos, ningún otro hospital ha sido dañado. La infraestructura de atención primaria es la que ha sido más dañada, y la que ha sido más dañada ha sido la de Alto del Carmen, y por eso estamos llegando este fin de semana con dos dispositivos móviles que también son del ejército, que son espacios donde vamos a poder reiniciar la atención de los CESFAM de Alto del Carmen. Es decir, van a tener dónde atenderse los pacientes que requieran de una atención de urgencia, o digamos una morbilidad no urgencia. Todos los otros o tenemos o han sido trasladados, o sea, los pacientes se pueden atender en otro dispositivo o digamos tienen pequeñas afectaciones, etcétera. Lo que usted muy bien dice, Rodrigo, el tema de los funcionarios viven en esas comunidades y también han sido afectados. Sí. Hemos tenido días con muy baja presencia de funcionarios porque estamos todos en la emergencia. Sí. Pero han estado volviendo a sus trabajos en la medida en que se han abierto los caminos y que las condiciones meteorológicas han mejorado un poco. Pero lo importante es lo que viene ahora, ¿no? O sea, durante la emergencia, el tema de la salud física no es tanto el problema, pero en la segunda fase de la emergencia ya estamos disponibilizando equipos médicos que van a ir a los lugares, digamos, con diferentes instituciones a apoyar y todo el tema de la salud mental. Ministra, ya estamos partiendo con esa fase.
1: Usted decía recién que se están administrando vacunas contra la hepatitis A, entiendo que también contra la difteria, contra el tétano, y esto se cruza con que desde hace un par de días la vacunación contra la influenza fue abierta a toda la población. ¿Tiene sentido para la gente que está en medio de la emergencia en el norte vacunarse también contra la influenza en este momento?
2: Absolutamente, porque los fríos, y sobre todo que se acumuló nieve en el sector norte, la población del norte no está acostumbrada a estos fríos, va a aparecer en los próximos días. Por lo tanto, es muy importante tener una suerte de lo que nosotros denominamos en epidemiología de salud pública inmunidad de rebaño. Si no pudimos llegar a todos esos niños que tenían que vacunarse o a esos adultos mayores, que una persona que cuida a ese niño adulto mayor, aun cuando no esté dentro de la población de riesgo, esté vacunada, también sirve. Por eso la hemos ampliado a toda la comunidad. Sirve vacunarse porque el efecto en términos del frío y de las enfermedades respiratorias no se están viendo ahora, pero se van a ver en un par de semanas más.
3: Estamos conversando con la ministra de Salud, May Chomalí. Hay otro tema en agenda, ministra. Lo último que supimos, lo de anoche, la salida de un subsecretario por un test de drogas positivo. Más allá del resultado, más allá del caso específico, le quiero preguntar si es que existe dentro de los controles a los que ustedes se someten voluntariamente, ¿no?, al ser parte del gobierno, la posibilidad de un falso positivo, o sea, algún remedio, algún medicamento puede alterar esas muestras, porque más o menos el argumento que él da en el comunicado público que ha emitido. Y además, ¿a cuántos exámenes han sido sometidos desde que entraron al gobierno? No sé si antes de ingresar o ya una vez asumido los cargos.
2: La indicación fue el primer examen antes de entrar a asumir el gobierno. Eso fue antes del 11 de marzo. Teníamos que tener nuestro examen, por lo menos los ministros, no sé exactamente los subsecretarios. Okay. Y un test cada 6 meses. O sea, nosotros nos comprometimos a eso y entramos sabiendo que eso iba a ser así. Y sabiendo cuál es el protocolo si es que un examen sale positivo. Por lo tanto, es por todos conocidos, digamos. Yo hubiera salido positivo, el examen que me hicieron hace un par de semanas, hubiera salido positivo, yo habría tenido que presentar mi renuncia.
3: ¿Y eventualmente tanto, hay algo que pueda alterar eso?
2: Sí, efectivamente existen los falsos positivos, porque no es que sea un falso positivo, sino que se torna positivo por la presencia de algunos metabolitos que están presentes en algunos medicamentos y en algunos alimentos. Y por eso para eso se requiere, digamos, una contramuestra que se llama, y hacer exámenes algunos más específicos para ver si hay alguna de esta o es una droga. Yo no sé cuál es el resultado, por lo tanto no sé a qué tipo de droga salió positivo, porque hay mayor probabilidad o menor probabilidad dependiendo de qué tipo de droga, que sea un falso positivo o una muestra que dé positivo por la presencia de un metabolito que esté en medicamentos o en alimentos.
1: Ministra, otro tema que ha estado dando vueltas en la última semana, el proyecto presentado por diputados Nacional Libertarios, que propone que el médico ofrezca a la mujer escuchar la actividad cardíaca embrionaria o fetal antes de aplicar un aborto bajo la ley de aborto en tres causales, ¿no? Aunque establece que ella puede rechazar el ofrecimiento, dispone la norma que si lo hace el profesional tendrá que negarse a practicar la interrupción del embarazo. ¿Cuál es la posición del Ministerio de Salud y del gobierno frente a esta iniciativa?
2: Bueno, yo creo que, o sea, primero entendemos que esta es una moción que la presentó los parlamentarios, una moción parlamentaria, sí, que se encuentra radicada en la Comisión de Salud, donde serán los parlamentarios quienes van a pronunciarse al respecto. No, digamos, nosotros estamos abocados en este minuto absolutamente a la emergencia, no nos vamos a pronunciar en este momento.
1: ¿El gobierno no va a respaldar esa moción parlamentaria, ministra?
2: No quiero pronunciarme al respecto en este momento. Estamos realmente abocados a la emergencia. Ha sido muy dura para las comunidades del norte. Por supuesto. Se viene un nuevo frente en el sur. Queremos enfocarnos específicamente a lo que nos tiene que enfocar, que son las personas que están sufriendo por esto, funcionarios y pacientes.
1: Finalmente, todos los temas convocan, algunos más, algunos un poco menos, pero este es un tema que a la gente, a las mujeres en particular, les importa, ministra. Desde un punto de vista médico y sanitario, ¿escuchar la actividad cardíaca aporta información clínica para tomar una decisión o introduce un mecanismo de presión emocional sobre la mujer?
2: Lo vamos a ver en su momento. En este momento no hemos tenido la discusión en profundidad internamente como para pronunciarnos.
3: ¿Sí? ¿Pero usted cree que una mujer debe pasar por eso?
2: Vuelvo a insistir, prefiero no manifestarme en este minuto. Este es un tema que hay que reflexionarlo con mucha profundidad. Es una moción parlamentaria, no está presentado por el Ejecutivo. en este momento no queremos distraer nuestro pensamiento que no sea en los compatriotas que están sufriendo.
1: ¿Cómo mete ruido esto, ministra? ¿Usted hubiera preferido que no lo presentaran los diputados nacional libertarios?
2: Vuelvo a insistir, no es el momento para nosotros estar metiéndonos en esa discusión. Por favor, y de verdad les digo, nuestro trabajo y de toda la Subsecretaría de Salud Pública para evitar todos los riesgos sanitarios y de redes, disponiendo de las redes y volviendo a levantar las redes, están enfocadas en la emergencia sanitaria de este minuto.
3: La ministra de Salud, Maicho Malí, muchas gracias por estos minutos con la Radio Cooperativa.
1: Buenos días, ministra. Muchas gracias.
2: Ya, chao, chao.
3: Hasta luego.

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0: 12 grados. 12 grados en Santiago. Cooperativa. 1:22. 1:22.
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0: Hola, ¿cómo están? Soy Joel Poblete y este es Estrenos y Razones, el podcast que te cuenta por qué ver y por qué no ver alguna de las películas que están dentro de la cartelera nacional. Esta es una presentación de cooperativapodcast.cl.
1: Odysseus.
0: En esta ocasión era verdaderamente imposible no hablar del evento cinematográfico del momento. Uno de los estrenos más esperados del 2026 a nivel cinéfilo y de los que más han estado dando que hablar previamente durante el último tiempo. Por supuesto que me refiero a La Odisea, que ya está en los cines locales.
1: Thunder.
0: Aunque hay al menos tres o cuatro razones por las que había tantas expectativas por este título, creo que hay una que debe ir en primer lugar, al menos entre quienes son cinéfilos y cinéfilas. Se trata de quien está al frente de este proyecto, su director, Christopher Nolan. A lo largo de una trayectoria que ya abarca casi tres décadas y 12 largometrajes previos, este realizador de origen británico se ha convertido en un verdadero referente del cine contemporáneo, en especial para estudiantes de cine y jóvenes cinéfilos. Por su detallismo en la puesta en escena, la elaborada propuesta visual y sonora de sus trabajos, la manera en que juega con el tiempo narrativo y especialmente la forma en que entremezcla la realidad con elementos fantásticos, aunque también ha abordado historias más cotidianas o centradas en hechos reales. Por lo mismo, cada nuevo trabajo suyo es esperado con ansias y expectativas, aunque yo debo reconocer que no soy parte de esa cofradía, ni considero a Nolan como si fuera casi un dios del cine. O sea, no soy un fan acérrimo como muchos y muchas, e incluso uno de sus títulos más elogiados, Interestelar, no me convenció y me pareció bastante sobrevalorado. A pesar de ello, le reconozco su incuestionable talento y hay trabajos suyos que sí me han gustado bastante, como Memento, El Truco Final, El Caballero Oscuro, la segunda película de la trilogía de Batman, El Origen, Dunkerque y Oppenheimer, su anterior largometraje y al cual justamente le dedicamos este podcast hace tres años. Cuando mencioné lo que ya acabo de decir acá, y cuando comentaba además que precisamente porque no soy fan de Nolan, Oppenheimer me pareció una de sus producciones más logradas, e incluso podría ser considerada la más madura y contundente que había entregado hasta ese entonces. Y además de ser muy bien recibida por la crítica y gran parte de los cinéfilos, Oppenheimer fue uno de los grandes éxitos en la temporada de premios de ese año, culminando en 2024 con sus 13 nominaciones al Oscar, de los cuales ganó 7, incluyendo Mejor Película y Dirección. Como lo que muchos admiradores suyos esperaban, al fin Nolan obtuvo el reconocimiento máximo de la industria hollywoodense. Por lo mismo, era ineludible que hubiera grandes expectativas con cuál sería su próximo proyecto. Y cuando después de muchas especulaciones a fines de ese mismo 2024 se confirmó oficialmente que su nuevo film sería una adaptación de La Odisea de Homero, se generó el resultado. Una segunda razón que se puede señalar es por supuesto que se trataba del nuevo trabajo de Nolan, cuál era su origen y el tipo de película que podría llegar a ser. La mayor parte de la filmografía del cineasta transcurre en tiempos contemporáneos, incluso aunque en algunos casos intervenga lo fantástico, y hasta ahora solo tres de sus films se habían ido al pasado. En Dunkerque y Oppenheimer era el turno de la Segunda Guerra Mundial, y en El Gran Truco es a fines del siglo XIX. Pero en este caso, en el que probablemente se podría considerar como su más grande y desafiante película, viajaba aún más atrás en el tiempo, hasta la antigüedad, en la edad de bronce y ni más ni menos que para adaptar a la pantalla grande uno de los textos más icónicos de la historia de la literatura universal, La Odisea, el inmortal clásico de Homero que transcurre en el periodo micénico, aproximadamente en el siglo XII a.C. Más allá de si existió o no realmente el autor y los cientos de teorías y debates sobre la creación de la obra, su argumento es bastante conocido. Cuenta las aventuras y desventuras de Odiseo, una de las principales figuras de la Guerra de Troya, quien décadas después de finalizado el conflicto aún intenta regresar a su hogar en Ítaca, donde lo espera su fiel esposa Penélope, asediada permanentemente por decenas de maleducados y abusadores pretendientes que están casi todo el día en el palacio de Odiseo, consumiendo su comida y vinos y esperando a que ella se decida a casarse nuevamente y elija a alguno de ellos. Aunque Penélope se ha resistido todo ese tiempo, apoyada por su joven hijo Telémaco, quien intenta averiguar el paradero de su padre y si es que aún está realmente vivo. Antes de poder regresar, mientras pasan los años, Odiseo y los guerreros que lo acompañan deberán enfrentar diversos obstáculos, desde la furia de algunos dioses a hechiceras y criaturas fantásticas. Con sus fabulosas e imaginativas historias y convertida tanto en un gran relato de aventuras como también en un drama doméstico y familiar, y a la vez generando un relato que es fuente de símbolos y alegorías que hasta hoy son parte de la cultura popular, la Odisea es una obra fundamental para la literatura mundial. Y por algo es uno de los pocos textos de la antigüedad que aún es leído, citado y analizado de manera más amplia y transversal, y no solo reservado al círculo de expertos y gente especializada en literatura clásica. Por lo mismo, no es de extrañar que haya sido adaptado a la pantalla en diversas oportunidades. Desde una película muda italiana de 1911 hasta hoy, han sido varias las versiones. Por ejemplo, Ulises de 1954, con el legendario Kirk Douglas como el protagonista, con el nombre latino.

Además, han existido adaptaciones más especiales, como Oh Brother, Where Are You, del año 2000, creativa y divertida versión de los hermanos Coen, ambientada en el sur de Estados Unidos de los años 30 y protagonizada por George Clooney, y además con muchos elementos musicales. Y más recientemente generó interés El Regreso, un film ítalo-británico de hace 2 años que no se ha podido ver aún por estos lados de manera oficial, con Ralph Fiennes y Juliette Binoche encarnando a Odiseo y Penélope en una versión más intimista y que se centra solo en la llegada y retorno del protagonista a Ítaca. Pero a pesar de todo, hasta hoy nunca se había filmado una producción que surgiera desde un gran estudio hollywoodense en torno a esta historia. A pesar de que en el último cuarto de siglo se han vuelto a hacer más películas ambientadas en tiempos antiguos, como Gladiador y 300 y sus respectivas secuelas, o la nueva versión de Furia de Titanes. Y por supuesto, ya que estamos hablando de clásicos homéricos, hay que recordar que hace 2 décadas se generó mucha expectativa y cobertura mediática por la adaptación de la Ilíada, llamada Troya, la que de hecho en un momento iba a ser dirigida por Christopher Nolan y que fue una gran superproducción con un elenco estelar que duraba 2 horas y media, terminó siendo dirigida por el alemán Wolfgang Petersen y llegó a ser la 8ª película más taquillera del 2004. Aunque la recepción de crítica y cinéfilo fue menos entusiasta de la que está recibiendo ahora la Odisea. En relación a lo anterior, agrego también como otra razón que generaba curiosidad e interés por verlo, justamente que este largometraje haya estado dando tanto que hablar. Todo lo que se dijo antes y lo que se está diciendo ahora. Lamentablemente cada vez es más habitual que la gente opine e incluso critique o cuestione las películas sin siquiera haberlas visto e incluso meses antes de su estreno, solo a partir de las fotos o trailers que se difunden, las selecciones del casting o simplemente por rumores que a menudo son totalmente infundados. Y todo eso justamente ha pasado con la Odisea, desde que se anunció el proyecto en adelante. Han sido tantas las cosas que se dijeron que sería largo detallarlas por acá. Pero al menos por dar algunos ejemplos, la elección del casting, ya fuera por la participación de conocidas figuras hollywoodenses, o en particular por haber elegido como Elena de Troya a una actriz afrodescendiente como Lupita Nyong'o, ganadora del Oscar por 12 años de esclavitud. Una decisión en la que opinó negativamente incluso el millonario empresario Elon Musk. También, a juzgar por las fotos y el primer teaser que se conocieron hace 1 año, nos faltaron los expertos historiadores que criticaron el tipo de vestimenta o armaduras y armamento que lucían los personajes porque no correspondían por completo al periodo en el que transcurre la trama, así como la manera muy coloquial en la que se expresan algunos de los protagonistas, como se podía apreciar en un fragmento de un diálogo entre el hijo de Odiseo y uno de los pretendientes de su madre, que parecía más contemporánea y coloquial que antigua o clásica. A tanto ha llegado todo esto que incluso ahora que la película llegó a los cines, igual hay gente en redes sociales que afirma que no la irá a ver porque está en desacuerdo con varios de los puntos que acabo de mencionar. No es muy habitual que se genere algo así con un largometraje que al mismo tiempo genera tanto interés y expectativas en el medio cinematográfico a nivel mundial, pero ya se sabe que hoy por hoy en las redes sociales abundan este tipo de posiciones y cuestionamientos. Y por otro lado, no se puede negar que a la vez ha ayudado también a que la conversación en torno al film se mantenga en primer plano, como sigue pasando en estos días ahora que ya está en cartelera. Mal que mal, es bueno recordar que cuando hace 1 año se pusieron en venta las primeras entradas en preventa, se agotaron muy pronto, lo que demuestra que había mucho interés por parte del público. Y por supuesto de la crítica, que en general está siendo muy entusiasta, con varios de los medios más importantes de distintas partes del mundo, afirmando que es una de las películas más relevantes del 2026 y especulando con su posible presencia en la temporada de premios de fin de año. Quedan algunos meses todavía para saber si eso será así, pero por mi parte yo sí creo que va a estar bastante presente en las nominaciones y premiaciones de fines del 2026. Desde ya, al menos en sus primeros días, al momento que estamos terminando de editar este podcast, he estado teniendo muy buena recepción en taquilla, por lo menos en los primeros días en Estados Unidos. Otra razón, como no, es el atractivo y estelar elenco convocado. No es de extrañar porque conociendo la filmografía de Nolan y como ya decía por acá en el podcast hace 3 años al hablar de Oppenheimer, uno de los aspectos que siempre han resaltado son sus notables castings y la capacidad de convocatoria para atraer cotizadas figuras de distintas generaciones y orígenes. Y como en esa película, aquí nuevamente convoca no a un par o a un puñado, sino a al menos 20 de rostros de actores y actrices de probada trayectoria. Entre ellas 3 actrices ganadoras del Oscar, incluso en algunos casos para apariciones breves y muy específicas. De hecho, curiosamente,

realmente algunas de las figuras que más habían llamado la atención cuando se confirmó el reparto aparece menos de lo que se podía esperar, como es el caso de Zendaya interpretando a la diosa Atenea, Charlize Theron como la ninfa Calypso y la ya mencionada Lupita Nyong'o como Helena de Troya, que como cabía suponer si se conocía el relato de Homero tenía una participación bastante acotada. Con mayor o menor presencia, otros conocidos rostros que podemos encontrar aquí en roles secundarios incluyen a John Bernthal, Himesh Patel, a quien también se puede ver en estos días en Netflix como parte de la recientemente estrenada tercera película de Enola Holmes, el cineasta y actor Benny Safdie, Mia Goth, Corey Hawkins y Elliot Page, quien al contrario de los rumores falsos que circulaban en redes sociales no encarna a Aquiles, ya que de hecho Aquiles ni siquiera aparece en esta película. Si hablamos de actuaciones secundarias que destacan, e incluso me atrevo a afirmar que son interpretaciones que casi superan a las de los protagonistas, me quedo sin duda con dos. John Leguizamo como Eumeo, el veterano y muy humano sirviente que a pesar de todo se mantiene fiel a Odiseo, y la gran Samantha Morton encarnando a la hechicera Circe. Pero a quienes podemos considerar como los grandes roles principales son por supuesto el protagonista, Matt Damon como Odiseo, Anne Hathaway en el rol de su esposa Penélope, Tom Holland como el hijo de ambos, Telémaco, y Robert Pattinson como Antino, el más insistente y despreciable de los pretendientes. Pattinson está mucho mejor de lo que parecía en el trailer, y acaso un antagonista que parece astuto y decidido, pero al mismo tiempo demuestra constante inquietud. Holland está correcto sin sobresalir mayormente, ya sabemos que es carismático y pronto lo vamos a ver en un par de semanas más como nuevamente Spider-Man, pero acá, como digo, está correcto. Mientras Hathaway consigue transmitir de manera eficaz las emociones básicas de su personaje. Y aunque sé que Matt Damon no es un actor que convenza por igual a todos los públicos, personalmente siempre he encontrado que es muy carismático y talentoso y sabe adaptarse muy bien a distintos tipos de películas y personajes. Incluso en más de una oportunidad sorprendiendo con sus interpretaciones. Acá consigue una de las mejores actuaciones de su carrera, como una figura que tiene todo para ser un héroe, pero al mismo tiempo es muy humano, no es perfecto y consigue transmitir lo que está sintiendo y atravesando su personaje a lo largo del film. Tanto en su reencuentro con intérpretes con quienes ha trabajado antes como Damon, Hathaway, Pattinson, Safdie y Elliot Page, como en el desempeño de los otros actores y actrices, Nolan confirma una vez más que sabe bien cómo atraer la atención con sus elencos. ¿Qué tan efectivos y creíbles son esos roles? ¿Cuánto convencen con sus interpretaciones para un periodo histórico tan particular? Dependerá de la percepción de cada espectador. Y tratándose de un film de Nolan, por supuesto que como otra razón por la que destaca, también hay que considerar la propuesta visual, que en esta ocasión vuelve a ser notable y figura entre lo que deben reconocer incluso quienes tengan reparos puntuales con la película. Para estos cometidos, de partida el cineasta trabajó nuevamente con el director de fotografía suizo-sueco-holandés Hoyte van Hoytema, ganador del Oscar por Oppenheimer, un artista cada vez más admirado por sus pares y cinéfilos, quien ha brillado en films tan distintos como Hair, Spectre y Nope, y con Nolan además de Oppenheimer en Interstellar, Dunkerque y Tenet. A contracorriente de la tendencia masiva hacia lo digital, al cineasta y su director de fotografía les gusta trabajar en cine, filmando en celuloide. Y si ya en Oppenheimer habían filmado en 65 milímetros, en esta ocasión lograron un hito aún más significativo, ya que realizaron el primer largometraje de ficción completamente filmado por cámaras IMAX en 70 milímetros, con una definición de imagen aún más perfecta y de extremadamente alta definición que permite una experiencia más inmersiva, por decirlo de algún modo, si se la ve sobre todo en una pantalla de enormes dimensiones. Pero para verla en las condiciones ideales en que Nolan la pensó, tan solo 41 salas en todo el mundo lograrán el estándar requerido para su exhibición en IMAX como debe ser, con sus rollos de película de 17 kilómetros de largo y 260 kilos de peso. ¿Y dónde están esos cines? 25 en Estados Unidos, 9 en Canadá, 6 en Europa, en países como Inglaterra y Francia, y 1 en Australia. Ni siquiera en países con fuerte tradición fílmica como España o Italia tienen las salas que se requieren en este caso específico. ¿Y para qué decir en Latinoamérica? Menos. De hecho, por ahora los dos únicos países sudamericanos que no la mostrarán en IMAX, pero sí la exhibirán en celuloide, son Argentina y Perú. Exhibir en celuloide, si existe la posibilidad, es ideal que quienes puedan la vean en una sala IMAX. Como ya comenté hace 3 años para Oppenheimer, por ahora solo hay 2 de esas salas en Chile y ambas están en Santiago. Son la de Cinépolis Plaza Egaña y la de Cinemark Plaza Vespucio. Si encuentran que es muy poco para nuestro país, por dar un ejemplo, en toda España solo hay 7 salas IMAX. De todos modos, es de esperar que en el futuro haya otras más por acá y por supuesto no solo en la

0: capital. Al menos ya está anunciado que habrá una nueva en Concepción. En resumen, quienes puedan y estén en Santiago, véanla en IMAX. Y para quienes estén en la región metropolitana, como en otros puntos del país, y no pueden verla en ese formato, véanla en la sala con mejor calidad de imagen y audio que tengan en su ciudad o región, porque la película lo amerita. Además del hito que implica justamente la dirección de fotografía, la visualidad también destaca por su atractiva ambientación de época, a partir del diseño de producción y el vestuario, ambos con equipos a cargo de otras dos creadoras que también fueron nominadas al Oscar por Oppenheimer, la diseñadora de producción Ruth de Jong y la diseñadora de vestuario Ellen Miroshnik. También son un aporte a la brillante visualidad las magníficas locaciones, considerando que se filmó en 6 países distintos: Italia, Grecia, Marruecos, Islandia, Escocia y Estados Unidos, donde estuvo el único set construido para el rodaje, ya que el resto se desarrolló en escenarios naturales que le dan una apariencia más genuina y física a lo que vemos en pantalla. Y en relación a esto, destaco otro mérito del film. La mayoría de los efectos visuales se sienten y se ven muy auténticos. No es un desfile de diseños que se nota que están totalmente realizados digitalmente o incluso por IA, como sucede en la gran mayoría de las grandes producciones actuales. Todo se percibe justamente más real y creíble. Aunque por supuesto en momentos tan icónicos en esta historia que presentan a criaturas fantásticas como el cíclope Polifemo y cuando Odiseo y sus hombres intentan sobrevivir a Scila y Caribdis, sí se recurrió a efectos especiales, pero de manera más artesanal y casi como las películas clásicas del pasado. No todo computarizado como se ve habitualmente hoy en día. Si en el cine de Nolan siempre se destaca lo visual, también nunca pasa desapercibido lo sonoro y las opciones musicales que en la Odisea vuelven a ser determinantes en el resultado final, por lo que por supuesto lo resalto acá como otra razón. Nuevamente aquí convocó a talentosos artistas con los que ya ha trabajado antes, varios de ellos reconocidos también con premios Oscar. El diseño sonoro aquí es clave, por momentos llega a ser muy muy estimulante. Entre los artistas a cargo figuran 3 profesionales que fueron nominados al mejor sonido por Oppenheimer: Gary A. Rizzo, 3 veces ganador del Oscar por la mezcla de sonido en 2 films de Nolan, Inception y Dunkerque, y además este año fue parte del equipo que ganó la estatuilla por el sonido de Fórmula 1. Y también regresan aquí 2 veteranos, Willie D. Barton, 2 veces ganador del Oscar por Bird de Clint Eastwood y la versión fílmica del musical Dreamgirls, y el reconocido Kevin O'Connell, 22 veces nominado al Oscar a lo largo de las últimas 4 décadas y al fin ganador de una estatuilla hace casi una década por Hasta el Último Hombre de Mel Gibson. Y si destaco el diseño sonoro, por supuesto que el soundtrack es otra de las fortalezas de la Odisea. No es de extrañar, porque para Nolan las bandas sonoras siempre han sido muy determinantes en los resultados de lo que filma, en especial a partir de la trilogía del Caballero Oscuro, con el aporte conjunto de dos veteranos del rubro como fueron los compositores Hans Zimmer y James Newton Howard. Y posteriormente las partituras de Zimmer para El Origen, Interestelar y Dunkerque fueron muy apreciadas por los y las fans del cineasta. Al igual que sus 2 anteriores films, Tenet y Oppenheimer, Nolan convocó a quien sin duda se ha convertido en uno de los compositores para cine más solicitados de la actualidad, el sueco Ludwig Göransson, el mismo de la serie The Mandalorian y de su reciente versión en cine, quien ha destacado con memorables trabajos como su soundtrack para Creed y ganó el Grammy por su atractiva composición para Black Panther, por la cual recibió el primero de sus 3 Oscars que ha ganado, ya que esos 2 años fue premiado además por Oppenheimer y sin ir más lejos este año recibió su 3ª estatuilla por Pecadores. Al hablar en sus respectivos momentos de ambos títulos para este podcast, ineludiblemente destaqué las bandas sonoras de Göransson, de estilos tan distintos entre sí, y en la Odisea nuevamente el músico fascina con el resultado. Según él y Nolan han contado en entrevistas en las últimas semanas, el cineasta no quería recurrir al típico sonido que mucha gente asocia con las películas emblemáticas del pasado que abordaron historias ambientadas en la antigüedad griega o romana, con sones característicos del Hollywood clásico, ligados a la tradición europea del siglo XIX e inicios del XX, como lo hacían las películas de los años 50 y 60, y como por ejemplo lo hizo hace 22 años Jane Horner en su partitura para el soundtrack de Troya. Por lo mismo, Nolan le pidió al compositor algo distinto, algo que pudiera evocar un sonido más acorde a las épocas del pasado en las que se ambienta la trama. Göransson y su equipo realizaron una investigación entre músicas e instrumentos de la antigüedad y los que derivando de ellos han continuado esa tradición a lo largo de los siglos. El resultado es notable, entremezclando lo antiguo con lo moderno, una fusión muy interesante con algunos instrumentos de viento y cuerda que no son tan típicamente reconocibles, dando realce en ciertos momentos a los metales, sobre todo considerando que la historia se desarrolla en la era del bronce. por lo que la banda sonora recurre bastante a ese tipo de sonidos, y en determinados pasajes también se recurre al uso de voces corales. Hay distintos instantes en que de verdad el soundtrack se vuelve muy determinante como complemento a lo visual. Por dar solo un ejemplo, el notable pasaje que es el encuentro de Odiseo y sus hombres con el cíclope Polifemo. Tan pronto épica, pero no en el sentido tradicional del término, como también intimista, tensa, enrarecida y enigmática, la banda sonora del compositor sueco de seguro irá ganando cada vez más adeptos a medida que pasan los días, y no sería de extrañar que también vuelva a estar nominado al Oscar por este trabajo. Además, en los créditos finales se puede escuchar una canción original creada especialmente para la película, When I'm Home, escrita por Göransson junto al cantautor y productor británico James Blake y el cada vez más reconocido rapero, cantante, compositor y productor estadounidense Travis Scott. Esta canción está interpretada por Blake junto a Scott, quien además aparece de hecho en pantalla en la película en distintos momentos, incluso en los minutos iniciales, actuando y encarnando a una suerte de bardo que cuenta historias del pasado, con palabras para comenzar que se repitieran en la canción. Una propuesta que funciona muy bien a pesar de su tono contemporáneo, moderno, como cierre luego de las casi 3 horas de película, que para mi gusto nunca se hacen tan pesadas como otras películas que tienen esa duración. Para ir finalizando, luego de dar todas estas razones y reiterar que no soy ultra fan de Christopher Nolan, tengo que reconocer que, como ya me pasó con Oppenheimer, puedo considerar a esta como una de sus mejores películas. Puedo entender que le cuestionen distintas cosas, desde que a pesar de que está la mayoría de lo elemental del relato, igual faltan determinados episodios, personajes y momentos de la obra original de Homero, o que aunque aparecen distintos elementos fantásticos, como ya pasó hace 2 décadas en la película Troya, aunque se les menciona a menudo la presencia de los dioses, solo se manifiesta de manera directa aquí con Atenea, porque esto es algo muy distinto a, por ejemplo, las películas de Furia de Titanes, donde las divinidades sí aparecían en pantalla. Bueno, por supuesto, una vez más surgen las variadas voces que le cuestionan a Nolan que los personajes femeninos en sus películas tienen poco relieve y relevancia. Eso, creo yo, y mucha gente más piensa lo mismo, que ya no fue tan así en Oppenheimer, y acá al menos, como ya destaqué antes, hay buenos momentos para Penélope y Circe, aunque de todos modos es verdad que son las figuras masculinas las que están más destacadas. Sin embargo, también hay que recordar que en la obra de Homero esto ya era planteado de esa manera, y también es coherente con los tiempos en los que transcurre la historia. Nolan maneja acá un equilibrio entre lo fantástico, lo dramático y lo íntimo y familiar, con los contornos épicos y los elementos de aventura, a pesar de que en estricto rigor esta no es una aventura clásica y heroica como otras, pues internamente su protagonista experimenta distintas emociones y sensaciones ligadas a lo que le va pasando y cómo se relaciona personalmente con ello. La película alterna las secuencias de acción y algunas de muy lograda tensión con otras más intimistas y de diálogos entre personajes, y si bien es posible encontrar que le faltó algo más de emoción y que es más seria y severa de lo que se podía esperar, de todos modos es una muy lograda adaptación de La Odisea, un libro que ha cautivado generaciones y generaciones a lo largo de los siglos, incluyéndome a mí mismo, ya que fue una de las primeras lecturas de las que tengo memoria en mi infancia y me fascinó con su historia y sus personajes. Por lo mismo, reconozco que me enfrenté a esta versión fílmica con bastante escepticismo, pero ahora que ya la vi, aunque no crea que es la adaptación definitiva de este clásico, igual me parece que es un gran trabajo y que además de figurar entre lo más destacado en lo que va de este 2026, es uno de los grandes hitos y aciertos en la carrera de su director. Aunque transcurre en la antigüedad, no solo tiene ecos en nuestro presente con su mirada a la guerra y sus consecuencias en las vidas de los seres humanos, sino además tanto en sus recursos narrativos y cómo aborda la manera en que se cuentan las historias y la estructura temporal, que va saltando justamente entre el tiempo, entre el pasado y el presente, como también en los distintos temas que toca, finalmente es muy coherente con su filmografía y permite establecer conexiones con otros largometrajes anteriores suyos. Como experiencia audiovisual, merece ser apreciada en pantalla grande. Es un espectáculo que no se ve con frecuencia en estos tiempos y por lo mismo definitivamente recomiendo no dejarla pasar.
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1: Tito Canedo, bienvenido al estudio de Cooperativa Deportes.
2: Estás? Antes de empezar, ¿qué quieres?
1: ¿Qué me quieres decir antes de empezar?
2: Lo quiero decir con un
3: beso. Hay un aniversario.
4: ¿Quiero chaleco?
3: No,
4: de hecho, hace mucho calor.
1: El dato. No, de hecho, le sacaron.
3: Sí, no, no, dijiste que me vestía como viejo y que me veía rico. Me pongo polera y tampoco te gusta.
2: No te gusta nada.
3: No te gusta nada, Sebastián Andrés.
1: No, solo.
2: Ayatola.
1: Es la misma duda que tenemos. ¿Por qué se acaba el mundial y con este clima usted ya ni siquiera viene con un chaleco suyo?
3: No, hoy fue
1: tan así. ¿Tan así el canje?
3: La fecha. Vuelve en agosto.
1: Totalmente, regio.
3: Vuelve en agosto. Porque si son los acuerdos.
1: Ya, ok. Perfecto.
3: Vuelve en agosto.
1: Oiga, la
3: última. Los que quieran, Gato Pardo Choco.
2: Pero si tiene la cuenta.
1: ¿Se llama, perdón?
3: Gato Pardo.
2: Pero tiene la cuenta. Pero si tiene la cuenta.
3: No, ya te agregaron. Ya te agregaron.
2: Sí.
1: Ahí está. Sí, este merecía.
3: Este merecía.
1: ¿Quién relato hoy día?
3: Renta Díaz Correa.
1: Este sí que sabe.
3: Se cumple 30 años antes de empezar, porque hay que sacar los aplausos. 30 años de un clásico en el Estadio Nacional. Una noche de semana, no recuerdo el día. Universidad de Chile 1, Colo Colo 0, 1996. Autor del único gol del partido, el señor Rodrigo Goldberg.
1: Ah, trae
3: paso por la izquierda, desborda, derecho, abre el pie, derrota al Rambo Ramírez. Se da vuelta la camiseta, portada de un balón, con su carita y su Goldberg 18 en el frente. ¿Es así?
2: Sí, señor.
3: Bien.
1: Muy bien. Me gusta que homenajee a nuestro panelista cuando hace las
3: Muchas
1: cosas
3: gracias.
1: Bien.
3: Sí. Hace 30 años, sí.
4: Pero ve que le tenía que venir.
1: Iba tan bien.
4: El ex futbolista, esas fechas las tiene marcadas en el calendario. Tú te despertás el 24 sabiendo que el día
2: no
4: era.
2: No. Los otros, por ejemplo, este sí, este es el único que tengo, pero por una razón más, digamos, más triste, que ese fue el último día que yo vi a mi hermano.
4: Me acuerdo de esa historia. Sí,
2: claro. Él llegó de sorpresa a ese partido y después terminó el partido, yo no sabía que estaba. Había viajado de Temuco por el día a ver el partido y después, cuando lo veo, le regalo la camiseta, fuimos a comer y después agarró el bus y se fue de vuelta. Y justo un mes después, justo el 24 de agosto murió. Entonces fue la última vez que pude estar con él, conversar. O sea, igual conversamos después por teléfono, pero fue la última vez que lo pude abrazar.
1: Y le regalé el gol.
2: Y le regalé el gol y la camiseta, entonces por eso es que la recuerdo con tanta exactitud. Las otras no me acuerdo tanto.
4: Un valor mucho más importante que el golpe que me metió.
2: Claro, lógico. Así que no, esa fecha es para mí inolvidable.
3: Te queremos.
1: Muy bien, Topito, muy bien.
3: 23 de agosto va a ser el...
1: Sí, se merece un beso.
3: No. Fue medio puneteado, se merece un beso.
1: Sí, me gusta, es un progresista.
2: Sí, porque él me giró un poquito la decisión, sí, porque está buscando un poco el beso.
4: Tiempos pasados en otra radio.
1: Cuando no era tan bien visto con Sebastián, ya nos besábamos.
2: En el loto, ¿te dan besos así?
3: No, porque ya estoy solito. O sea, estoy con Max o con José Contreras, que son los que están al otro lado.
1: Yo tendría que besar el notario.
2: Claro. ¿Y por qué no le damos besos al notario?
3: No, porque se van turnando.
5: Es tan incierto el destino de este informe.
4: pero no ha partido, Igor.
1: De hecho, se partieron besando. Pero me gustó.
3: Ivo, ahí también está.
1: Ay, no le gusta solo los besos.
3: No,
2: tradicional.
3: Van notarios y van notarias también. Sí. Entonces, bueno. Es el mundo del loto. Es un mundo.
2: ¿Qué pasa con
1: el
2: loto?
1: Es un mundo. Martes, jueves, domingo, loto, reacts por cooperativa.cl en todas sus plataformas.
3: Y en loto y un bajo chile en Instagram.
1: Perfecto.
3: En Instagram, Facebook y YouTube.
1: ¿Se puede cerrar el bloque con otro beso? Pero más cerca de la comisura del labio.
3: Pues no.
1: Fue cercano.
5: Pero ¿por qué usted está tan obsesionado con
3: esto? Algo quiere decir.
4: Me extraña que no lo conozca.
1: A ver, una manifestación
3: de ese Sebastián Nahuel y se recuerda de su paso por la radio.
2: Porque lo quiero.
1: Ya creo que llevamos 5 minutos en nada. ¿Por que llegue eso? El guadañazo.
3: Hablemos de la U.
4: Después me echan la culpa a mí.
1: Sí, rápido. Viene él, pasan cosas.
3: Rápido, vamos rápido. ¿Qué pasa con Marcelo Díaz? ¿Qué pasa con Vargas, con Saldivia, con Charles Arangui? Fernando Gago, responde a nuestras preguntas.
6: Charles y Eduardo sí van a estar en consideración para estar convocados, y Matías está en el proceso final, ya le quedan los últimos días para tratar de terminar de soltarlo como queremos y ponerlo bien físicamente para que pueda sostener todos los partidos que vienen.
3: Ahí está la palabra de Fernando Gago. Entonces, Marcelo Díaz no, Saldivia no, pero Charles y Vargas adentro.
4: Consulta. En la situación.
3: En la situación.
2: En la situación.
1: ¿No titular, Charles? es medio riesgoso, creo.
3: Mañana, no sé, último entrenamiento, yo percibo y entiendo que no, y que Vargas sí.
1: Yo siempre he escuchado acá, muchachos, que volver en una cancha como la del Audax, sí, no personalizar el lado, pero sintética,
4: que es sintética,
1: no es tan aconsejable.
2: No, y sobre todo, no, porque se entienda bien, con un jugador que tiene sus años.
1: No, claro, y él viene ya medio maltrecho.
2: Claro, eso, de hecho, hay equipos que cuando planifican los partidos, muchas veces ponen ese partido así con una... ¿Vamos a usarlo de nuevo, el asterisco?
1: Sí,
2: el asterisco,
1: sí, no, si se puede usar siempre el asterisco, sobre todo por lo que vimos empezando el bloque.
2: Muy bien, entonces le ponen ahí como diciendo, ojo acá, que esta cuestión... ¿Por qué? Porque el jugador se prepara distinto. De hecho, yo no sé si entrenaron en cancha sintética... Ah, no, porque está desarmada la sintética, si sí, me equivoco.
3: Claro. La están rearmando,
2: sí.
3: Ahí está el formativo.
2: Sí. Claro, entonces... Muchos equipos se preparan en sintética y por razones lógicas. Entonces, y hay jugadores que definitivamente dicen, a veces por orden médica, oye, este jugador en sintética,
4: lo menos posible.
2: Los entrenamientos, 30, 35 minutos máximo, y después lo sacan y que siga el entrenamiento en otro lado. Pero, entonces, claro, yo me imagino también que, insisto, para los más jóvenes de repente aguantan más, pero después la van a sufrir. Pero los jugadores de más edad,
4: se supone que esta cancha está mejor.
2: Sí, pero igual, es que igual
3: está buena. Los que hemos jugado en esa cancha, vamos a decir que está buena.
7: Bueno, de hecho, el Gago, el primer partido fue ahí, ¿no? Con Audax.
3: No, Calera. Bueno. Calera del Nacional.
1: Ah, que ganó, ¿no? ¿Fue triunfo de la U?
7: No. Bueno, pero ganó la U ese día.
3: Claro.
7: Antes una formación de Audax que quizás tenía sus cositas porque estaba participando en el torneo internacional, ¿no? Pero bueno, fue uno de los partidos que tuvo éxito, que no, tampoco son tanto.
3: Pero bueno, lo de Vargas sí asoma como titular, venía siendo parte del equipo inicial, y además la lesión de Vargas, recordemos que era una rotura de las costillas, así que claro, ahí no tiene ningún problema.
1: No, claro,
3: la cancha y todo lo demás.
1: Octavio Rivero, ya que se han acortado algunos plazos, lo de él, como camina hoy día, dijo que estaba en una especie de reintegro ya, pero sí, le quedaba un rato.
3: No, el 2 semanas, 3 semanas.
1: Ya,
3: o sea, lo que a mí me dicen que 100% para el clásico con Colo Colo el 23 de agosto.
2: Pero tiene que sumar minutos antes.
3: Claro.
2: ¿Él ya está en reintegro o está entrenando?
3: No, el reintegro, da poquito.
2: Reintegro, ya,
3: porque le falta todavía como afinar la fuerza de la rodilla, hacer más ejercicio en ese aspecto, más gimnasio.
7: Claro. ¿Y dijo algo los refuerzos, don Gago?
3: Vamos, escuchémoslo. Sí. Habló de aquello, habló del tema de refuerzos, y hay dos temas aquí. Dos temas. Uno, con respecto a Christopher Toselli. Lo hemos hablado acá, que Toselli no está muy contento este semestre en la Universidad de Chile luego del caso Copa de la Liga. Uh-huh. ¿Se acuerdan? Caso
1: cuando
3: Copa
1: llegó
3: de la
1: Gago
3: Liga
1: fue este.
3: Claro, que tenía que jugar Toselli. Que John Bayar lo tenía adentro y bajó Manuel Mayo en la oficina y le dijo, oye, tenemos un acuerdo con Nacho Sáez, él tiene que jugar Copa de la Liga porque si no se iba y juega Nacho Sáez, después se crispó a Toselli. Ese después nunca llegó porque fue el que tomó la banca técnica de la U, fue Gago. Y Gago no ha dejado de tener a Castellón. Sobre aquello también responde el técnico de la U, y esto es lo que dice.
6: No, la competencia está. Yo he decidido que ataje Gabriel desde que llegué. Es una decisión de lo técnico. Y la competencia está en cada entrenamiento. Y no he hablado con entonces de ninguna situación, no me ha planteado nada. Además, hemos tenido charlas muy positivas desde el lado de plantel, y vuelvo a decirlo después, si hay refuerzos o no, sí vamos a ocupar el tema del cupo de refuerzo, pero todavía no sabemos, y no voy a decir tampoco que vamos a reforzar y que no.
3: Ya, se sigue guardando las fichas. Llegó Valentín Gautier.
1: Se fue Nacho Sáez a la Serena también, ¿no?
3: Sí, se fue Nacho Sáez a la Serena.
1: Si se va Toselli, ¿les genera un pseudo problema o
3: un
1: no
3: problema
1: tanto? Pensando en el segundo arquero, obviamente.
3: Trajeron de vuelta al Burquinque, que venía de Lota y que va a ser el domingo el tercer arquero. Toselli el segundo todavía y Castellón el uno. Con respecto a la salida, lo de Sáez, Martín Espinosa también, que se fue a Cobresal, sí. El 9 que finalmente no tuvo mucho espacio porque se decidió por otro, Vicente Ramírez. El domingo va a aparecer Diego Cofré, que era un jugador que el año pasado estaba en Melipilla y que es parte del fútbol Juan de la U, tiene 18 años. Y lo otro es Valentín Gautier, todavía no firma porque hoy día le quedaban revisarse algunos exámenes médicos para ya hacer la firma. Ayer llegó a Chile, se hizo exámenes, fue al CDA, se sacó la foto con la U ahí, en la manito y todo. Pero lo demás.
4: ¿Más exámenes que los habituales?
3: No, porque eran dos tandas.
4: Ah, quedaron pendientes algunos.
3: Además llegó directo a las 6 de la mañana, entonces, claro, dijeron, bueno, vamos a esperar al otro día. Así que hoy día ya va a firmar como no jugar de la U.
1: Gutiérrez, yeah. ¿A quién reemplazaría? A
3: esa Ramírez, es la pregunta. ¿No?
1: Esa es la lucha, uno cree.
3: Y yo, se recupera Saldivia. Yo te lo respondería.
7: Claro.
3: A ver, pero mejor escuchemos a Fernando Gago, no, porque le preguntaron.
7: ¿Esta no respondió?
3: Gutiérrez sí, pero y Calderón, el que aparece como el quinto defensa. ¿Qué pasa, Fernando, con Calderón Franco?
6: No tengo jugadores titulares. Tengo rendimientos. Los rendimientos los trataremos de buscar en la semana, en lo que veo, en lo que planifico, en los partidos. Y el rendimiento también en el partido. Entonces, a partir de eso, no hay... Todo futbolista tiene que competir. La competencia interna. Y si yo quiero jugar con línea de 3, necesito 5 en defensores. Si quiero jugar con línea de 4, por ahí puede ser que me sobren 3. Pero también puedo tener características de futbolista que me pueden jugar en otra posición. Lo bueno y lo lindo de esto es planificarlo cuando salga y cuando esté terminado. Ahí vamos a ver, va por este lado, es por esto, y ahí en tratar de buscar lo que queremos en el mercado de pases. Y lo vuelvo a decir, nosotros queremos y vamos a utilizar los cupos que podamos ocupar de refuerzos. Obviamente que necesitamos futbolistas, los vamos a utilizar en el tiempo. Por ahí está la semana que viene, por ahí está mañana, por ahí están dentro de 2 días, por ahí está dentro de 2 semanas. Y esos plazos no los queremos apurar, no nos queremos equivocar tampoco.
7: O sea, él, estas palabras, si uno es estricto, porque bueno, también aquí hay doble mensaje, porque esto de que los titulares, entrenamiento, no están así, porque si tú vas repitiendo equipos, o sea, siempre esos son los que mejor dan en la semana, bueno, no tengo idea cómo será. El caso es que él da a entender que se quedaría con esto, con todos estos centrales, no es que llegue Gutiérrez y se tenga que ir uno.
3: O sea, él dice que, por ejemplo...
7: Claro. Que ir al club, ¿eh?
3: El club distinto, porque el Calderón tampoco es que un sueldo bajo de la U, tiene un cupo, igual a la U hoy día le sobran 2 cupos todavía.
1: Tienen la suerte que no tienen otros, tienen cupos pero no tienen.
4: Claro, porque seleccionó
1: Moni.
4: Seleccionó el
3: Elías Rojas.
4: Elías Rojas.
3: Pero lo dijo el propio Gago hoy día. ¿Se acuerdan del caso Retamal? Sí. Que les tiraron.
1: Claro, la lesión para traer a otro.
3: Gago dijo, no, yo creo que va a tener como 3 meses. Necesita 120 días, necesita 4 meses, así que. Si quisieron estirar
1: a que si quieren decir,
3: en ese minuto trajeron a Formiliano en ese minuto,
4: oye, pero no me lo había querido Colo Colo antes y todo. Oye, pero ya, ¿qué es lo que quiere ya con todo esto? Vamos a ocuparlo, ¿qué es lo que quiere? Quiero el brazo central y un extremo más,
3: y un punterito más,
4: y el arquero Mark Hummels.
3: Es que depende de Toselli, según Gago no, pero yo entiendo que
7: ¿Tiene un arquero usted?
4: No.
1: Hay harto hincha que quiere un arquero.
4: Esta tesis desde
1: la... Acá una persona, soy Coseco, no sé si es muy tajante, pero dice que es el único equipo de primer nivel que no tiene un arquero de primer nivel, la U.
7: Bueno, pero el arquero ese juega en la defensa menos batida.
3: Sí. Claro, el equipo que ha recibido menos goles.
1: Eso es mérito de
7: la U. Nunca.
1: No digo yo. Claro, ahí se la cargan los defensas.
3: Es el Unai Simón de la Liga Chilena.
4: Es mérito de la defensa y el portero, es parte de la línea defensiva, finalmente.
1: Yo no encuentro que sea tan.
2: Bueno, pensé que lo de Gomito era una provocación, pero me doy cuenta que no, usted también.
7: No, perdón, no estaban buscando aquí, ¿no? O sea,
1: no están en planes.
7: Es que es el tema, entonces aquí nos meten.
3: Pero ojo, no, porque Toselli está ahí en el
1: subió de niveles,
4: pero no subió de todo.
1: Subió todo.
4: No se confundan los conceptos.
7: Ya me desesperaron. Se empieza a hablar
3: del viernes.
7: Se empieza a hablar del. Y es como que estuviéramos en enero, ¿no? Vienen recién llegando la pretemporada y tienen todo el tiempo. A ir viendo, no sé si empiezan a jugar la segunda rueda y si no son capaces de ganar partidos, quedan desperfilados. Entonces, pero este tono, no vamos a ver si este cubo es como una.
4: Pero
3: ya muestra el campeonato,
4: pero igual Cargue será el técnico, se lo acaba de decir.
7: Bueno, en general estoy hablando, sí, no se lo estoy diciendo a usted. Pues,
1: Lupito Caneo, para cerrar las
7: decisiones, pues, si no se lo diría a usted.
1: Okay. Tenemos luego el corte O'Higgins con Ibobay y la Católica. Así que cerremos la U con formación, con todo lo que tengamos que contar. y poner a la gente en contexto en cómo vuelve la U, con quién trae suspendido, lesionado, porque hace mucho rato que no juega.
3: Sí, recordemos que quedaron fuera, hasta fuera Saldivia, bueno, Elías Rojas con esta intervención que tiene que hacerse luego de su lesión, Marcelo Díaz, que sigue en ese proceso de recuperación y que lo hemos contado, un jugador que todo indica que no va a continuar como profesional la próxima temporada, lo que hemos podido saber desde su círculo. Castellón en la portería, línea 4, Ormazábal, yeah. Ramírez, Tamayo, Morales, con Barrera, Poblete, Arce, Guerrero, Vázquez, Lucero o Vargas. Mañana último entrenamiento, da los citados, se suma Diego Cofré, como lo decíamos, juvenil que va a sumar entonces su primera experiencia como...
1: Disculpa, lo dijiste, pero posición de Diego Cofré.
3: Delantero centro extremo.
1: Perfecto.
7: Listo. Ese mediocampo es como el talismán de Gago, porque fue el mediocampo que empezó con el Clásico Universitario, que fue el partido más destacado, pero después ha estado en otro partido.
3: Sí, bueno, es que los que estaban ahí, echar a Aránguiz, que está recién llegando, Romero ya no está, se fue. Así que
7: bueno, Barrera al borde.
3: Sí, está una, cuatro tarjetas amarillas.
4: Está a punto.
3: El único suspendido de la primera rueda, Morales. Como todos los años.
1: ¿Le queda un partido moral? O sea,
3: listo. No, ya lo cumplió.
1: Ah, perdón, ya lo cumplió.
7: Sí. Esas sanciones en Copa Chile.
3: No, la de Morales. No, pero Morales.
1: La de Marcelo, sí, ¿no? Sí.
3: Pero Morales sumó 5 amarillas ya.
1: Ah, la amarilla. Ah, sí. Sí, la amarilla de Morales, pero ya las cumplió.
3: Usted me está mezclando torneos.
7: Ah, pero yo no le hablé de Morales, le hablé de Barrera. Estoy mal, sigo.
3: No, está muy bien, 4 amarillas para Barrera.
1: Ah, sí, pues, pero nosotros hablábamos de Morales y Morales está... Claro.
7: Yo pienso, mira, dame, si el volante central tiene... Está siempre en zona de riesgo, sí, claro, lógicamente.
4: Tiene que raspar.
7: Claro. Entonces,
1: Francisco Charp, ¿qué dice? Francisco Charp dice, el tema con Castellón es que no tiene competencia en el puesto. Toselli ya no tiene el nivel. Yo creo que ese es el problema para Castellón. Entonces, que no tiene un arquero que lo purumpó.
4: Yo entiendo que quiere tratar de atajar la última etapa de su carrera, además. Que es legítimo.
3: Se habló de Magallán en un minuto para Toselli. Eso es pero como rumor de pasillo del CEDAW.
4: Bueno, pero ¿quién trae el refuerzo ahí en la U?
3: Le preguntamos a Gago. Gago Mayo, no hay más, se cierra la puerta. Eso es lo que dijo Gago.
4: Y si van con Guachipato, ¿quién negocia? Clark, Cerda.
1: Es que si negocian con Guachipato, también lo van a
3: interpretar. Es que no están buscando acá, están buscando en Argentina.
1: Ah, no están buscando en Guachipato ya.
3: Claro.
4: Ya, pero ellos veían solamente el foco región del Biobío.
3: Son en época anterior está más o menos claro. O sea, Nacho Tapia, Martín Parra,
1: yo sí quedó claro.
3: Eso, yo creo que hay algunos que pueden ser discutidos.
4: Yo pregunto para zanjar toda duda que vaya quedando, ¿no?
3: O sea, cuando llegó Martín Parra hubo algún, no voy a dar nombres ni cargo de nada, pero hubo algunos funcionarios que presentaron su renuncia hace un minuto.
1: Martín Parra, hoy quinto arquero de la Unión Española, si es que. No.
3: Le pregunta a Ronald Fuente, dice.
1: Cambia de tema.
2: Que llegó el lugar de Cañete, que estaba listo, ¿se acuerdan?
1: Sí, me acuerdo. Sí,
2: el de Santiago.
1: Arquero muy identificado con la U, de hecho.
3: Que juega ahora en San Felipe.
7: Para cerrar, Tomito, desde que llegaron los señores de Sartor, ¿quién han sido presidente de la concesionaria? Primero fue Auber.
3: O sea, Navarrete hizo la transición.
7: No, Auber. No, la transición desde que llegaron y mandaron los.
3: Auber, Clark y Cecilia Pérez.
7: Exacto. Ya. No, porque de pronto parecía que Clark era el único que estaba en el baile. Tiene un ciclo esto.
3: Sí. O sea, la transición la hizo Auber. Claro. Que era fue director del último periodo de Carlos Heller.
7: Yo me acuerdo de una entrevista que le hicimos a él cuando recién llegaron estos caballeros. Y bueno, se le plantearon algunos reparos, en quiénes eran, y se dijo, bueno, yo creo que merecen una oportunidad.
1: Gracias, Topito.
3: Que estén muy bien.
1: Un abrazo.
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0: 12 grados. 12 grados en Santiago. Cooperativa. 2:28 minutos. 2:28 minutos.
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0: O'Higgins Boca. Buen primer tiempo O'Higgins. Acá un auditor lamentaba que se va el Pancho González. Última llave, últimos dos partidos que va a jugar el delantero argentino por O'Higgins. Y Bobay se va a México. Ayer estuvo cerca él de marcar un gol, pero O'Higgins se va con una derrota que al menos le permite competir acá la próxima semana en Rancagua por un paso octavos de final.
1: Es lo que más resalta en Rancagua, el resultado que deja la llave abierta pensando en la revancha que se va a disputar en el Teniente. Buen primer tiempo de O'Higgins, donde tuvo ocasiones claras, el rebate que se fue por arriba de Francisco González, el tiro de Sarrafiore también, que encontró la buena contención del arquero Montero, que ayer se estrenaba con la camiseta de Boca Juniors, el arquero colombiano. Sin embargo, no pudo romper el cero y al final un pase preciso de pared encontró a Merentiel mano a mano ante Carabalí y definió, derrumbó la planificación, lo que había logrado el equipo ojiguiano, que en el segundo tiempo de alguna forma no logró reeditar. Sin embargo, Bobaño se fue conforme porque hicieron un partido digno, un partido correcto, y que en cuanto al resultado deja, insistimos, abierto la definición pensando en el desquite la próxima semana. Esto dijo Bobaño después de la visita a Buenos Aires, donde O'Higgins cayó 0-1 ante Boca Juniors.
2: La llave está abierta, la diferencia es mínima, el equipo compitió bien, estuvo a la altura. Yo siento que en el segundo tiempo nos pasó factura el gran trajín que este grupo de jugadores viene acarreando, que a nosotros nos permite, sí, llegar a este partido con Boca con más rodaje, pero con un desgaste fuera de lo normal. Mientras estuvimos medianamente frescos, el equipo lo hizo muy bien y respetó el plan de juego y jugó de igual, que era lo que nosotros habíamos hablado en la previa, y nos vamos con la sensación de que en casa se puede. Nosotros hemos construido una localidad muy fuerte, obviamente que tenemos enfrente un rival muy complejo, pero lo vamos a intentar. Son 90 minutos en Rancagua y este grupo de jugadores lo va a intentar.
3: En el verano, dicen, cuando parte la copa, dicen, venimos con poco rodaje respecto a nuestros rivales. Ahora que vamos con mucho rodaje respecto al Real, no hay cómo, están malos los técnicos.
1: Fue uno de los puntos principales que resaltó, 39 partidos de la temporada, sí, casi 7 y 8 por mes, lo cual había sido factor, según él, en cuanto al cansancio, claro, relacionado con Boca, que no jugaba hace rato la bombonera.
0: Por eso se cansaron, dice
4: el segundo. Yo quiero decir que anoche la transmisión puso a algunos auditores y auditoras, muy amables, sí, claro, me remarcaron porque yo me molesté mucho con el gol de Boca. Usted me dirá, o sea, molestar a este caballero. Porque si a ti te están peloteando, cualquier figura, bueno, que la Bombonera o atacó un gol en el minuto 44, no puede sorprender. Pero con ese primer tiempo que hizo Higgins, sólido, porque de llegar no le llegaron, tuvo ocasiones, no te pueden hacer un gol en que vienen volviendo tus zagueros.
0: Y que hace mal la línea al offside.
4: Por eso entonces, ahí digo yo, pero si queda tan poco, ándate, juega el partido en tu zona, en bloque bajo, como decían los elegantes en el mundial. Entonces, los típicos. Pero ya, bueno, yo me quemé por eso, porque estimé que no, ahí había fallado dentro de una buena dinámica de juego. Y en la última jugada lo pillan 3-3, entonces yo me desespero con eso, porque digo, ya, si el 1-0 era.

0: fue, afortunadamente.
1: No era tan malo.
0: Ya. Otra vez, 3-3, y Merentiel afortunadamente se demora, porque espera que Velasco, no sabe qué esperaba, y cuando se la da, ya alcanzan a cerrar los dos fines. Entonces, en la Copa, sobre todo, un equipo argentino, tú no, ahí no te puedes equivocar. Pero bueno, le hicieron una pregunta interesante, colega Rancagua, anoche, porque debutó Avilés, el chileno argentino, sí, que estaba en Inter de Miami, y jugó bastante bien. Pero el colega le decía, es como que el mediocampo le quedaba muy grande a O'Higgins, ¿no era mejor poner a Avilés y dejar a Leiva? Ahí Bogado le tiene la definición, porque él dice, no, porque siempre queríamos mantener los dos en el eje, o sea, era Ugaz con Leiva, después Ugaz con Avilés, 3-1. Y claro, es razonable. Tú cuando estás jugando de visita en Argentina, de pronto el mediocampo necesita uno más de trajín, porque todos los equipos argentinos tienen esa presión en el medio. Más aún Boca, que al poner a Casillero en el segundo tiempo ganó un punto sobre eso. Entonces, lo importante es que está en condiciones de dar pelea, y ajustando esos detalles podía hacer partido. A los argentinos no les gustó y le llamó mucho la atención, porque al comienzo las dos ocasiones que tiene O'Higgins son pivoteo de Castillo, tanto el primer saque largo que él peina o pivotea, si tú quieres, y deja a González en condiciones de definir, que eleva, y después él pivotea hacia atrás para el remate de Sarrafiore. Entonces ya un jugador por arriba nos complicó tanto y los puso en riesgo. Bueno, son aspectos de que el propio Arruarena dijo. El entrenador dijo, bueno, este equipo es rival, tiene un buen juego aéreo, porque así, en los detalles se tienen que definir los partidos. Ahora Boca, lo vimos en la Libertadores, contra la Católica, estuvo mejor de visita que el local. Sí, eso también es que...
1: No luce mucho Boca, pero un equipo duro, otro que cuesta hacerle goles y hay que hacer...
0: Este es más, tiene más ofensivo, tiene más con Villa y que sea, pero bueno, pierde cuidado, que acá te van a hacer el partido pero cerrado, si no...
1: Oye, ya que nombraron a Arnaldo Castillo, ¿qué le parece el paraguayo chileno? O sea, pensando sí, en delantero, en que no tenemos 9. Ivo me comentó, me gusta Arnaldo Castillo. Como opción, en un futuro, no sé, pues. Pensar, ya que ya tiene buen jugador.
0: Es verdad.
1: Pasamos por ahí.
0: Y el tema de encontrar el sustituto de Francisco González, porque en el fondo, González ha sido el jugador ideal para ser un extremo que volantea. Lo hace muy bien eso, con gol. Pero bueno, si lo vendieron en 2,5 millones, creo, a los Cholos, el grupo de control O'Higgins ahora pensará que trae uno al menos equivalente. Ayer, para cerrar, algunos auditores decían, porque Ravelo estuvo por debajo quizás de lo suyo. O sea, que empezar el partido con Yáñez, que entró bien, digo yo, es que es distinto. Porque al jugar con 2, 3 más 1, pero esos 3, uno va por fuera como González, pero los otros 2, Sarrafiore, Ravelo, que van hacia adentro, de adentro hacia afuera, van intercambiando. Yáñez, que ha jugado bastante bien, abierto. Entonces, el esquema se parece, pero no es exactamente el mismo, y por eso,
2: bueno, esa opción que tomó Bogal, claro.
0: Bogal lo tendrá que decir.
2: Ahora, el relevo de Pancho González debería estar ya, siendo
1: se va la otra semana,
2: siendo quienes son además el grupo que controla los Kings.
3: Sí, pero lo que pasa es que tengo la impresión de que, o sea, si bien es cierto, sabemos que el grupo es un grupo muy fuerte, pero digamos las castañas están puestas,
1: claro, no acá, en otro lado,
3: en otro lado. Ahora, entonces muchas veces, como que como le ha pasado a Everton también, por ejemplo, que son clubes que lo usan como clubes de paso,
1: no están a prueba, si andan, se lo llevan rápido,
2: claro, por ejemplo, creo yo que debiera tener un talante distinto, pero este grupo presencial en otros clubes donde
3: no y además O'Higgins, en la campaña que ha hecho este año, sobre todo en el torneo internacional, y que ha sido requete contra buena para mi gusto, está demostrando un muy buen fútbol y sobre todo una actitud muy buena, creo que merece una de parte de este grupo, merece un cariñito, un ticket ahí, como diciendo, claro, ojo acá.
0: Ahora, cuando llegó Francisco González, acuérdense que llegó junto con Romero, y venía de Defensa y Justicia, llegó en el tiempo de Meneghini, sí. Digamos, cuando llegó tampoco era como que venía de las grandes campañas. Acá fue notable su aporte. Entonces, bueno, tendrán que aparecer otros. Me gustó el ingreso de Avilés.
1: ¿Le gustó Avilés?
0: Le va a servir mucho porque es un volante que también puede jugar de defensa, tiene juego aéreo. Ahí va a tener una zona interesante, con Ogas, con Lebre.
2: Bueno, tiene una valía el hombre.
0: Bueno, para mi gusto es medio campo, que sí. No es necesariamente el de otro.
2: Para algo se fue con ese estatus de Racing.
1: Por eso. Nueve palitos verdes.
2: Llamativo.
1: ¿Te acuerdas que él jugó en un año el sudamericano por Chile sub-20 y el mundial por Argentina sub-20? Sí. Oye, O'Higgins, y ahora vamos con el resto del reporte.
0: Sí.
1: Como local, este año, el Libertadores sudamericano no ha perdido y no le ha marcado goles. Pero tiene que ganar, ojalá por uno, para alargar esto, o si no por dos, que sería lo ideal.
4: Y es por eso la confianza de los protagonistas Rancagüero después del 1-0 sufrido en la cancha de Boca Juniors, donde, claro, esperan hacerse fuerte de local, donde ya proyectan casa llena para ese encuentro ante los CDS.
0: Bueno, voy ayer y
4: no estuvo una sí, 2.000 personas sobre la tercera bandeja ahí en la cancha de Boca Juniors, apoyando al conjunto celeste.
1: Está ahí partida.
3: Imposible no verlo.
2: Se veía el flaquito del estadio.
1: Saludos al flaquito Ortiz, si no está escuchando.
4: Esto dijo Francisco González después de la derrota, y también considerando que iba a ser su último partido con la camiseta de Ojín de Rancagua, la palabra de agradecimiento también del puntero en la antesala del desquite el próximo día jueves.
5: Este grupo ha demostrado ya que en varias circunstancias está a la altura de cualquier partido, y hoy lo hemos demostrado más allá del resultado, que estamos para cosas importantes, y nada, ojalá que sean las cosas positivas, y ojalá que también me pueda despedir de la gente que me ha dado muchísimo cariño. Siempre lo digo, que voy a estar eternamente muy agradecido, porque desde que llegué me han tratado excelente, tanto a mí como a mi familia, y nada, yo trato de devolver toda esa confianza, todo ese cariño que me han brindado adentro la cancha, y bueno, también yo creo que lo logré, y nada, voy a llevar siempre a este club, a toda la gente que me ha brindado cariño en mi corazón, porque como digo, me han tratado excelente, y bueno, yo traté de devolver todo ese cariño adentro de la cancha.
4: Leandro Paredes, que jugó ayer,
1: estaba jugando la final de la Copa del Mundo,
4: estaba jugando y peleando hace cuatro días,
1: y apareció ayer,
0: jugó y metió,
4: y además metió el pase gol,
2: y la final la jugó con las costillas fisuradas, que no podía ni respirar.
1: ¿Quién dijo eso?
4: Esa fue otra,
2: bueno, la prensa argentina dijo eso.
4: Yo creo que están esperando más a Paredes por lo que tenía que decir después del partido, con lo que iba a hacer en cancha, y efectivamente lo retuvieron casi los periodistas, los colegas trasandinos, para preguntarle. De hecho, no le preguntaron casi por los que por el partido de revancha. No, le preguntaron sobre lo que era la final. Sí, pero poquito.
1: Y de hecho develó que Leo Messi probablemente jugó su último partido.
4: Escuchémoslo, así lo dijo. Después de volver con la derrota, con la medalla de segundo lugar, a la realidad del fútbol sudamericano, también de la conspiración, si Lionel Messi renunció a la selección, bueno, de esto y más habló Leandro Paredes. Lo escuchamos.
6: Si es por lo que escucho, me tengo que volver loco. Más allá de eso, todo lo que se dijo previo al Mundial, todo lo que se dijo durante el Mundial, después del Mundial. Nosotros creo que somos como dije recién, un gran Mundial. España fue superior a nosotros en la final. El justo ganador del Mundial. Creo que fueron superiores también en la final contra nosotros. Y a nosotros nos queda solo disfrutar de lo que hicimos, de lo que logramos en estos 8 años. Fue un proceso espectacular. Como dije el otro día, es un placer ser parte de esto. Seguramente caeremos cuando pase el tiempo, porque ha sido increíble. Porque creo que lo dijimos durante todo el Mundial también, que no queríamos que llegue el último partido, no queríamos que llegue. Creo que él todavía ha tomado una decisión, que era también su último partido en la selección. Ojalá que no, ojalá que pueda seguir jugando. Va a ser decisión de él, que lo que él lo haga feliz, seguramente a nosotros también. Así que ojalá.
1: Va a venir la otra semana a Chile probablemente, porque le dieron 2 días de descanso. Que le dieron obligado a tomar sus días de vacaciones.
0: Digamos que podría haberse tomado.
1: No, yo creo que habla bien de él,
4: el amor de su club. Él decía que tiene un nivel de compromiso con
1: por supuesto.
4: El equipo.
1: Yo he ido de vacaciones 3 meses después por una final de
2: Como Artichoto.
1: Lo reconocieron.
4: Un ejemplo.
1: Aplauso, plaquita y todo.
4: Sí,
1: en ese aspecto, elogiable lo de
0: Sí, sí, sí. Es que él. Yo ahí, dentro de todo, tiene el fútbol argentino a algo, esa capacidad de buscar la reivindicación, porque él en el partido con Universidad Católica no jugó bien. Es más, se dijo que había jugado lesionado.
1: Ahí empezó la historia de la costilla.
0: Entonces, claro, dijo, yo no son las vacaciones en estos días, y jugó. Y estuvo.
1: Mostrándose como un capitán.
0: En el segundo tiempo, claro. Yo creo que cuando entró Casillas, ese medio campo quedó más.
2: La verdad que no había entrado a principios casi, me llamó la atención a mí.
1: Dijo que estaba cansado.
0: No, porque es que este nuevo entrenador jugó con era un 4-3-3, entonces Aranda era el que jugaba detrás del 9, y ahí como que no le dio. Y después volvió algo que hacía el entrenador anterior, Paredes, Delgado y Ascasillas.
7: Claro,
0: Ascasillas le dio esa capacidad de pisar el área arriba.
4: ¿Y vos, la revancha? El próximo día jueves, 20-30 horas en la región del Libertador, en la cancha del Teniente, que no avance, tendrá que medirse con Recoleta de Paraguay.
0: Que eliminó a San Lorenzo.
4: Sí, señor, la siguiente ronda.
1: El equipo donde...
4: Esto solo 16 avos, pero
1: ahí juega Lucas Romero.
7: Ahí viene Romero.
4: Sí, vale. Sí, señor.
1: 16, claro, esto es como lo
4: apoyo. Qué rapidito, porque es como la segunda semana de agosto aquí. Sí. Así que, bueno, ojalá que le vaya bien.
1: Ahí arranca también los octavos de la Libertadores con la 14.
4: Sí, sí, señor.
1: Que será tema tras el corte. Gracias, Ivo.
4: Un abrazo, buena tarde.
1: Sabremos de la Católica, que mañana vuelve al torneo contra Deportes La Serena. Sebastián Aguilar también pensando en lo que viene con Estudiantes de La Plata. Los hinchas siguen muy ansiosos con el tema refuerzos y con los plazos de Clemente Montes, obviamente. Así que tú lo cuentas todos en la previa del restreno de los cruzados en el Claro Arena ante el equipo Granate.
8: Así es, mañana a las 20 horas será ese reestreno para la Universidad Católica, Ernesto, en el torneo nacional, donde la UC tiene la misión de remontar esos 10 puntos de distancia que tiene con Colo-Colo y que actualmente tiene a los cruzados en el segundo lugar de la tabla de posiciones. Partamos por aquello, por la liga de primera, donde la Católica, como decíamos, tiene esta diferencia que remontar iniciando con el Deportes La Serena. Es por eso que hablamos con un referente de la Universidad Católica, con Facundo Imboden. ¿Qué esto dice respecto a la diferencia que hay con Colo-Colo? ¿Es tan irremontable el panorama para la Universidad Católica? Esto es lo que dice Imboden.
9: Es una ventaja, pero son 10 puntos, son 3 partidos. Creo que tranquilamente se puede llegar a pelear el torneo. No hay que descuidarlo, obviamente, si uno sigue en torneo internacional, se pone más en foco eso, pero no hay que dejar de lado el torneo, porque estás a 10 puntos, no es mucho, pero bueno, nada, estás a una distancia que es considerable.
8: La palabra de Facundo Imboden. Recordemos que la Católica tiene de baja a Vicente Bermeo, que está cumpliendo el castigo después de los incidentes en el clásico ante Colo-Colo. Este es recién el segundo partido de 3 que tendrá que pagar como castigo el arquero de la Universidad Católica. También está de baja Branco Ampuero por tarjetas amarillas, y recupera Daniel Carnero, eso sí, a Sebastián Arancibia, que será titular mañana, y Juan Ignacio Díaz, que también será parte del once estelar de la Universidad Católica para su reestreno en el torneo nacional. Un reenganche en el torneo que también tiene en la mira a lo lejos lo que va a pasar el 11 de agosto, cuando la Católica enfrente a Estudiantes de La Plata en el primer partido de los octavos de final de la Copa Libertadores. Partido importante para el cuadro cruzado, y donde están también los objetivos puestos en este segundo semestre. ¿Qué se va a encontrar la Universidad Católica en estos octavos de final? Le preguntamos precisamente a Facundo Imboden sobre el momento de Estudiantes de La Plata, y esto dice el ex jugador cruzado.
9: A ver, Estudiante viene de un largo parate con el tema del Mundial. No viene jugando, la Católica viene jugando Copa Chile, entonces está en competencia. Pero bueno, es un equipo copero acá para la Argentina. Está muy acostumbrado a jugar este tipo de distancias, pero no es ningún rival difícil. Este es su máxima figura, ¿no? Creo que Católica tiene que hacer un muy buen primer partido en Buenos Aires para poder definir siempre en Chile.
8: Claro, porque Estudiantes ya se está despidiendo de Mikel Amondaraín, una de sus buenas figuras durante el primer semestre, que va a partir al fútbol italiano. Uh-huh. Y por ende, por supuesto, se va a perder ese enfrentamiento ante la Universidad Católica. Así que, dicen Boden, no se va a encontrar con ningún rival difícil la Universidad Católica en esos octavos de final.
0: Bueno, esa transferencia se rumorea que va a significar 14 millones de dólares para el club, o sea, algo tienen después para buscar, claro. Ahora, ¿cuántos partidos alcanza a jugar Estudiantes antes de enfrentar a la Católica?
8: Porque alcanza a jugar 3 partidos Estudiantes de La Plata antes de enfrentar a la Católica. Se los voy a detallar de inmediato, porque recordemos que se suspendió el duelo ante Independiente Rivadavia, que era la Supercopa Argentina, y luego de eso tendría que enfrentar este fin de semana en el reenganche del torneo argentino a Independiente. Eso va a ser el domingo a las 4:15. Luego va a enfrentar a Defensa y Justicia el 1 de agosto, y el 5 del mismo mes contra Boca Juniors. Así que, bueno, también algo importante la agenda
7: para algo llega.
1: Claro. Oye, Seba, ¿cuál es la situación hoy de Clemente Montes pensando en agosto?
8: sigue la esperanza en que esté Clemente Montes para el partido ante Estudiantes. Ya esta semana empezó a practicar o hacer trabajo dentro del campo de juego, no tocando la pelota, pero sí empezó a hacer su reincorporación con un trote suave, con ejercicios de integración deportiva, básicamente, pero lejos de estar a la par de sus compañeros, ni mucho menos. No ha hecho ningún trabajo junto al resto del plantel y tampoco con balón, pero de a poquito ya empieza a trotar, a recuperar el pie que tiene operado. Y si bien, a ver, si me pregunta a mí personalmente, sí, Ernesto, yo creo que no va a llegar, pero lo que me dicen en la Universidad Católica es que hay que ponerle una pausa y esperar, porque hay cierta esperanza en que pueda llegar a la llave con Estudiantes.
10: O sea, con eso también baja mediáticamente el clamor del refuerzo. Le dicen a la gente, oye, capaz que se recupere.
2: Sí, claro.
10: Vaya a saber un
2: tema que es difícil. Oye, difícil, a propósito de lo que conversamos en el primer bloque, lo de traer por traer, yo planteo que la Católica está un poco en esa cuerda de no traer nada, si no pueden traer, pero el técnico ya como que perdió la ilusión. El gerente deportivo ha hablado de con quién hablamos, nos piden que le paguemos los sueldos anteriores a los jugadores. En fin, no ha sido bien hostil. Ese quizás es el concepto que mejor define este mercado para los cruzados, o sea.
8: Sí, a la hora de tocar puertas se han encontrado con respuestas un poco difíciles de satisfacer, básicamente, en este mercado de la Universidad Católica. Han sonado algunos nombres también durante las últimas horas, a eso de horas de la mañana. El colega Rodrigo Arellano hablaba de Joseph Martínez, el atacante venezolano, como un nombre que fue ofrecido a la dirigencia de la Universidad Católica. Preguntando, también nos dicen, los valores están lejísimos de lo que puede pagar la UC. Joseph Martínez estaba jugando en el Inter de Miami en el 2023 y era el segundo mejor pagado después de Lionel Messi. Ganaba cerca de 4 millones de dólares anuales, o sea, es un sueldo estratosférico, y encima en la Católica tienen un delantero titularísimo y que no tiene ninguna discusión, y que además también tiene un sueldo importante, como es Fernando Sampedri. Así que, si me preguntan a mí también, lo veo muy difícil que Joseph Martínez termine llegando a la Católica. Pero lo cierto es que en la UC no están cerrados en el mercado, no dicen aquí no van a llegar refuerzos, sino que tienen que encontrar esa oportunidad de mercado que además tenga un correlato con lo que quiere el entrenador, que es un extremo.
2: El Inter de Miami lo que toca es crear inflación, ¿eh? Increíble.
10: Sí, se pasó lo que pagan. Ya hablamos recién de Avilés, que pagaron 9 millones de dólares. Oye, Seba, te mando un mensaje a Cristian Rivas. No, más bien lo manda, ya que estamos en época de conspiraciones, de también de cábala y todas estas cosas que llevamos haciendo hace un tiempo, gracias a lo que nos enseñó ahí. Mira, dice, el 2010 Colo Colo nos llevaba 10 puntos y ese año el Mundial lo ganó España.
8: Mira,
10: este año Colo Colo, ¿cuánto le lleva a la Católica?
2: 10.
10: ¿Y quién ganó el Mundial?
2: España.
10: Mira, una teoría conspirativa de Cristian Rivas, que aboga por el título cruzado.
2: Mira,
10: me gusta que tengan esa fe.
8: Vamos a buscar más coincidencias.
10: Me gusta, cada reportero tiene que traer una coincidencia. No. Eso lo intentó Ubay,
11: con la regla del 4. No, le gustó.
10: No funcionó mucho.
2: Ubay se caga con el departamento de coincidencias.
10: Coincidencia. Cevita, un abrazo fuerte.
11: No. La oiga, última, nosotros no, dijimos que Cárcamo, que se fue a Limache, cumplía con los sus minutos 21. ¿Estamos bien o estamos equivocados?
8: No, totalmente bien. Tiene 19 años, Cárcamo. Listo. Así que sí. Hasta préstamo, claro, porque en la Católica lo quieren mucho los hinchas. Uh-huh. Sobre todo porque hay un par de videos de sus goles en la proyección que llamaron mucho la atención. Pero aseguran que todavía le falta maduración, por lo menos en la dirigencia de la UCE. Por eso la mandaron a préstamo.
10: Muchas gracias, Seba.
2: Gane minutos, está bien.
10: Sí, que ganen un buen equipo como el Limache. Abrazo, Cevita, gracias.
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El primer café de hoy lo vamos a compartir con Bettina Horst, que es directora ejecutiva de Libertad y Desarrollo, con Cristian Monkeberg, de Renovación Nacional, ex ministro SECPRE, Desarrollo Social, Vivienda, con Nicolás Izaguirre, él es del PPD, fue ministro de Hacienda, Educación de SECPRE, y con Ignacio Walker, fue canciller, fue senador, fue demócrata cristiano, hoy día independiente. Bueno, con ellos, con ella, entonces, vamos a compartir el primer café de hoy. Hay varias noticias para comentar hoy en esta jornada. Lo más fresco, digamos, lo que ocurrió anoche, tarde ya, fue el anuncio de la renuncia que se le aceptó al subsecretario de Hacienda. Ustedes ya lo habrán escuchado, ¿no es cierto?

0: García Ruminot, también en Radio Duna, se explayó más sobre el tema, dijo que le tocó trabajar muy de cerca con el ex subsecretario de Hacienda, que le parece un profesional muy calificado, que lamenta mucho la situación. Bueno, en fin, y recordemos que esto ha sido un estándar que se estableció en este gobierno, ¿no es cierto? José Antonio Kast, tienen que hacerse un test de droga antes de asumir, después cada 6 meses, bueno, en fin. Esta renuncia del subsecretario de Hacienda llega justo en un minuto en que el Ministerio de Hacienda está ahí protagonizando varios temas, ¿no? La reforma que ya se aprobó finalmente, ¿eh? La mega reforma, solo queda un articulado que se tuvo que postergar su votación en el Senado porque faltaron algunos senadores, no estaban seguros de tener la mayoría. Ya todo eso lo sabemos, el impacto político en este momento. ¿Qué tan importante puede ser o no para lo que queda de esta mega reforma? ¿Cómo lo ves tú, Betina?
1: A ver, tu pregunta es en función de lo que va quedando en el Senado o respecto del subsecretario.
0: Todo
1: el conjunto.
0: Bueno, claro, porque a ver, se dice hoy en este minuto que justo pasa esto, en fin.
1: Bueno, nunca es un buen minuto para tener estos ruidos, ¿no es cierto?, dentro de lo que son los ministerios y los subsecretarios. Yo creo que, aunque sea doloroso, pero...

0: la ejecución de altos cargos de gobierno, con lo que es el consumo de drogas, que muchas veces eso lleva después asociado a también contacto con crimen organizado. En este caso hay que obviamente darle el beneficio a la duda, porque todavía falta la contramuestra, pero así todo, a mí me parece que la consistencia es un valor que también hay que reconocer y hay que premiar, aunque sea doloroso por las personas afectadas. Claro. Ahora, eso sin duda que no afecta en nada lo que ha sido la tramitación de la reforma. Me parece que en forma lamentable, casi patética, se ha planteado desde sectores de oposición, algunos parlamentarios de oposición a través de redes sociales, tratando de conectar vicios de la reforma a este caso, que me parece que
1: así eso no lo había leído, Betina.
0: Había un parlamentario que salió con un post en X indicando que con esto la reforma estaba también viciada. Salió en otro medio de prensa en la mañana. Bueno, por eso tampoco dar nombres, ¿no?
1: Pero son cosas muy muy aisladas, digamos.
0: Sí, muy aisladas, pero lo que te demuestra un poco la degeneración también que hemos tenido en la discusión parlamentaria. Pero bueno, pero eso ya lo hemos visto durante todo el proceso, actitudes que de repente uno cree que... Independiente de la posición, acá yo creo que es el clima, el que hace tiempo que vemos el clima de discusión política bastante dañado. Pero bueno, pero más allá de eso, volvamos al tema de fondo. Efectivamente, la reforma entra, ya está, falta el último 1%, digamos que el 99%, todavía faltan los procesos de pasar por el Tribunal Constitucional. Lo que todavía queda por definir es respecto a las compensaciones a los municipios por los menores ingresos, por las contribuciones.
1: Vamos a entrar en detalle.
0: Y ya hemos debatido largamente. Pero me parece que creo que es una buena noticia que se haya despejado la cancha para la implementación de esta reforma. Los efectos no van a ser inmediatos. La noche oscura que vivimos en materia económica no llegó de un día para otro, por lo cual tampoco se va a despejar de un día para otro, y faltan muchas más reformas también por avanzar en el mediano y largo plazo.
1: Claro, recordemos que ya está decidido que será el 4 de agosto en que se va a votar en el Senado el informe de la comisión mixta, donde queda pendiente, como bien decía Betina, esto del tema de la compensación a los municipios, ¿no es cierto? Y el tema de del Tribunal Constitucional. A ver, Ignacio Walker.
2: A ver, yo creo que se aprobó la mega reforma, el 4 de agosto seguramente se va a resolver este tema. El tema no es menor, el tema de la compensación ha sido objetado, ¿no es cierto?, por alcaldes de oposición, porque dicen que beneficia a las comunas ricas, ¿no?, al recurrirse a fondos generales de la nación, a la Tesorería General de la República, en vez del fondo común municipal, que tiende a redistribuir, se estaría beneficiando principalmente a las comunas de mayores ingresos, y es un tema que hay que resolver de aquí al 4 de agosto. Yo reitero lo que dije el viernes pasado, la aprobación de la mega reforma es un triunfo político del gobierno del presidente Kast, es un triunfo político del ministro Jorge Quiroz. Yo he sido muy crítico de esta reforma desde el día uno, pero hay que reconocer que todo el gobierno se jugó todas sus fichas delegando prácticamente el ministro Jorge Quiroz en este proyecto, y se aprobó, aunque sea por un voto, pero se aprobó. Y entonces la gran duda ahora y el gran desafío para el gobierno y para el país es si este proyecto, si estas 43 medidas, si esta ley miscelánea, todo lo que sabemos, ¿no es cierto?, va a incidir o no en generar condiciones para una mayor inversión y para retomar el crecimiento. Y hay muchas dudas a este respecto. La mayor duda es que esto va a prolongar y agudizar incluso el déficit fiscal, ¿no? El informe que vimos de la semana pasada, que faltan 13.000 millones de dólares entre el 27 y el año 30 para llegar a la meta fiscal, ¿no?, de déficit fiscal que se ha fijado el gobierno. Entonces, el desafío es mayor, porque toda la apuesta del gobierno está en que este proyecto va a retomar el crecimiento para el país, y hay muchas dudas. Hemos visto informes del Consejo Fiscal Autónomo, el Consejo del Mercado Financiero, ¿no?, ayer o anteayer. Entonces, bueno, yo creo que aquí el gobierno jugó su ficha en esta victoria que algunos han llamado pírrica o a lo pirro, en el sentido del pirquineo de un voto, pero se aprobó el proyecto y vamos a ver cuáles son sus efectos.
1: los argumentos y el proyecto en sí lo hemos conversado tantísimas veces ya, ¿no es cierto? Lo que queda en el tintero, como bien decían, es esto de la compensación a los municipios. Y para que quede claro, ¿cuál es el problema? Que, por ejemplo, el alcalde de San Ramón, Gustavo Toro, de la Democracia Cristiana, que recordemos, los votos de la Democracia Cristiana en la Cámara de Diputados permitió que se fuera a comisión mixta, ¿no es cierto? Pero ¿qué pasa? Que Gustavo Toro dice que el Ejecutivo no cumple con la propuesta que les había prometido, de que el 100% de la compensación fuera dejada en el Fondo Común Municipal, ¿verdad? Que no cumplió, dijo, con nosotros, lo que estamos viendo de una indicación es que se está compensando a las comunas más ricas. Para que quede claro esto, Cristian Monkever, ¿qué significa? Por ejemplo, Karina Delfino, la alcaldesa de Quinta Normal, da un ejemplo, dice, la Municipalidad de Las Condes va a recibir 13 mil millones de pesos porque es proporcional a lo que dejan de recibir, ¿verdad? Y comunas como el caso de Quinta Normal, 59 millones de pesos. Bueno, esto acentúa un modelo de desigualdad, es lo que también han dicho. A ver, Cristian Monkever, ¿qué puede llegar a pasar con esto en el Senado? Sí, porque, y lo otro, si no quieren, no se recompensan, les dijo el ministro Quiro. Bueno, si no les gusta esta fórmula, no se recompensa y listo, chao. Cristian Monkever.
3: Sí. Muy buenos días, encantado como siempre.
1: Buen día.
3: Sí, y partir animando a quienes, que ya lo hicimos el viernes pasado, pero que se vino con fuerza el fin de semana con la lluvia, a quienes lo están pasando mal. Y ánimo, y sobre todo las autoridades que están ahí, la alcaldesa La Serena, el alcalde Coquimbo, bueno, en fin, se les ha visto muy, muy activo. Ha sido tortuosa la tramitación, ¿no es cierto? Ha sido intensa. Bueno, todos estos proyectos de ley vienen acompañados de esta intensidad. Pero yo me quiero, a ver, dos puntos. Uno, yo no sé si la fórmula propuesta para la compensación te puede modificar a esta altura. Me huele, Ignacio, que también pasó por el Parlamento, bueno, Nicolás, que fue Sexpress, bueno, Betina también, en el sentido de que hemos estudiado estos temas, si a esta altura se puede modificar la compensación que ya se votó en la Cámara de Diputados, la forma de compensar, no sé, por eso lo dejo planteado, tengo mis dudas si se puede corregir. Habría que hacer un...
1: ¿Y la fórmula qué te parece?
3: No, la fórmula... a ver, lo importante es que haya compensación. Evidentemente, esa compensación va a dejar a todos contentos o no, esa es una gran duda. Yo tengo mis dudas, y por eso también, así como tengo mis dudas, y por eso quiero ser súper responsable, así como tengo mis dudas, si esto se puede modificar... tengo mis dudas respecto de la crítica que están levantando los alcaldes de oposición, que dicen que a mí me hará compensar mucho menos que lo que le hará compensar a otra comuna, y no se va a respetar la fórmula de compensación que hacía el Fondo Común Municipal.
1: Porque,
3: ¿cierto?,
1: hay dos compensaciones, uno para el Fondo General Municipal y otro para cada comuna según proporcional a lo que deja de recibir. Y eso es ahí donde recibe.
3: Y es ahí donde está
1: la
3: discusión. Ahora, no solamente está la discusión ahí, sino que además los alcaldes de izquierda, que no les gusta esto de terminar con las contribuciones, también cuestionan el origen, de dónde va a salir la plata.
1: Claro, de impuesto general.
3: Claro, entonces finalmente lo critican todo. Y en algún minuto hay que avanzar, porque hay una decisión que el presidente Kast y el gobierno levantó, que es poner fin a las contribuciones para personas mayores. Entonces, si eso es la definición, bueno, la fórmula va a poder compensar, no los va a dejar contentos a todos. Lo importante es que exista la compensación. Pero si ya empiezo a discutir incluso el origen, yo creo que es un poquito quitarse en los argumentos y en la crítica política. Yo creo que lo que tiene que resolverse aquí, finalmente, es que los municipios, sobre todo los que tienen más necesidad de recursos, porque tienen menos recaudación y porque tienen más necesidades sociales más intensas que la gente no se puede proveer, bueno, en ese caso hay que tratar de buscar una solución que acomode y que llegue de buena manera a esos municipios. Eso por un lado. Y dos, termino con este argumento que Ignacio da en el clavo. O sea, dice, y Bettina también lo planteaba, la reforma se aprobó, uh-huh, y ya
1: así
3: está,
1: es, ya está.
3: Y por lo tanto ahora lo que tenemos que hacer es que dé los frutos, po, y que dé resultados, y que produzca lo que todos esperamos, porque este año todo indica, y Bettina lo dijo clarísimo, se viene la noche oscura, y por lo tanto el esfuerzo a mi juicio es que se implemente lo más rápido posible y que salgamos de este escenario de incertidumbre. Ahora ya es certeza respecto de lo que va a ocurrir en los próximos 4 años, ¿no es cierto? Y lograr que haya una mejor actividad económica, una mejor posibilidad de recuperación económica, que claro, no es fácil.
1: Ahora, el aplazamiento de la votación, que puede parecer un detalle, ¿no es cierto? Y algo menor, porque es verdad, el 99% ya se aprobó, podría retrasar el inicio de las primeras normas, lo estoy leyendo acá en el diario, ¿no?
3: Sí, de todas maneras, porque va. Claro. Eso, de todas maneras, sí, y además el aplazamiento es un reflejo de un realismo político, si no está a los votos, ¿no? Entonces,
1: exactamente. ¿Quién le iba a quedar? Exactamente. Bueno, y además tenemos los vetos, también hay que esperar, y del Tribunal Constitucional. Pero la reforma, más allá de las críticas, los análisis, los 800.000 comentarios que se hicieron sobre la reforma, ya está, será así. Lo que queda entonces es el Tribunal Constitucional, falta este voto en el Senado y falta los vetos del gobierno al anatocismo y quizás también al el derecho al olvido financiero. Nicolás Aguirre.
4: Bueno, buenos días a todos. Cuando uno habla cuarto, ya no sabe muy bien a qué tema referirse porque se han cubierto varios. Pero en honor al tiempo y a la síntesis, déjame solo tomar el tema esto de las compensaciones. Uh-huh. Déjame hacer primero una aclaración, si me permite, Cecilia. El viernes pasado yo dije que junto con invariabilidad las empresas estaba pasando colado invariabilidad las personas. Uh-huh. Lo que ocurrió fue que horas antes de esto, y yo obviamente no sabía todavía, en el Senado se había cambiado y se había puesto explícitamente que esto no afectaba un eventual cambio del global complementario, horas antes. Por tanto, el problema que yo denuncié existía absolutamente, tanto que hubo que cambiarlo. Y todavía quedan algunas otras fuentes posibles de variabilidad de los impuestos a las personas, como el grado de integración, que están un poquito en el limbo, porque no sé si con esta ley se van a poder cambiar en el futuro o no. Yo lo he consultado a distintos abogados y tengo tantas respuestas como abogados que consulto. Uh-huh. Por tanto, aquí hay una posibilidad de tejo pasado, de que por dar invariabilidad a las corporaciones, uh-huh, también se esté dando invariabilidad a los socios. Uh-huh. Pero
3: sí, es muy cierto eso, pero los abogados normalmente pasa eso. Yo soy abogado y
4: no, sí, con los economistas también, no te preocupes. Con los economistas también, no es una crítica profesional. Ya. Digo que eso
3: son temas.
1: Así es, pero Nicolás, eso se podría solo cambiar si es que en el Tribunal Constitucional acogen, ¿no es cierto?, y deciden otra cosa, que es lo que están presentando desde oposición.
4: Esto es bien complicado, así que tratemos de despejarlo. En el Tribunal Constitucional lo que se está diciendo es que esto es inconstitucional, el fijar tasas impositivas para el futuro. Uh-huh. Si se va a despejar a partir de eso, yo he hablado con algunos constitucionalistas, el que, por ejemplo, si en el futuro se desintegra nuevamente, ¿se puede o no se puede? Ese es mi punto, el que estoy haciendo ahora, porque en ese caso también estaríamos blindando el impuesto a las personas, no solo el impuesto a las corporaciones. No sé si me explico.
1: Sí.
4: Pero
1: sí,
4: eso no sé si va a quedar despejado con el Tribunal Constitucional o no.
1: A ver, ¿qué dijo Jorge Correa Sutil? Dice, si una ley resulta.
4: Pero déjame hablar, Cecilia. Estoy comenzando y ya me sacan con otro tema.
1: No, te iba a aportar el argumento. Entonces. No.
4: Fíjate que el primero de todos los puntos y ya no puedo decir nada.
1: No, te iba a aportar lo que dijo Jorge Correa Sutil, favor, sobre lo que estás diciendo, que la invariabilidad es contradictoria con la democracia. Eso.
4: Sí, eso lo sabemos. Lo que te estoy contestando es que no sé si a propósito de la reclamación al Tribunal Constitucional, temas que para mi gusto están ambiguos, como si en el futuro las personas, no las corporaciones, están protegidas frente a una eventual nueva desintegración, ¿es incompatible con la reforma o no? Uh-huh. Para mi punto el viernes pasado, que aquí no solo se está protegiendo los impuestos a las corporaciones, con lo que yo estoy de acuerdo, sino que también los impuestos a las personas, con lo que yo estoy en desacuerdo.
1: Punto. La pregunta es, si el Tribunal Constitucional acepta lo que... y Jorge Correa Sutil tiene un triunfo en esto, ¿no es cierto? Y el Tribunal Constitucional dice que la invariabilidad tributaria es contradictoria con la democracia, toda la invariabilidad tributaria se cae.
4: Ah, por supuesto, ahí se cae no solo la persona, sino que también la empresa. Por
1: eso te
4: ahí
1: quería decir.
4: Eso es correcto, eso es correcto.
1: Nada más.
4: Yo estaba en un punto más puntual, por así decirlo, que aún preservándose la invariabilidad de las corporaciones, podía también entenderse que hay invariabilidad de las personas. Lo que siempre se dijo no era la intención, pero yo temo que está de alguna forma ambiguo. Ese es mi punto. ¿Okay?
1: Y respecto a la compensación, que ibas a decir algo.
4: Ya. Mira, aquí hay dos temas que son distintos. En primer lugar, lo que no decimos, que es una cosa insólita, se está reemplazando el impuesto patrimonial a los bienes raíces, que son las contribuciones, por ingresos generales de la nación, digamos IVA. Y en tanto el impuesto patrimonial, como queda completamente claro cuando uno ve cuáles son las ganancias que tienen la familia de tercera edad dependiendo del valor de su vivienda, que es completamente progresivo, se está reemplazando por financiamiento, digamos, general, IVA, por ejemplo, que es regresivo. Entonces aquí hay un cambio regresivo en la estructura tributaria. Eso es lo primero, eso es lo más importante de todo. Lo segundo es que la forma en que se repartían los recursos que se recaudaban por contribuciones, una parte iba al municipio y otra parte iba a un fondo común y se repartía solidariamente entre las comunas. Entonces, lo que yo no estoy seguro es si la fórmula de compensación respeta esta redistribución o no. Y temo que alguna de las cosas que están diciendo algunos alcaldes de oposición es que se están ahora restituyendo los fondos que habría recaudado cada municipio vía impuestos generales de la nación, pero sin redistribución. Eso no estoy seguro de que sea así.
1: Hay dos
4: que sería
1: fondos.
4: Doblemente grave.
1: No, es que hay dos restituciones. Uno, el fondo común, que voy a poner cualquier cifra, son 100 pesos, y después otra restitución a cada municipalidad de acuerdo proporcional a lo que deja de recibir. De ahí... Entonces,
4: o sea, la misma composición, entonces mi primer punto, la regresividad está porque en tanto lo que recaudaba cada municipio tenía, decía, relación con el valor de los bienes raíces que hubiese en ese municipio. Por tanto, las comunas más ricas recaudaban más, y ahora con fondos generales de la nación se les va a llegar más a los que tienen más.
1: Ese es el punto. Ese es el punto que cuestionan.
4: Pero no es que sea adicionalmente regresivo. No. Entonces, el primero, no el segundo punto. Correcto.
1: Entonces, eso es lo que se queda.
4: Bueno, pero el punto de fondo, Cecilia, ya déjame, me estoy extendiendo mucho. Pero
1: no,
4: el punto de fondo es que estamos reemplazando un impuesto que es brutalmente progresivo y correcto, porque la gente dice que me están cobrando de nuevo por una cosa que yo ya pagué, porque pagué impuestos. Pero ese argumento es completamente absurdo. O sea, a mí me cobran un impuesto por el salario que gano, y después cuando voy al supermercado y compro aceite me cobran el IVA. Los impuestos muchas veces se cobran dos veces, muchas veces.
1: Bueno.
4: Los impuestos, la teoría impositiva, lo que tú tienes que hacer es cobrar impuestos donde produce las mínimas distorsiones económicas posibles. Y las contribuciones no producen ninguna distorsión, lo dijo hace un tiempo el exministro Velasco, porque tú, la casa es un factor fijo que no lo puedes mover producto que te pagan impuestos. O sea, por teoría de finanzas públicas, es uno de los mejores impuestos posibles, y se está eliminando por un criterio populista, sin ningún tipo de focalización, todo lo contrario, desfocalizado y regresivo, y se está poniendo a las arcas generales de la nación, generando un tema regresivo. O sea, esto no tiene presentación.
1: Recordemos que esto del fin de las contribuciones, por un lado tenemos republicanos que dicen que esto es una cuestión para ellos de principio, ¿eh? Moralmente incluso están en contra de las contribuciones siempre, ¿eh? Después tenemos
4: uno no sabría por qué, pero bueno,
1: porque atenta contra la propiedad privada, dicen. Después está Chile,
4: y el impuesto a los ingresos y el IVA también no es contra los impuestos,
1: bueno, pero ya
4: y los carabineros y los temporales lo vayan a financiar como comunidad de dulce.
1: Después había otra postura de Chile Vamos, tal vez de focalizar, que sí, que las personas que no pueden pagar, efectivamente hay personas de mayores de 65 años que no están en condiciones de pagar sus contribuciones, no las paguen, pero que los que sí pueden pagar, los paguen, pero eso no prosperó.
0: Cecilia.
1: Sí, Betina.
0: Sí, no, lo que pasa es que el tema de contribuciones tiene, en Chile, a ver, como dice Nicolás, en teoría fiscal, teoría económica, es un buen impuesto, pero en Chile se aplica mal porque es un impuesto excesivamente patrimonial. Y por eso, a mi modo de ver, la reforma que requiere el impuesto territorial, las contribuciones, es mucho más amplia de lo que hemos estado conversando acá. Porque tiene que ver con cómo se fija el impuesto, tiene alguna relación o no con la capacidad de pago de la persona que tiene que pagarlo, que también es importante. Entonces, a mí me hubiese gustado tener una discusión más amplia, ¿no es cierto? Y hoy día estamos enfrascados en una discusión más bien muy menor. Ahora, yo quiero levantar un punto que ha salido menos, y yo no sé qué está haciendo el gobierno al respecto. El año pasado se aplazó el revalúo de bienes raíces no agrícolas, es decir, todo lo que es urbano, todo lo que no es campo, ¿no es cierto? Básicamente, en sencillo. Y supuestamente el próximo año se va a hacer un revalúo. Eso va a generar un aumento importante de la recaudación de las contribuciones. Normalmente crece cerca de un 10 o un poco más por ciento total recaudado por este concepto. A mí me parece de la compensación a los municipios debió haberse visto también en función de los futuros aumentos de ingresos que van a llegar a los municipios, ¿no es cierto? Y eso no estuvo presente en el debate. Yo creo que hubiese sido bueno que hubiese estado. Yo creo que hay una salida todavía. Hoy día el texto que ingresó al Senado tiene que ser votado así como está. No hay indicaciones, no hay cambios, no hay ni una coma ni un punto se puede cambiar.
1: Pero se puede rechazar,
0: y a eso voy, no se pueden hacer cambios, pero sí se puede rechazar. Y en el fondo lo que acá queda es que, en caso de rechazarse, que el gobierno finalmente, vía ley de presupuesto, que sí lo puede hacer, aportar esos recursos al Fondo Común Municipal y terminar con la propuesta inicial, que era solo compensar la menor recaudación que iba al Fondo Común Municipal y no a las comunas, que hoy día recaudan un mayor porcentaje de contribuciones que, con un nuevo reavalúo, se van a ver tremendamente beneficiados, a no ser que se tome la decisión de suspenderlo de nuevo, que también es una opción, pero no ha estado sobre la mesa. Entonces, a mí me parece que la conversación ha estado enfocada en un aspecto muy acotado, y no se está viendo en un panorama un poco más amplio en este impuesto, que además es muy odioso para la ciudadanía, porque es de los pocos impuestos en los cuales tienes que escribir un cheque y mandárselo a la Tesorería General de la República.
1: Bueno, vamos a ir a comerciales. A la vuelta seguimos con otros temas. ¿Ah? Ya volvemos.
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0: 11 grados. 11 grados en Santiago. Cooperativa. 3:28 minutos. 3:28 minutos.
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Ignacio Walker, Cristian Monkever, Nicolás Aguirre, Bettina Hortz. Bueno, ya hablamos de lo que está pasando, el proceso de la aprobación de la reforma de reconstrucción, la mega reforma llamada. Otro tema importante ayer, la decisión de Estados Unidos de elevar el arancel para Chile a 12,5% y no dejarlo en 10 como estaba. Recordemos que hubo todo un trabajo de parte de Cancillería, ¿no es cierto?, para lograr que esto no ocurriera, porque el argumento de Estados Unidos, después de una investigación, no solamente a Chile, son casi 60 países que están en la misma situación ahora, ¿no? Que es el tema del trabajo forzoso, cómo se producen los productos que son importados. Aunque el gobierno ya ha aclarado y que esto no es así, etcétera, etcétera. La situación de Estados Unidos, además, agrego el otro ingrediente, que a propósito del conflicto con Irán, ha recrudecido, ya subió el precio del petróleo, va a subir el precio de las bencinas en Chile, y Hacienda dice que va a amortiguar esta nueva alza de las bencinas, ¿no? Dijo el ministro Quirós, ahora lo va a hacer así como de a poco.

0: la apuesta por el crecimiento, etcétera.
1: Sí, el famoso 12,5.
0: Sí.
1: Un par de cosas rápidamente. La primera, vencía, si uno recapitula ciertos antecedentes, vencía este arancel o que se había impuesto por Estados Unidos a ciertos países del 10% hoy día. No porque el gobierno de Estados Unidos no tuviese especial consideración, sino porque la Corte Suprema de ese país señaló que ese arancel no correspondía y por lo tanto el efecto era que se suspendiera. Y en paralelo, casi coincidente con el término de este arancel, el gobierno de Estados Unidos insiste con este 12,5, que no es solamente a Chile, sino que es como a 60 países, donde se nos imputa trabajo forzoso. Países como Canadá, Arabia Saudita, países europeos, en fin. Cuando uno mira la definición de trabajo forzoso, y particularmente y hay una fundación, entiendo que en Chile también ha planteado estos temas, y cuando uno mira la definición de trabajo forzoso a nivel internacional, cuesta encontrar que el trabajo forzoso se esté llevando a cabo en Chile. Entonces, me huele que esto es una medida y una utilización de herramientas o instrumentos que dispone el gobierno de Estados Unidos para reponer lo que la Corte Suprema les dijo que no. Y además con un extra, ¿no es cierto?, con un suple como del 2,5, o sea, para llegar al 12,5. Entonces, esto es bastante más complejo a mi juicio que Chile en relación a Estados Unidos. Esto es una decisión política, comercial, internacional, del gobierno de Estados Unidos de imponer una tasa del 12,5 a 60 países por trabajo forzoso. Yo creo que hay que explorar un poquito más si esos 60 países lo tienen o no, y eso está acreditado. Si es que está acreditado, hago el signo de interrogación. Entonces, labor gigante para la Cancillería, pero claramente los efectos son complejos porque el 10 que se nos terminaba hoy día ahora se transforma en un 12,5. Lo que conflictúa mucho más y enreda mucho más lo que conversábamos en el bloque anterior respecto de la, de la. Pero yo más allá de los efectos de la economía, que por cierto son complejos, yo hago mi énfasis en esta decisión de Estados Unidos, que claramente yo creo que responde de alguna manera, eso, ya con mirada nomás de tiempo, que esto responde a un reponer lo que la Corte Suprema me dijo que tenía que eliminar. Y porque es coincidente, termina hoy día y hoy día se anuncia, o ayer se anuncia, en fin. Que da cuenta de un nuevo relacionamiento de Estados Unidos con el resto de los países, que Ignacio, y bueno, lo hemos conversado tantas veces en este panel, y que enreda las cosas más que las desenreda.
0: Ahora, no incluye algunos productos, como el cobre, por ejemplo, las paltas tampoco van a estar incluidas en este 12,5%, pero recordemos que hubo un proceso de audiencias, de conversaciones entre el gobierno de Chile y el mundo empresarial local con las autoridades de Estados Unidos. Exactamente, estuvo el ministro de Relaciones Exteriores, Francisco Pérez Mackenna, participaron representantes de la SOFOFA, otros gremios chilenos, bueno, no resultó, no les fue bien, ¿no es cierto? Ahora, ¿qué dice el gobierno de Chile? Que destacó, dijo que la resolución no sostiene que Chile exporte bienes producidos con trabajo forzoso, ni identifica productos chilenos específicos. La decisión responde a diferencias en la evaluación de los mecanismos regulatorios reconocidos como efectivos por la autoridad estadounidense. Ese es el argumento preciso, lo aclara el gobierno chileno. Sí, Ignacio Walker.
2: A ver, esto golpea fuertemente a Chile. Uno se pregunta hasta qué punto hay una ventaja o no la hay desde el punto de vista del gobierno del presidente Kast. Y la verdad es que a los amigos de Estados Unidos más cercanos, por ejemplo El Salvador, con Nayib Bukele, Argentina, con Javier Milei, se les aplicó solo 10%.
0: Así es.
2: O sea, Chile está en esta categoría de 60 países que se le aplica el 12,5% como un resquicio legal, porque esto quiero reiterarlo y resaltarlo. Este es un resquicio legal, uno más, del presidente Trump. ¿En qué sentido? En el mes de febrero, la Corte Suprema de los Estados Unidos dictaminó que el Ejecutivo, el presidente Trump, no tiene atribuciones para fijar arancel.
0: Lo que decía Christian Monkeberg.
2: Y que esta es, y que, claro, como dice Christian, y que esta es una decisión soberana del Congreso.

0: power of the purse, o sea, presupuesto, impuestos, gasto, eso del Congreso. ¿Qué hizo al día siguiente Donald Trump? Resquicio legal, recurrió a la sección 122, que es una ley de 1974, que nunca se ha aplicado, que permite aplicar aranceles hasta 15% por 150 días a ciertos países. Bueno, y Trump aplica este paquete, ¿no es cierto?, a 60 países del 12,5%, afectando fuertemente a Chile. Entonces, ese es el mundo que estamos viviendo. Chile ha sido castigado y otros 60 países castigados por Estados Unidos. ¿Por qué? Porque Trump considera que los aranceles son punishment, son un castigo. En el Liberation Day, el Día de la Liberación, en abril, ¿se acuerdan la pizarra de Trump mostrando todos los países que han abusado de Estados Unidos? Así lo presentó en abril del año pasado. Le aplica, ¿no es cierto?, una arancel ya, que fue echado para atrás por la Corte Suprema, pero que él reincide,
1: Ignacio,
0: con esta ley de 1974, ¿sí?
1: ¿Y por qué a Chile sí y a Argentina no? ¿A El Salvador no? ¿Por el tinte político de quienes están en el poder?
0: Esa es la explicación pendiente. Yo quiero aclarar que esto es por importación de bienes respecto de países que podrían emplear trabajo forzoso,
1: sí.
0: Que Chile no habría tomado medidas,
1: así
0: ¿no es cierto?, para evitar aquello. Imagínense que Chile va a hacer un screening, ¿no?, una especie de investigación respecto de cada producto que se importa o bien que llega a Chile, si en el país de origen hay trabajo forzoso o no. ¿Cómo acreditó Estados Unidos que en ciertos países sí toman esas medidas? Bueno, pero Argentina y El Salvador, respondiendo a tu pregunta, ¿no?, Milei y Bukele, que todos sabemos la cercanía que tienen con Estados Unidos, están en otro estatus. Este es el mundo en que estamos viviendo. El capricho, la arbitrariedad, la discriminación de Estados Unidos en este capitalismo mercantilista, proteccionista, vía aranceles, ¿no?, que se desconoce absolutamente el fondo del fallo de la Corte Suprema. Y bueno, Chile en este sentido trató de presentar argumentos que no dieron cabida, y en esa situación estamos.
1: ¿Quiere decir entonces que el objetivo del gobierno de José Antonio Kast de mejorar las relaciones con Estados Unidos, de ser un amigo de Estados Unidos como lo son Argentina o El Salvador, no dio resultado?
0: Bueno, esto demuestra que no somos la misma categoría que Argentina y El Salvador, y que estamos con muchos otros países, ¿no es cierto?, que están en esta situación. Y obviamente en un país que está, mira, Estados Unidos tiene superávit con Chile. Este es el gran contrasentido, porque Trump dice en la presentación en abril que este es un castigo para revertir la situación de déficit fiscal de Estados Unidos en el mundo del comercio. Estados Unidos con Chile tiene un superávit comercial. Los bienes de Estados Unidos, esto es bueno que los auditores lo sepan, entran a Chile con cero arancel por el tratado de libre comercio que tenemos con ese país. Entonces, este es el reino de la arbitrariedad, ¿no? Y significa que el gobierno del presidente Kast y la Cancillería no han tenido, a pesar de los esfuerzos, la persuasión suficiente para convencer a Estados Unidos de esta situación. Es muy lamentable, muy lamentable.
1: El presidente de la Sociedad Nacional de Agricultura, Antonio Walker, decía que Estados Unidos...
0: Lo conozco, sí.
1: Estados Unidos es un mercado clave para la agricultura chilena, y como sector, dice, van a evaluar el impacto que va a tener esta medida en los distintos rubros, pero lo lamentó muchísimo, encuentra muy, muy, muy serio,
0: bueno,
1: y problemático.
0: Imagínate, Cecilia, que claro, la agricultura chilena, silvoagricultura, exporta 30 mil millones de dólares. Todo el esfuerzo que ha hecho el país durante 30, 40 años. Entonces, esto es un golpe muy fuerte para los productores, para los exportadores, para el comercio. Y después, claro, y perdón, termino con esto. Hace dos semanas, el canciller Francisco Pérez Mackenna, a quien le deseo lo mejor, ¿no?, dijo que Estados Unidos era un principal aliado estratégico de Chile.
1: Sí.
0: Eso lo dijo hace dos semanas, después de la reunión con Marco Rubio, secretario de Estados Unidos, en esta reunión bilateral. Imagínate que nuestro principal socio estratégico, en palabras del canciller Pérez Mackenna, a las dos semanas, después de la reunión con Marco Rubio, le aplica este castigo a Chile. Insisto, el castigo, porque Trump lo presenta como punishment, castigo. Esos son los aranceles para Donald Trump.
1: Nicolás,
0: es el estado de la relación de Chile con Estados Unidos.
1: Nicolás Aguirre.
2: Bueno, lamentable. nosotros tantas veces, y lo que representamos el sector más socialdemócrata, sí hemos, digamos, planteado esto como parte de nuestras convicciones. Creemos que para los negocios, para la prosperidad de los países, la estabilidad de las reglas del juego es fundamental. Y no obstante, muchos partidarios de este gobierno que dicen lo mismo cuando se trata del tema interno, tienen una cierta admiración velada por el señor Trump, que hace lo que se le da la gana todos los días. O sea que es, yo lo he dicho en este mismo programa, es la gran amenaza para el mundo libre. Un hombre que el día que se levanta tiene ganas de producir una nueva distorsión y una nueva arbitrariedad, y lo hace. Fíjate a lo que nos metió de nuevo, porque después de la firma del memorándum de entendimiento con Irán, que aquí yo mismo dije, me sorprendía, porque era bastante avanzado y daba buenas perspectivas de paz. Bueno, violaron unilateralmente, haciendo que pasaran los barcos por los canales de Omán dentro del estrecho de Hormuz, lo que era claramente contradictorio con el acuerdo firmado. Y ya estamos otra vez en guerra. Estamos con el Brent a 100 dólares, uh-huh. Lo que para la economía chilena, más que este 12,5% de arancel de Trump, es sumamente perjudicial. Y me pregunto si realmente vamos a poder reactivar la economía si es que el tema de la guerra sigue. Respecto del tema de los aranceles, ¿qué te puedo decir? Es una arbitrariedad impresionante, o sea, es una burla, es una humillación, porque como bien ha apuntado Ignacio, no es que nosotros usemos el trabajo forzoso, sino que comerciamos con países que usan el trabajo forzoso. Esa es la acusación. Y la acusación va sobre el 90% del comercio internacional de Estados Unidos, sino solo sobre Chile. Ahora, ¿por qué el señor Milei y el otro señor Bukele le habrán puesto 10 en vez de 12,5? Bueno, que tampoco no es tanta la diferencia. Demuestra que aquí no hay regla alguna. Aquí es la arbitrariedad completa de un señor que cree que es el dictador del mundo.
1: A propósito del punto este del precio del petróleo y la posible nueva alza de las bencinas, el ministro Quirós ayer dijo: nosotros no podemos independizarnos a los precios internacionales, vamos a hacer un esfuerzo para que ese ajuste vaya a ser más paulatino, y eso lo podemos hacer en este minuto porque ha ido avanzando bien el proceso de racionalización del gasto. Bettina Horst.
3: Bueno, efectivamente los anuncios de Estados Unidos, la guerra que sigue en el estrecho de Hormuz, el alza del precio del petróleo a nivel internacional, obviamente que son elementos que generan un estado de la economía internacional con bastante más incertidumbre. Yo no te diría que más incertidumbre la que había hace un par de semanas atrás, sino que se mantiene un nivel de incertidumbre alta que uno a esta altura ya casi lo da como parte del escenario permanente, ¿no? Cosa que hace 2 o 3 años atrás quizás no era algo en lo que pensábamos que nos íbamos a ver envuelto. Respecto de los aranceles de Estados Unidos a Chile, yo primero que nada celebro que acá estemos todos de acuerdo de que los aranceles es una forma de trancar el comercio internacional que tanto ha beneficiado a muchos países del mundo, sobre todo también a Chile en su proceso de desarrollo de las últimas décadas. Así que ahí estamos todos alineados en la misma línea. Evidentemente, hoy día lo que se está aplicando desde el gobierno de Estados Unidos y principalmente desde el presidente de Estados Unidos es básicamente revertir lo que la Corte Suprema no lo dejó aplicar, que era aranceles entre un país y otro, ¿no es cierto? Puso una regla fija, no existe ninguna explicación clara, al menos, de por qué Chile sí, Argentina no, Salvador no, más allá de las suposiciones que uno puede hacer respecto a las cercanías políticas. Yo sí creo que Estados Unidos sigue siendo un socio importante para Chile y por eso hay que trabajar para que esa relación también dé

0: hay historia que contar, más que un castigo. Y yo creo que acá, como lo ha planteado Ignacio, yo creo que acá efectivamente el presidente Trump lo ocupa como una forma de generar ingresos para el Estado, lo que una vez más demuestra que también hay ciertos límites a cuáles son los impuestos que debería aplicar un Estado en cualquier parte del mundo. Y claramente los aranceles, acá tenemos un consenso que no es la forma de financiar un Estado. Yo creo que las autoridades locales tienen que hacer distintas gestiones en distintos ámbitos para efectivamente revertir esta situación, dar la certeza de que Chile no es un país, uno, que no internamente ocupa fuerza laboral esclavizada, y que tampoco conscientemente o abiertamente importa desde países que sí lo hacen. Yo creo que obviamente acá es una excusa más que una razón de fondo.
1: Claro. Y Bettina, y respecto a los dichos del ministro Quirós sobre el tema de la posible, de la muy segura alza al precio de la bencina, lo que va a hacer, ¿no es cierto? Que ahora lo va a hacer de manera más paulatina, porque está mejor, dijo por la racionalización del gasto, estamos mejor, dijo, desde el punto de vista fiscal, y que además, como se hizo ya un ajuste importante, estamos más cerca de los precios internacionales de lo que estábamos hace 3 meses atrás, dijo Quirós. ¿Te parece una buena estrategia para afrontar el tema de una posible, insisto, casi segura alza del precio de la bencina?
0: Bueno, efectivamente, hoy día el ministro Quirós tiene que poner en la balanza lo que le significó al gobierno el aumento importante del precio de la bencina en el mercado interno, ¿no es cierto?, en los combustibles en Chile, en un contexto en el cual también distintos organismos internacionales planteaban de que, dado que esta alza del precio del combustible podía ser más bien sostenida en mediano plazo, desangrarse entregando subsidios que frenaran eso artificialmente. Recordemos que en Chile eso hubiese implicado igual tener un gasto fiscal importante. Recordemos que el año 2022 se gastaron 2.500 millones de dólares por el presidente Boric para frenar el alza de los combustibles, recursos que en esta ocasión no estaban en caja, no habían fondos ahorrados para poder enfrentar ese alza. Y también hay que sincerar la nueva realidad en el comercio internacional de que el precio de los combustibles, de que el precio del petróleo estaba y está y estará más alto. A mí sí me parece que después de haber ajustado al alza el nivel base, por así decirlo, del precio del combustible, pero que ahí las oscilaciones vayan siendo menores, sobre todo en este escenario de mucha incertidumbre, ¿no es cierto?, que no sabemos bien cuál va a ser el precio más de mediano plazo en materia de petróleo, en materia de combustibles en el país.
1: Estaba mirando qué países se salvaron, no solamente, digamos, de esto del 12,5% del castigo de Trump, volviéndose a ese punto, no solamente Argentina y El Salvador, por supuesto, está Honduras, Guatemala, India, México también, y el Reino Unido. Son países que no han sido castigados con este 12,5%, para que también aportar esa reflexión. Que Cristian Monkeberg, sobre el precio de la bencina y la estrategia del ministro Quirós, no solamente sobre esto, sino en todo lo que hemos estado viviendo. El ministro Quirós es el gran protagonista del político del último tiempo.
2: Sí, y desde el punto de vista político, Cecilia, yo creo que también él ha hecho un esfuerzo, y eso hay que reconocerlo, de aprendizaje, porque el aterrizaje en el mundo distinto al cual uno interactúa normalmente, no digo que el mundo político sea más complejo que otro, no, son distintos, y por lo tanto esos aterrizajes abruptos son complejos, ¿no? Y yo creo que ha hecho un esfuerzo, y es un primer punto que hay que destacar desde el punto de vista político, de relacionamiento. Evidentemente no va a ser fácil lidiar, empujar un carro como es un ministerio gigante como el de Hacienda, con toda la responsabilidad que significa. No desmerezco el resto de los ministerios, a mí me tocó pasar por otros ministerios, todos tienen un grado de responsabilidad, pero hay un esfuerzo gigante que hay que hacer, en fin. Eso por un lado, y dos, no solamente el esfuerzo que él está realizando, sino que también se nota una mirada distinta, sobre todo con la aproximación a una eventual nueva alza de combustibles, cómo se aplicaría, cómo afectaría a la ciudadanía, en general a todos, porque claro, esto es un reconocimiento también que esa primera medida de shock, que puede haber sido lo mejor necesaria, quizás comunicacionalmente no fue lo más atractiva.
1: Ya lo dijo Mara Celi.
2: No claro que eso da para un programa aparte.
1: Sí.
2: Entonces, yo creo que se sacan conclusiones y consecuencias de esto y se está haciendo un esfuerzo y es reconocible y eso hay que destacarlo. Más allá de que cada uno tiene su carácter y su manera especial de aproximarse a las tomas de decisiones. Pero se ve una mirada distinta que creo que es importante, sobre todo cuando la economía y el panorama, como Nicolás nos recuerda o se encarga de recordarnos toda la semana, no está fácil, po, y desde marzo venimos escuchándolo y hay que escucharlo, hay que hacerle juicio, como decíamos, en simple. El panorama no es fácil y esto no se arregla simplemente con una mega reforma o disminuyendo los impuestos, incluye muchísimo más por todo esto que hemos estado conversando en el bloque.
1: Así es. Recordemos que anoche el presidente Kass, en todo este contexto, se tuvo una reunión ahí en la Moneda con los timoneles oficialistas. Se dice que para reencauzar la agenda legislativa y las relaciones internas. Algunos dicen que los roces entre RN y Republicano no están del todo resueltos, otros dicen que sí. En todo caso, hay una comisión política ampliada el próximo 4 de agosto ahí en RN. Bueno, vamos a comerciales y seguimos en el primer.
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alguna vez la calle Huérfanos de Santiago. En el tramo comprendido entre Miraflores y Amunátegui, fue una de las más elegantes y concurridas de la ciudad. Llegó a compararse con el Paseo Florida de Buenos Aires, que a través de los años se ha caracterizado por la diversidad y calidad de su comercio, confiterías, galerías y casas de campo.

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0: Huérfanos se inicia en los faldeos del Cerro Santa Lucía, el jardín en altura que creó Vicuña Mackenna en el siglo XIX, y termina en las inmediaciones de la Quinta Normal de Santiago, iniciativa que lideró Claudio Gay en el mismo siglo. En las décadas de 1950 y 1960 fue una de las arterias que albergó a las tiendas más elegantes de la capital, en prendas de vestir, perfumerías, joyerías, librerías y línea blanca, por citar algunos rubros del comercio, y concentró la mayor cantidad de cines en pocas cuadras.
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0: Teatro Ópera, acá que está acá está el edificio Ópera y Altos Cines. Acá el Red, ahora ya no había nada. Se perdió toda esa cultura.
1: Había un albergue de huérfanos, por eso lo nombraron la calle Huérfanos.
2: Huérfanos como calle debe su nombre a la iniciativa de un pudiente vecino de Santiago del siglo XVIII, Juan Nicolás de Aguirre, marqués de Montepío, quien a fines de 1758 creó, a la altura de la actual Avenida Manuel Rodríguez, una casa de acogida para criaturas recién nacidas, que eran abandonadas en las calles y en el campo. Ese caserón también recibía a los huérfanos de aquel entonces y a mujeres de escasos recursos. Los historiadores cuentan que en la madrugada del día en que comenzó a funcionar este orfanato, desconocidos durante la noche dejaron en su puerta principal alrededor de 24 criaturas. Esta residencia funcionó en ese lugar hasta 1850 y los vecinos comenzaron espontáneamente a llamarla la calle de los huérfanos. Antes había sido conocida como la calle de la Moneda Vieja y la calle del Regiano. El epicentro de la capital chilena fue Huérfanos con Ahumada, donde funcionaba la multitienda A la Ville Denise, cuyo departamento eléctrico, como decía su publicidad, ofrecía todo lo que hacía más grata la vida moderna en aquel entonces. Esta esquina era el clásico punto de encuentro para juntarse y decidir dónde tomar el té, almorzar o comer, qué espectáculo ver, qué comprar o simplemente para vitrinear, verbo que se creó en Chile, posiblemente en esta calle. Con toda seguridad, en Huérfanos, aseguran los historiadores, se concibió el bife a lo pobre, en su versión definitiva, que es la que se saborea en la actualidad. En esta arteria, en el restaurante Santiago, fundado en 1870 por el francés François Papa Gage, se asegura que se concibió este plato. Era la especialidad más solicitada del local, cuentan las crónicas gastronómicas. Su acierto, dicen los expertos, fue cambiar las papas cocidas, que llevaba en sus orígenes talquinos del siglo XVIII, por papas fritas. Fue todo un éxito. También habría sido este establecimiento al que se le ocurrió servirlo en un plato ovalado y de gran tamaño, para que los comensales no se complicaran al cortar la carne sin pasar a llevar el huevo frito.
3: ¿Y acá ofrecen bife a lo pobre?
4: Sí, para acá. El bife, o sea, el bife es un corte especial que son 250 gramos del lomo liso, fuetado, sin sacarle la grasita. Tienen corte, bueno, eso, pobre trae cebolla frita, huevo frito, papas fritas y su carne. Es muy, muy clásico, o sea, la gente habla de bife o lomo pobre, es el plato.
2: Ahora al séptimo arte. Entre Miraflores y Amunátegui llegaron a funcionar simultáneamente 14 salas de cine. Algunas de ellas tenían capacidad para 1000 personas, sumadas las localidades de las plateas baja, alta y anfiteatro, que era la más elevada. La mayoría operaba con el sistema de funciones separadas, matiné selecta, vermú y noche, y los auditorios de menor capacidad ofrecían funciones rotativas a través del día y exhibían hasta 2 películas por jornada.
5: Yo hace un tiempo estudié cine y me recuerda que aquí hubieron muchos cine-teatro. Entonces me recuerda mucho ese glamour que había por la calle. Igual, no queda nada. De hecho, una vez me pasó que se me acercó una persona que hablaba en inglés y era un exiliado que venía de Holanda, que había vuelto a Chile hace un par de meses y estaba buscando el cine de Astor. Y ahí yo le tuve que decir, no, ya no existen esos cines.
2: Algunos de los cines más famosos de este circuito fueron el Lido con Kino Panorama, un cinerama más económico, el Rex el Victoria y el King, donde el presidente Jorge Alessandri iba a ver el último cuplé con Sarita Montiel. Esto me lo contó el mismo administrador. También estaban el Astor, el Central y el Huérfanos, uno sobre el otro, y el Gran Palace, que antes de cada función abría sus cortinas laterales y exhibían un espectáculo de luces que dejaba con la boca abierta a los asistentes. En estas salas a tablero vuelto se estrenaron filmes como Irma la Dulce, Can Can, Lawrence de Arabia, My Fair Lady, Jesucristo Superstar y Operación Trueno, por citar algunos de los cientos de

0: Posiblemente lo que le dio más vida a la calle Huérfanos fueron sus salones de té bailables, sus wats, cabarets y el teatro de revistas Bim Bam Boom. Entre el Goyescas y el Casanova, la gente se turnaba para bailar con las orquestas de Buddy Day, la Wambalí y los Peniques, entre otras. Intentaba pasos de tango con las típicas porteñas de Francisco Canaro y Héctor Varela. Se lucía con los pasodobles de los Churumbeles de España. Escuchaba a Miguel Aceves Mejía, Domenico Modugno, La Vitrolita, Leo Marini, el dúo Sonia y Miriam y Lucho Gatica, entre otros. Y admiraba a la Tongolele, Nélida Lobato, Zenia Monti, Moria Kazán y hasta se entusiasmaba con la controvertida Cochinelli en el Teatro Ópera. Y en el mismo lugar la gente terminaba por reírse y celebrar los chistes de Manolo González.
1: Yo los miro a todos, gente bien, gente decente, gente del MIR. Entonces yo...
0: La diversión no terminaba nunca. De lunes a domingo, hasta la madrugada, horario en que los trasnochadores contumaces enfilaban sus pasos hacia el Bosco, en la Alameda, para componer el cuerpo con un caldo e iniciar las actividades del nuevo día. El epicentro de la bohemia santiaguina.

0: En 1981, el tramo de huérfanos, comprendido entre MacGyver y Teatinos, se convirtió en paseo peatonal. Hoy desapareció lo relatado anteriormente. Pero la calle, pese a todo, mantiene cierta clase y dignidad. Aunque el transeúnte nostálgico adulto, al recorrerla, echa de menos las colosales marquesinas de los cines y tiendas, hoy prohibidas, los enormes automóviles estacionados a la vera de ambas aceras, el olor a colonia de la perfumería Barcelato, al predicador que saltaba gritando a todo pulmón gloria a Dios, y al suplementero que vendía diarios a voz en cuello, disfrazado de algún protagonista de la noticia de esa jornada.
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0: Espero que hayan disfrutado este recorrido. En el próximo episodio visitaremos el barrio Bellavista de Santiago. Vamos a pasear por la historia de una calle que lleva el nombre de un emblemático crucero de la Real Marina Británica. No se lo pierdan.
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1: 11 grados. 11 grados en Santiago. 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

0: Buenas tardes.
1: Buenas tardes, ¿qué tal? ¿Cómo estás?
2: Hola.
1: Me reía también con ustedes con esto que estaban comentando, bueno, con todo, con lo de la estrella de Pedro Pascal me parece bonito, pero lo del chino y todo, de verdad, da para una película, ¿eh? Yo creo que sí. Va a haber una película en algún momento.
2: Pronto en Netflix.
0: Sí, no, está buenísima esta historia, o sea, no sé si buenísima es la mejor palabra.
1: No, sobre todo con todo lo que se dio saliendo.
2: Es muy chanta, pero es divertida.
1: No, ha dado por una cantidad de memes y videos.
2: Y que no terminó en tragedia.
1: No, menos mal, por suerte, sí.
2: Más allá de quién deba pagar ahora, que quieren hacer pagar al chino y compañía. La peripecia.
0: Bueno, podría haber terminado una tragedia.
2: Sí, sin duda.
0: Bueno, vamos a las películas que sí existen.
1: A pesar de que estamos en una semana bien especial, ahí les voy a comentar por qué.
2: Mucha odisea, ¿no?
1: Es que se iba a decir yo, como la odisea ha sido un gran fenómeno, que ha estado dando mucho que hablar y está todo el mundo yendo al cine, la otra semana viene Spider-Man, entonces esta semana todos los expertos y analistas, no solamente en Chile, sino el resto del mundo, dijeron que es una semana como media intermedia, media bisagra, que la gente... No, hay cosas que les voy a contar.
0: Sí.
1: Tenemos una película que ha estado en cartelera, pero que se agregó con unos minutos extras, que es Backrooms.
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1: ¿Qué pasa con esta película? Ya se la estuve comentando en un par de ocasiones, ya lleva 8 semanas en cartelera en Chile, no se ha ido nunca, y menos se va a ir ahora porque desde ayer está disponible una copia nueva, una versión extendida, podríamos decir.
0: ¿Cómo? ¿Estiraron la historia?
1: Sí, lo que pasa es que habían algunas escenas que habían dejado fuera, minutos extras, son 16 minutos extras, para quienes no recuerden, este ha sido uno de los fenómenos del año por varias razones, al margen de la calidad, que por ejemplo yo no la encontré, no me volvió loco, no encontré que fuera una obra maestra, pero a la gente le encantó, o por lo menos ha dado harto que hablar como renovación un poco del cine de terror. Recordemos que tiene mezcla de thriller psicológico, recordemos que también ha dado mucho que hablar porque su director, igual que la otra película Obsesión, que sigue en cartelera, los dos son directores muy jóvenes, en este caso es su ópera prima, él tiene solo 21 años, les conté que es un youtuber, se hizo famoso en la pandemia con sus videos y de ahí hizo esta película con actores famosos, la actriz de Valor Sentimental, etcétera, etcétera. Entonces una película que se ha estado comentando bastante, hay gente que dice que es mucho ruido, pocas nueces, pero el que se estrene una copia con 16 minutos extra, que la gente quiere ir a verla de nuevo, que siga en cartelera, es que igual el fenómeno existe. Así que para quienes aún no la ven, ahora la pueden ver en versión aún más completa, para quienes se la quieren repetir, y los que han quedado desapasionados porque encuentran que no es para tanto, tienen un nuevo argumento ahí para comentar.
0: Perdón, ¿cuánto dura entonces en total ahora?
1: Ahora estaba durando como 1 hora y media y ahora son 100 y tantos minutos, aguanta un poquito más, así que ahí está disponible en cines desde ayer.
0: Otro estreno, El Gran Viaje.
1: Este es el único estreno en realidad de la semana, oficialmente. Es una película bien especial, yo creo que de las películas más atípicas o difíciles de clasificar que hemos tenido en la cartelera en el último tiempo. Es una película animada, pero no es una animación tipo Pixar, tipo Disney o tipo Minions. Es bien especial, es una mezcla entre animación tradicional con fotografía time-lapse. Ha sido definida como una especie de fábula ecologista, porque curiosamente no tiene ningún diálogo, son personajes de la naturaleza y o incluso otros planetas, son unas semillas de diente de león, que sienten, hay toda una leyenda en torno a esto y de la resiliencia que tiene, y por eso simboliza eso, como que se tienen que viajar como a otras esferas y encontrar otros animales o criaturas por el camino y seguir resistiendo, y por eso, como digo, tiene mezcla de time-lapse, fotografía que se capturó en distintos países del mundo, y con animaciones bien interesante. Obviamente, como ya dije, no hay diálogos porque son todos animales, no es como antropomórfico en ese sentido, como tipo película Disney que los animalitos hablan, no. Entonces eso lo hace bien especial. Es de una directora japonesa, una coproducción entre Francia y Bélgica, fue película en el Festival de Cannes, tuvo estreno mundial el año pasado, la película de clausura de la Semana de la Crítica, y lo interesante es que la directora, que es japonesa, está en Chile en estos días, ha estado participando en distintas actividades, en Valdivia, en el GAM, y aprovecho para pasar el dato que además de estar en cartelera multisalas, hoy día viernes, en el Centro Arte Alameda va a estar la directora japonesa, que se llama Momoko Seto, va a estar presentando su película y dialogando en torno a ella. Eso es interesante, porque no se siempre hay una oportunidad de tener una figura internacional conversando de la película. Va a estar moderando Cristóbal León, el director de películas muy elogiadas como La Casa Lobo. Así que va a estar bien interesante eso para quienes puedan ir. Hay entradas a la venta hoy viernes 18:45, Centro Arte Alameda. Y quienes no puedan, están multisalas disponibles en el sector oriente, especialmente de nuestra...
0: ¿Y la crítica la ha tratado bien?
1: La ha tratado bien. Como digo, es una película bien difícil de clasificar. A mí me gustó, la encontré muy linda visualmente, un ejercicio bien interesante, pero claro, hay gente que quizás no va a conectar tanto porque, como digo, no hay diálogo, es más más sensorial, inmersiva, que como argumental, claro, en ese sentido. ¿Ya?
0: Bueno, esos son los dos estrenos, entre, bueno, el primero es un semiestreno,
1: claro,
0: ¿ah?
1: Sí, y otro estreno.
0: Y otro estreno. Ahora ya vamos a estrenos a la, en las plataformas, en streaming, una película, pero buenísima, que se llama Sorda.
4: Lía. Bonito, un poco modernillo, ¿no?
1: Anillo, ahí tenemos una película española. ¿Tú ya la viste, Cecilia?
0: Sí.
1: Bueno, para quienes tienen la plataforma Mubi, está disponible hace algunos días, entre tanto Mundial y Odisea, no la había dejado pendiente para comentarla, así que quise aprovechar ahora que ganó España, obviamente, así que traje un par de títulos españoles para mencionarles que están en streaming. Y esta película ha dado bastante que hablar, se estrenó el año pasado mundialmente en el Festival de Berlín, la sección Panorama, ganó premio del público y después tuvo fuerte presencia este año en los premios Goya. Tuvo varias nominaciones, incluyendo Mejor Película, y ganó Mejor Aquí Revelación para la protagonista, que es la, ya vamos a hablar de ella, que es un personaje que justamente tiene, es sorda y por eso da el título a la película. Mejor actor secundario para el que hace de su marido, que es un personaje bien interesante, y ganó premios en Málaga, en todos lados. Tú ya la viste, Cecilia, así que la podemos comentar con más propiedad para que la gente nos escuche y se haga una idea. Básicamente, ella, la directora de esta película, Eva Libertad, que es una ópera prima, también ella ganó el premio de Mejor Dirección Revelación en los Goya, había hecho un corto con esto, porque su hermana, Miriam Garlo, la protagonista, es sorda en la vida real, no es una actriz que está siendo sorda, eso lo hace más interesante, sorda desde los 7 años, y el personaje protagónico lleva una vida bien plena, podríamos decir, cuando parte la película con su esposo, que es oyente, él como que ha aprendido a hablar lenguaje de señas, se manejan muy bien y todo, pero cuando ella queda embarazada, empiezan las complicaciones, porque lo que debería ser un proceso muy lindo, viene mucha incertidumbre por si la hija va a salir o no sorda, si va, cómo se va a relacionar con el resto del mundo, y también el personaje protagónico empieza a darse cuenta que no es tan fácil, obviamente nunca ha sido fácil, pero ella como que vivía una especie de burbuja protegida y se da cuenta como que las cosas son distintas. ¿Qué te pareció a ti, Cecilia?
0: Sí, genial, y además es así, las cosas no son fáciles. Después hay una escena de antología que es el parto.
1: Sí, tremendo. Que es muy fuerte.
0: Bueno, pero véanla, porque es muy, muy interesante, porque además es una cachetada para todos nosotros, cómo convivir con una persona sorda.
1: Claro, incluso la película muestra eso, como la gente aparentemente trata de ser solidaria, claro, pero al final igual sigue en su mundo y no se adapta a veces.
0: Claro, y que es súper difícil también. Y eso que ella sabe leer,
1: lenguaje de señas, claro,
0: y los labios. Entonces.
1: Sí.

0: después del proceso del parto, cuando va creciendo la hija, ella empieza a tener problemas para ser más comprensiva con la situación, y eso cómo afecta a la relación de pareja, creo que está muy bien retratado. Así que muy interesante. No hay muchas películas así. Hace unos años tuvimos una que se llamaba Sound of Silence, que estaba interesante, claro. Sí, que estaba súper bien cuando él empezaba a perder el oído, estaba muy bien retratado eso, pero acá en cambio un personaje sordo, y muestra justamente cómo nos relacionamos en la sociedad actual con este tipo de personas que tienen esta condición.
1: Otra película que llega al streaming, Tardes de Soledad.
0: También española y también en movie. No sé si esta la pudiste ver, Cecilia.
1: No.
0: No, bueno, esta película ha sido bien polémica, bien comentada. Yo la tenía pendiente, se había mostrado en FIDOX. Tuvo su estreno mundial el año antepasado, 2024, en el Festival de San Sebastián, donde ganó la Concha de Oro como mejor película. Es de un director que se llama Albert Serra, que es de los directores españoles más elogiados, pero que divide bastante, y está ambientada, es un documental ambientado en el mundo de las corridas de toros, ya, que es un tema complejo. También por lo mismo la escogí como película española, porque como digo, también está en streaming disponible en movie. Es un documental muy básico en ese sentido, es solamente ver esto, pero es muy fuerte porque no tiene ningún tapujo en mostrar cómo son las corridas de toros. Entonces algunos dicen que es una película que está es muy casi obsena de ver.
1: De hecho,
0: es
1: yo
0: demasiado
1: le hice
0: cruda. No, yo
1: le
0: creo
1: le
0: que
1: hizo
0: sí.
1: El quite cuando vi así un poquito.
0: Sí, digo, es muy fuerte.
1: En ese momento no estaba preparada.
0: Es
1: porque
0: muy fuerte.
1: Me da mucha
0: sí,
1: pena los toros.
0: Totalmente. Y para justamente hay unas personas que dicen que es una buena película para volverse animalista y para entender por qué hay que estar en contra de las corridas de toro, y creo que está muy bien retratado, pero claro, es bastante crudo, dura 2 horas, así que obviamente quienes tengan estómago frágil o no soporten ver el maltrato animal, la película, como digo, es bastante gráfica. Es una institución en España, por supuesto, las corridas de toro cada vez más cuestionadas, en los últimos años sobre todo, están siendo aún más cuestionadas, entonces creo que es interesante cómo aborda la película esto, pero claro, es muy fuerte en ese sentido, así que ahí dejo el dato, y no lo tengo aquí como trailer, pero igual paso otro datito importante, ya que estamos en mini especial de cine español a raíz del triunfo en el mundial. Hay una película que se llama Los Domingos, que es la gran ganadora este año de los Goya, ganó mejor película, dirección y todo. No llegó a la cartelera comercial, se mostró en Cine UC, pero se va a poder ver este sábado en la sala acá, en pleno centro de la capital, a las 20 horas. Se va a estar mostrando en un ciclo que están haciendo ahí que se llama Maestras Miradas de Hoy, con directoras mujeres. Ella se llama Lauda Ruiz de Azúa. Como digo, ganó 5 Goya, incluyendo película y dirección, así que va a estar ahí. Y quienes no puedan ir mañana, el cine UC está haciendo un ciclo de cine gratuito que se llama Espiritualidad, y la van a mostrar el martes a las 18 horas, gratis, ¿ya? Uh-huh. Así que la película, la gran ganadora de los Goya este año, que no tuvo estreno comercial en nuestro país, para quienes nos la perdimos en el verano que la dio el cine UC, uh-huh, ahí está la posibilidad de verla también.
1: Y espero que algún día llegue, aunque sea al streaming.
0: Ojalá que el streaming llegue. Para quienes no lo saben, claro, es una chica de 17 años, brillante, que tiene todo para ser una gran universitaria, y decide meterse a monja de clausura, de claustro, y su familia cómo aborda esto, cómo la enfrenta la gente que la rodea, está muy bien tratado este tema, así que ahí está disponible también para ver mañana, o si no, el martes.
1: Y hay una película que llega ahora al streaming, Amos del Universo.
0: Estuvimos hablando también de ella, se estrenó a principios de junio, estuvo un poquito como un mes y medio en cartelera, pero no le fue tan bien. Se esperaba que fue uno de los grandes fenómenos del año, es la adaptación de He-Man y los Amos del Universo, fenómeno en los años 80, y por eso estuvimos conversando de ella, y no le fue bien en taquilla, pero a la gente le gustó harto. Yo a la función que fui estaba llena, la gente se rió mucho, obviamente los que somos de esa generación, la gente de los años 80, todo es la historia de He-Man y los Amos del Universo, está muy bien retratada, con mucho sentido del humor, con buenas actuaciones. Jared Leto se roba la película siendo del villano de Skeletor, así que quienes no la alcanzaban a ver en cine, ya está desde esta semana disponible en Prime Video. Para muchos, una de las películas más subvaloradas del año, así que ahí pueden aprovechar de verla. Es para pasarlo bien, entretenerse, no es filosófica ni nada, pero está muy bien retratada la serie y con mucho sentido del humor, así que ahí, si se la perdieron, aprovechen que está en streaming.
1: Bueno, ahí están los comentarios cinematográficos de nuestro querido Joel Poblete. Que tengas buen fin de semana, Joel.
0: Igualmente, la otra semana estaremos con Spider-Man. Chau, chau.
1: Eso, que te vaya.

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0: Hay 15 personas desaparecidas a raíz de los efectos del sistema frontal y se mantiene en 13 los fallecidos. Balance deja casi 14.000 damnificados, más de 40.000 aislados y sobre 1.500 viviendas destruidas. De a poco retorna el agua potable a zonas de la región de Coquimbo. Productores locales de Pisco, indignados con el ministro Jaime Campos, quien señaló que no hay daños estructurales en la agricultura chilena. 16 trabajadores de la faena minera Pascua Lama fueron rescatados tras una semana atrapados en la alta cordillera de Atacama. El sindicato de trabajadores cuestionó la lentitud para realizar los operativos que siguen hoy. El juzgado de Antofagasta abonó los más de 1.400 días de prisión que cumplió en Países Bajos la exalcaldesa de la comuna Karen en Rojo. Condenada por fraude al fisco, ya ejecutó el 80% de su pena. En prisión preventiva quedó Carlos Cancino, conocido como El Rana, imputado por el crimen del carabinero Marcos Cosme en Valdivia y también del homicidio del cabo Eugenio Naín. Ministro Quirós lamentó la salida del ahora ex subsecretario de Hacienda, Juan Pablo Rodríguez.
1: Son las 7 de la mañana, 3 minutos.
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0: Son las 7 de la mañana, 32 minutos.
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0: Son las 8 de la mañana, 3 minutos.
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7: Es invierno 2026 y esta es la hora exacta.
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0: Son las 8 de la mañana, 31 minutos.
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0: Son las 9 de la mañana, 4 minutos.
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8: Amigas y amigos de Canciones Lejanas, versión latina, ¿cómo están ustedes? Con muchísimo cariño les saluda Leonard Martz para invitarles a partir de este instante a compartir una nueva cita con la historia, esta oportunidad, este regalo que nos entrega la música para compartir aquellas canciones, artistas y grupos que ya sean los 70, 80 o 90 dejaron huella en nuestras vidas. Vamos a comenzar el programa del día de hoy con una agrupación de nombre Gypsy Kings y esta canción que en el año 1987 fuera número uno a nivel internacional. Recordemos la versión de Gypsy Kings para Bamboleo.

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1: Somos Canciones Lejanas, su versión latina, compartiendo junto a ustedes este placer por recordar. La invitación para que cada día estemos juntos compartiendo aquellas canciones que en los 70, 80 o 90 marcaron momentos simplemente inolvidables en nuestras vidas. Vamos a bajar un poco la intensidad del ritmo para dar la bienvenida a un destacado cantante y actor venezolano que a mediados de la década del 80 alcanzara un gran éxito a nivel internacional. Hablo de Carlos Mata con esta preciosa canción del año 1986. ¿Dónde está ese amor?

Después de escuchar a Cara Los Mata con esta bellísima canción del año 1986, vamos a viajar a Panamá para recibir a un artista categoría inmortal, como es el caso de Basilio, clásico de 1984. Tanto, tanto.

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1: Estamos disfrutando junto a ustedes de este gusto, de este placer por recordar. Somos Canciones Lejanas, versión latina. Lo siguiente es uno de los grandes clásicos de Juan Gabriel, una canción que a lo largo de su historia ha recibido múltiples versiones. Una de ellas nos invita a recordar la producción musical en vivo de Ana Gabriel. Escuchemos Hasta que te conocí, en la versión de Ana Gabriel.
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Después de escuchar a Ana Gabriel con su versión en vivo de este clásico de Juan Gabriel, Hasta que te conocí, sigamos disfrutando de notables actuaciones en vivo de nuestros cantantes favoritos. Por ejemplo, demos la bienvenida a Luis Miguel con su versión en vivo para La Vida.

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1: Somos Canciones Lejanas, versión latina. Vamos a dar la bienvenida a Gloria María Milagrosa Fajardo García, simplemente Gloria Estefan, esta artista que se diera a conocer primeramente formando parte de Miami Sound Machine, para luego alcanzar un gran impacto a nivel internacional en su carrera en solitario. De hecho, su tercer disco como solista lleva por nombre Mi Tierra, el cual se convirtió en todo un suceso a nivel de ventas desde su publicación en el mes de junio de 1993. Y en este caso, recordamos la canción que diera título a este exitoso álbum, Mi Tierra, junto a Gloria Estefan.

0: Es momento de un descanso en la música, una pausa y ya estamos de vuelta con más
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2: Son las 9 de la mañana, 34 minutos.
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6: Tras la pausa ya estamos de vuelta con más Canciones Lejanas, su versión latina. Compartiendo junto a ustedes este gusto por recordar. Nos encantaría tener su opinión, crítica, sugerencia y bueno, todo lo que usted estime conveniente con respecto a lo que es nuestro espacio. Para ello, siempre disponible en nuestro Facebook, Programa Canciones Lejanas. Fácil y simple. Programa Canciones Lejanas es nuestro Facebook. También disponible en nuestro correo electrónico para consultas sobre el tema de publicidad radial. Contacto arroba cancioneslejanas.cl. Contacto arroba cancioneslejanas.cl. Vamos a iniciar este nuevo bloque viajando al año 1979 para recordar al grupo ABBA con una canción que originalmente se conociera como Give Me, Give Me, Give Me y que en su adaptación a nuestro idioma llevara por nombre Dame, Dame, Dame junto a ABBA.

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1: Avanza rápidamente la hora y continuamos compartiendo junto a ustedes este gusto, este placer por recordar. Somos Canciones Lejanas, versión latina. Desde Suecia, junto al grupo ABBA, a quienes escuchábamos hasta hace algunos segundos con la canción Give Me, Give Me, Give Me, Dame, Dame, Dame. Vamos a viajar a Brasil para dar la bienvenida a José Augusto y este clásico del año 1981, Mujer.

Avanzan ahora como también avanzan los clásicos. Este bloque lo comenzamos con ABBA y una canción del año 1979. Luego, hasta hace algunos segundos, nos acompañó José Augusto de Brasil con el éxito de 1981. Hablo de Mujer. Ahora vamos a saltar a los 90 para recordar a Álvaro Torres y esta canción, puntualmente del año 1990, Ni tú ni ella.

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1: Estamos disfrutando junto a usted de este placer por viajar al ayer con estos clásicos de siempre. Somos Canciones Lejanas, versión latina. Vamos a seguir avanzando en el tiempo y en este caso recibimos a Noelia Lorenzo Monge, simplemente Noelia. Cantante, actriz y modelo, hija de la legendaria cantante puertorriqueña Yolandita Monge. Noelia se dio a conocer y con mucha fuerza en el año 1999 con su álbum debut, del cual desprendemos esta canción, Cantar.

regresamos con el placer, con el gusto de viajar al ayer al compás de estos clásicos de siempre. Somos Canciones Lejanas, versión latina. Del año 1999, junto a Noelia, vamos a viajar al año 2006 para recibir a Bacilos. Contigo se va.

somos Canciones Lejanas, versión latina. Mire usted qué curioso, comenzamos este bloque junto a ABBA con la canción de 1979, Give me, give me, give me, dame, dame, dame. Y así fuimos avanzando en el tiempo para llegar al nuevo milenio. Y en este caso puntual, quisiéramos compartir junto a ustedes una canción que nos permite disfrutar del talento de un destacado artista argentino de nombre real Gabriel Julio Fernández Capello. Creo que el nombre de Gabriel Julio Fernández Capello no dirá mucho. Ahora, cuando hablo de Vicentico, me imagino que más de algún recuerdo llegará a su mente, alma y corazón, ya sea con sus canciones formando parte de los Fabulosos Cadillacs, como también a nivel solitario. Y de lo que es su carrera como solista, vamos a compartir este éxito del año 2012 junto a Vicentico. Creo que me...

compañía de Vicentico con esta canción de nombre Creo que me enamoré, despedimos el programa del día de hoy. Muchísimas gracias por su sintonía y compañía, y la cita queda, Dios mediante, hasta una próxima emisión de este, su espacio de recuerdos y clásicos, canciones lejanas, versión latina.

0: Son las 10 de la mañana, 4 minutos.
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7: ¿Qué tal? ¿Cómo están? Muy, pero muy buenas tardes. Ya estamos al aire a través de la señal de la Estuario FM con Municipio en tu Casa, un programa realizado por la Oficina de Comunicaciones de la Ilustre Municipalidad de Cochamó para llegar más y mejor a cada uno de los hogares con toda la información. Y este es el resumen de las noticias que ampliaremos. Municipio presentó campaña Cochamó todo el año para potenciar el turismo. Autoridades coordinan acciones para mejorar el transporte y las telecomunicaciones en la comuna. Municipalidad de Cochamó gestiona con el gobierno regional el avance de importantes proyectos. DAEM destaca trabajo coordinado en sector cordillera durante evento de nieve. Semifinales del campeonato de apertura Furco reunirán a los mejores equipos de la comuna. Cochamó celebra Día del Campesino con ferias del patrimonio campesino. Mateadas culturales invitan a fortalecer la vida cultural de la comuna. Municipio en tu Casa, a través de la Estuario FM. ¡Comenzamos! Municipio presentó la campaña Cochamó todo el año para potenciar el turismo, con el objetivo de fortalecer la actividad turística y posicionar a la comuna como un destino para disfrutar durante las cuatro estaciones del año. La Municipalidad de Cochamó, a través de su oficina de turismo, realizó en Puerto Aras el lanzamiento oficial de la temporada invierno-primavera 2026 bajo el concepto Cochamó todo el año. La iniciativa busca enfrentar la estabilidad que caracteriza al turismo local, promoviendo los múltiples atractivos naturales, culturales y patrimoniales que ofrece la comuna más allá de la temporada estival, impulsando nuevas oportunidades de desarrollo para emprendedores y prestadores de servicios turísticos. El alcalde Francisco Donoso destacó que para promover el destino todo el año se necesita generar alianzas estratégicas y que esta fue la razón para hacerlo en Puerto Varas, dada su afluencia turística regional.
8: Cochamó todo el año es lo que queremos garantizar y ofrecer, y para eso tenemos que promocionar a la comuna de Cochamó y generar alianzas estratégicas que nos permitan apalancar no solo recursos, sino también población que llegue a visitar nuestra hermosa comuna y disfrutar de cada uno de los servicios. Es importante, por lo tanto, empezar a encadenar la oferta turística y generar atractivos que nos permitan no solamente en temporada estival tener alta afluencia de público, sino también en periodos de invierno. Y es por eso que esta alianza que hemos podido desarrollar en una actividad en Puerto Vara con operadores turísticos que venden servicios de nuestra comuna hacia Cochamó, hemos querido fortalecer esos lazos.
7: La actividad reunió a operadores turísticos de la zona, agencias de viajes y emprendedores del rubro, con el fin de generar lazos que potencien el flujo turístico hacia la comuna. En este sentido, Luis Hurtado, director subrogante de Cernatur Los Lagos, valoró el desarrollo de esta iniciativa.
9: Primero, destacar la importancia de hacer un lanzamiento a temporada para visitar la comuna de Cochamó, porque la comuna es un destino reconocido a nivel nacional. Yo creo que es importante aprovechar la difusión que ha tenido en el último tiempo la comuna de Cochamó, donde mucha gente quiere conocer Cochamó. Por lo tanto, es importante este tipo de lanzamiento, porque nos ayuda también como comuna a estar preparados para recibir la mayor cantidad de turistas y ciertos visitantes que buscan distintas experiencias. Yo creo que es importante Cochamó dentro de lo que es destino Patagonia Verde, precisamente por la conexión que tiene también con centros importantes como Puerto Varas, por algo el lanzamiento se hizo acá.
7: Durante la jornada se presentó la estrategia Cochamó todo el año y se desarrolló un espacio de networking entre empresarios locales y operadores turísticos, instancia que permitió generar vínculos comerciales. Eliseo Amonde, encargado de turismo del municipio, en línea de esta campaña, hizo una invitación a disfrutar las virtudes del territorio en cualquier época del año.
10: Esto es algo muy importante porque mostramos al mundo que Cochamó está activo, que está funcionando, sobre todo en temporada baja, en temporada invernal. Somos un destino de termas, somos un destino de miradores, de turismo aventura, y la verdad es que está todo pasando en Cochamó, así que todos invitados a conocer y disfrutar Cochamó.
7: La propuesta pone en valor la diversidad de experiencias que ofrece Cochamó durante los meses de invierno y primavera, destacando el turismo de la naturaleza, la gastronomía local, el turismo rural, el bienestar y el patrimonio cultural, invitando a visitantes nacionales e internacionales a descubrir una Patagonia viva en cualquier época del año. Germán Valenzuela es un reconocido residente del sector de Pocohuén, con varios años desarrollando un emprendimiento en la zona. Destaca que la lluvia no es excusa para disfrutar de la comuna de Cochamó.
11: Es súper importante poder promover un destino turístico durante todo el año. Cochamó es una localidad fronteriza, Pocohuén, donde yo vivo, es un rincón de Cochamó que requiere de poder tener algún tipo de movimiento, porque hay muchos emprendedores pequeños que viven del turismo, pero que también tienen una oferta que puede ser súper atractiva en cualquier época del año. Lluvia no es sinónimo de quedarse guardado en la casa si tú vienes a Cochamó.
7: Con este lanzamiento, el municipio reafirma su compromiso con el desarrollo sostenible del turismo, promoviendo la diversificación de la demanda, fortaleciendo la economía local y consolidando a Cochamó como un destino de naturaleza y aventura disponible los 365 días del año. Finalmente, Jorge Aguirre es guía de pesca y pertenece a la agrupación Ribera Norte. Desde este lado, agregó que ve con buenos ojos la próxima temporada de pesca debido a la proyección internacional que presenta.
12: ¿Cómo la veo esta nueva temporada? Bien, cada vez mejor, porque ya estamos entrando en lo que es la comuna, estamos entrando en el mercado internacional, básicamente Brasil y Argentina. Estamos encarando toda la cuenca del Puelo para hacer una muy buena oferta de pesca recreativa en esa cuenca.
7: Con esta iniciativa, la campaña Cochamó todo el año busca seguir fortaleciendo el turismo local, invitando a visitantes nacionales e internacionales a descubrir los atractivos de la comuna en cualquier época del año.
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0: Autoridades coordinan acciones para mejorar el transporte y las telecomunicaciones en la comuna. Durante esta jornada, el seremi de Transporte y Telecomunicaciones, Rodrigo Budier, visitó la comuna de Cochamó, en donde tuvo una reunión con el alcalde Francisco Donoso, junto a los concejales Martínez y Vidal, además de funcionarios municipales y contraparte técnica de dicha seremía. En la ocasión, se plantearon varios temas alusivos a la conectividad en el territorio, en donde se puso de manifiesto varios requerimientos que se han levantado en el último tiempo. Al respecto, el seremi de Transporte y Telecomunicaciones, Rodrigo Burker, señaló que actualmente existen varias solicitudes de las que están en conocimiento y que la idea es seguir avanzando.
1: Mira, hay varias solicitudes que están en curso, que ya se realizaron, nosotros estamos en conocimiento. Y la idea es, así como se ha venido siendo los últimos años, es ir mantener esta mejora continua que se han podido realizar en Cochamó, y la idea es poder mantener esa misma mejora continua que en los servicios que hemos tenido en el último tiempo. Así que la idea es poder seguir con este trabajo en conjunto con la municipalidad, con el ministerio, para poder obviamente el día de mañana ojalá llegar con mejores servicios a la comunidad.
0: Sobre el estado actual del sistema de transporte y telecomunicaciones al interior de la comuna de Cochamó, el seremi entregó su impresión.
1: Sabemos que falta mucho porque en general en nuestra región tiene una dispersión importante y por eso mismo nuestro Ministerio de Transporte y Telecomunicaciones se hace tan importante y fundamental lo que nosotros podamos hacer. Y en pos de eso mismo también me voy tranquilo con todo lo que se ha podido ir mejorando y optimizando los servicios actuales, y la idea es poder seguir mejorando en el futuro.
0: Entre los puntos tratados destacó la posibilidad de gestionar un subsidio al transporte público que incentive un recorrido que conecte Poco Higüén y Río Puelo. De igual modo también se puso sobre la mesa temas de conectividad terrestre, marítimo, fluvial, lacustre de varios sectores de la comuna, como por ejemplo Sotomó, Poco Higüén, Puerto Urrutia, Lago Inferior, en donde el municipio se ha hecho cargo, pero se necesita avanzar en esto y otros requerimientos. Así lo manifestó el alcalde Francisco Donoso, quien explicó que estas solicitudes son el eco de las inquietudes de la propia comunidad y que ahora depende de la seremía poder ir avanzando en esto.
2: También abordamos una serie de desafíos que están pendientes y que han sido levantados por algunos vecinos. Levantamos el requerimiento nuevamente del subsidio escolar en Sotomó, que pueda este subsidio marítimo en el lago inferior y en el puerto de Rutia, pero también levantamos un requerimiento que han planteado algunas organizaciones sociales respecto a una conexión interna en la comuna de Cochamó, y son tareas que evidentemente a lo mejor no tendremos respuesta ni solución inmediata, pero así al menos la seremía se lleva el compromiso y la tarea de poder irlo abordando y trabajando de manera conjunta a futuro por el beneficio de los habitantes de la comuna de Cochamó.
0: Ya en el ámbito de las telecomunicaciones se pidió agilizar y apoyar la solicitud de requerimiento enviado en marzo para la gestión en mejoras del servicio de la red de telefonía móvil en el territorio, detallando que en la zona es un servicio que requiere mejorar urgente, dado el grado de aislamiento que viven en varias localidades.
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0: Municipalidad de Cochamó gestiona con el gobierno regional el avance de importantes proyectos. El alcalde Francisco Donoso y el director de SECPLAN, Andrés Saldivia, sostuvieron una reunión de trabajo con el gobernador regional Alejandro Santana. En la oportunidad se habló y se revisó el estado de diversas iniciativas, en donde se solicitaron gestiones para agilizar proyectos como el avance del proyecto de construcción, soluciones fotovoltaicas y la conservación del gimnasio municipal de Río Pueblo, Andrés Saldivia, director de CEPLAN, explicó que el objetivo de esta reunión es avanzar y destrabar los nudos.
4: Bueno, la reunión sirvió para eso, para poder en el fondo trabajar en conjunto, visualizar dichos nudos críticos y ver de qué manera destrabarlos, digamos, para poder seguir adelante, dejar muy claro a la comunidad en general que estos proyectos que se están ejecutando hoy con recursos del gobierno regional en la comuna están en plena ejecución. Todos los proyectos tienen algunas trabas, algunas demoras, pero eso no significa que los proyectos estén abandonados, que no vayan a continuar. Así que esa es nuestra misión, nuestra labor, y en eso hemos estado, y por eso que nos reunimos con el gobernador.
0: Asimismo, el municipio solicitó financiamiento para la reposición de maquinaria municipal, iniciativa que cuenta con recomendación satisfactoria, y planteó la necesidad de gestionar una, además, al plan de desarrollo de zonas extremas para reincorporar el proyecto de mejoramiento de la ruta B69, una obra clave para la conectividad comunal. Sobre esto último, el director de CEPLAN detalló que se logró ciertos compromisos que permitirán avanzar.
4: También logramos el compromiso por parte del gobernador de generar la modificación, la adenda al plan de zona extrema, para incorporar, ¿no es cierto?, la iniciativa de la continuidad del asfalto entre Puente Pucheguín, Cascajal 3, que cuenta con el compromiso de financiamiento del Ministerio de Obras Públicas, pero que falta reincorporarlo en la cartera de proyectos asociada al plan de zona extrema.
0: El alcalde Francisco Donoso explicó que esta reunión permitió establecer una fluida conversación con el gobernador sobre la amplia cartera de proyectos que se vienen para Cochamó.
5: Hay iniciativas que están en ejecución, como el proyecto fotovoltaico, ¿cierto?, cercano a los 3.000 millones de pesos, el proyecto de conservación del gimnasio, etcétera. Y hay proyectos que tenemos en pronta licitación o que están en pronto proceso de adjudicación, como el cuartel de bomberos de Río Pueblo y el APR de Pocoigüén, obras que superan o llegan casi a los 5.000 millones de pesos. De esta forma, pudimos conversar con el gobernador con el fin de poder establecer un trabajo colaborativo para una cartera de inversión que hemos apalancado para la comuna de Cochamó cercana a los 10.000 millones de pesos, una cifra histórica, y por lo tanto se hace necesario este trabajo articulado y constante con el gobierno regional.
0: En la misma línea, el alcalde quiso destacar el espíritu colaborativo del gobierno regional para seguir avanzando en iniciativas que permitan el desarrollo de la comuna de Cochamó.
5: Paralelamente también queremos agradecer la disposición del gobierno regional, ese espíritu colaborativo hacia la comuna de Cochamó, una de las comunas que efectivamente, tal como lo ha señalado el propio gobernador, ha estado un tanto postergada, y por lo tanto hay que trabajar de manera conjunta para sacar adelante las distintas iniciativas y mejorar la calidad de vida de los habitantes de esta comuna.
0: Se coordinó con el gobernador regional la programación de las inauguraciones de la nueva señalética urbana de Cochamó y Río Pueblo, además del centro de comercialización rural de Llanada Grande.
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0: coordinado en sector cordillera durante evento de nieve producto del frente climático acontecido esta semana. El pasado miércoles 22 de julio se produjo una intensa nevada en el sector cordillera, provocando inconveniente en algunas localidades como Llanada Grande y Segundo Corral. En este sentido, el Departamento de Administración de Educación Municipal, DAEM, suspendió las clases en la Escuela Rural Capitán de Bandada Carlos Parisis, en Llanada Grande. Sobre esta situación, Macarena Veroiza, directora del DAEM, destacó y valoró el trabajo conjunto realizado con docentes, apoderados y particulares para el traslado de los estudiantes hacia sus casas.
1: El día miércoles 22, debido a las precipitaciones de agua y nieve que se registraron en la localidad de Llanada Grande y sector de Segundo Corral, nos vimos en la obligación como DAEM de suspender las actividades escolares alrededor de las 1 de la tarde, enviando a los estudiantes a sus hogares en vehículos 4x4, ya que debido a los 10-15 centímetros de nieve que habían en la ruta, era peligroso transitar con los furgones escolares. Agradecemos a los profesores, a los asistentes de la educación, a los apoderados, ya que tras un trabajo coordinado, logramos trasladar a los 60 menores a sus hogares de manera segura. Nosotros como DAEM también trasladamos a los niños del sector del Manso.
0: Gracias a esta coordinación, cerca de 60 estudiantes fueron trasladados de forma segura a sus hogares a través de vehículos capacitados para movilizarse bajo esas condiciones. Tras evaluar las condiciones de la ruta, las clases también fueron suspendidas el día jueves 23 de julio. Sin embargo, luego de constatar una mejora en la transitabilidad, hoy viernes 24 de julio las actividades se retomaron con normalidad de la escuela de Llanada Grande.
1: Tras evaluar las condiciones del camino, se decidió suspender las actividades escolares para el día jueves 23, ya que aún se encontraba nieve y hielo en el camino. Y ya mañana, viernes 24, retomamos las actividades escolares con normalidad. Hoy se envió al Departamento Provincial la calendarización de recuperación de clases del día suspendido, de manera que el plan de estudio no se vea afectado por estas contingencias climáticas.
0: Importante destacar que ya fue enviada la propuesta de recuperación de la jornada suspendida a la Provincial de Educación con el fin de resguardar el cumplimiento del calendario escolar.
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0: Semifinales del campeonato de apertura Furco reunirá a los mejores equipos de la comuna de Cochamó este sábado 25 de julio en el Estadio Municipal de Cochamó. Será el escenario de las semifinales del campeonato de apertura a Furco, instancia en la que los cuatro mejores equipos del certamen buscarán asegurar su paso a la gran final. La jornada deportiva comenzará a las 13 horas 1 de la tarde con el encuentro entre el Club Deportivo Libertad y el Club Deportivo Las Gualas. Posteriormente, a las 15 horas 3 de la tarde, el Club Deportivo Cordillera enfrentará al Club Deportivo Cochamó para definir el segundo finalista. Celso Soto, encargado de la Oficina de Deportes de la Municipalidad, entregó detalles en la previa de esta semifinal.
3: La Asociación de Fútbol Rural de Cochamó y la Ilustre Municipalidad tiene el agrado de invitar a toda la comunidad a disfrutar de una gran jornada deportiva con las semifinales del Campeonato de Apertura a Furco. Este sábado 25, a partir de las 13 horas, en el Estadio Municipal de Cochamó, se enfrentarán los cuatro mejores equipos de la comuna, quienes buscarán su clasificación a la gran final del campeonato. Invitamos a toda la comunidad, familias, hinchas y amantes del fútbol a acompañarnos y alentar a nuestros equipos en esta gran fiesta deportiva rural. Los esperamos en el Estadio Municipal de Cochamó para ser parte de esta gran jornada deportiva.
0: La Asociación de Fútbol Rural de Cochamó a Furco, junto a la Municipalidad de Cochamó, extendió la invitación a toda la comunidad a asistir y apoyar a los equipos locales en una jornada que promete reunir a familias e hinchas en torno al deporte y la sana competencia.
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0: Cochamó celebra el Día del Campesino con Feria del Patrimonio Campesino. En el marco de la conmemoración del Día del Campesino, la Municipalidad de Cochamó, junto a la Agrupación de Mujeres Campesinas, las Lilium, invitan a la comunidad a participar de la Feria del Patrimonio Campesino el próximo martes 28 de julio. La jornada se realizará en el Pabellón Verde de Río Pueblo entre las 10 y las 14 horas, 2 de la tarde, donde los asistentes podrán recorrer diversos puestos con hortalizas frescas, artesanías, productos típicos, además diversas elaboraciones locales. La actividad busca destacar las tradiciones, el trabajo del mundo rural y la identidad de la comuna. Por lo tanto, la invitación es a disfrutar de este espacio de encuentro, apoyar a los productores locales y poner en valor el patrimonio rural de nuestra comuna. Mateadas culturales invitan a fortalecer la vida cultural en la comuna, con el objetivo de generar espacios de encuentro, diálogo y participación. La agrupación Feriartes de Río Pueblo, junto a la Oficina de Cultura de la Municipalidad, invitan a la comunidad a ser parte de las Mateadas Culturales, una iniciativa abierta a todas las personas interesadas en aportar al desarrollo cultural de la comuna. Estas jornadas buscan compartir tradición, reconocer la identidad local, mapear el patrimonio cultural del territorio y reflexionar en conjunto sobre los desafíos y proyecciones de la cultura en Cochamó. Las actividades se realizarán en las siguientes fechas y lugares: 29 de julio a las 15 horas, 3 de la tarde en el Club de Guasos de Río Pueblo, sector El Queche. El 5 de agosto de 12 a 14 horas, sede social Junta de Vecinos Segundo Corral. 12 de agosto, 15 horas a 18 horas, sede social Junta de Vecinos de Cochamó. La invitación es a participar de estos encuentros comunitarios y ser parte de la construcción de una vida cultural más activa, participativa y representativa de la identidad de la comuna. De esta forma finaliza una nueva edición de Municipio en tu Casa, un completo informe de las actividades realizadas por el municipio durante la semana. Informe confeccionado por la Oficina de Comunicaciones de la Ilustre Municipalidad de Cochamó y Radio Estuario FM. Buenas tardes.
4: Cerramos los micrófonos por el día de hoy en Municipio en tu Casa. Agradecemos su sintonía en este resumen de la gestión municipal preparado por la Oficina de Comunicaciones y Estuario FM. En 7 días más volvemos a encontrarnos para seguir informando a nuestra comunidad. Que tengan una muy buena tarde y sigan en nuestra compañía.
5: Son las 10 de la mañana, 34 minutos.
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0: Buenos días, queridos doctores, los saludamos en el amor de Cristo como todos los sábados aquí, los valientes Marco y Yarete enviados. ¿Sabes por qué somos valientes? Porque somos hijos del Rey de Gloria y no cualquiera le trabaja, porque tenemos que pasar luchas, pruebas y todo, porque se nos levanta el que nos quiere, que la luz de Dios resplandezca en nuestra comuna. Entonces, hay que recibimos azotes de en nuestra familia, en los que nos duele, pues. Si él sabe pegar, el enemigo sabe pegar donde nos duele. Pero bueno, vamos a seguir adelante creyendo en que el Dios Todopoderoso tiene control de todo, en nuestra familia, en nuestras cosas, en nuestra casa, en nuestros proyectos. Dios tiene el control sobre todas las cosas y Él también nos sana nuestro corazón cuando hay heridas. Así que vamos a presentar nuestro ayuno como todos los sábados, ¿no es cierto? No se olviden que tenemos que hacer ayuno. Hagamos ayuno, usted haga por su hijo, haga por su mamá, haga por su papá, haga por su hermana, por su hermano. Haga ayuno para que Dios le escuche cuando usted pida. Usted va a pedir salud, va a pedir por alguien, una oración. Pero si usted no está bien, Dios pone su oído sordo, no lo mira, lo mira de lejos a los altivos, a los que no le piden, dice el Señor. Pero su palabra dice, pídeme, yo te responderé, y cosas grandes y ocultas que usted no conoce, yo le mostraré, dice el Señor. Vamos a pedirle al hermanito Marco que vamos a orar unidos todos, presentando todas nuestras pestes, nuestras enfermedades, nuestros errores, nuestros pecados, nuestras culpas. Toda esta semana, ¿no es cierto?, traemos una tremenda carga para entregarlo todo unido al Señor, para poder ser libre y el Señor haga conforme a su voluntad con nuestras vidas. Entonces vamos a ser libres y vamos a poder pedir por los demás. Entonces vamos a pedirle al hermanito Marco que oremos en el nombre de Jesús.
1: Amén. Oremos al Señor inclinando nuestro rostro ante el Padre eterno.
0: Amén.
1: Padre nuestro que estás en el cielo, Rey de Gloria, santificado sea tu hermoso nombre, Señor. Venga tu reino sobre nuestra vida, llégase tu voluntad aquí en la tierra como en el cielo, Señor. Perdona, Señor, todo pecado, toda ofensa en nuestra vida y danos el pan maravilloso de tu Hijo amado Jesús, Padre Celestial. Te pedimos, Rey de Gloria, que tu presencia more y fluya en nuestra vida para que siempre podamos glorificar, exaltar, adorar a tu Hijo como Jesús. Gracias por ese sacrificio de tu Hijo como Jesús, en la cual en Él tenemos vida eterna a través de su sangre maravillosa, Padre de la Gloria.
0: Amén, así es, bendito Rey del Cielo.
1: Y nos hizo libres, Señor. Te presento, Señor, toda esta comuna de Cochemó, de cordillera a mar, de norte a sur, del este al oeste, donde hay un alma clamando a ti en este día especial maravilloso, en este programa Una Voz que Clama en el Desierto, Padre de la Gloria. Usted conoce los ancianos, las ancianas, la dueña de casa, joven, a cada persona, Señor, que se encuentre en diferentes lugares, Padre de la Gloria. Míralo en misericordia, míralo en misericordia, porque ellos necesitan de ti, Padre Celestial. Ellos han puesto la mirada en tu Hijo, como Jesús, Padre Celestial. Permite, Señor, poder entregar este cuerpo como sacrificio vivo, Señor, en ayuno, creyendo, Padre, la gloria que usted toma dominio de nuestra vida. En tus manos entregamos todos los trabajos, cargas, pesos, cansancio.

0: ignorancia, sí, Señor, enfermedad a ti, Padre, la gloria, para que usted nos dirija, usted nos unja, la movilidad nos pide, Padre celestial. Úngenos, Señor de gloria, bendice, Señor, tu creación, bendice a tus hijos que claman donde están, en diferentes lugares, Padre, la gloria, porque usted es un Dios omnisciente, omnipresente, omnipotente y todopoderoso, Padre, la gloria. Y ante tu presencia nada se escapa, Señor, porque usted tiene control de todo. Gracias, Señor, por este hermoso día en el cual podemos glorificar tu santo nombre, sabiendo, Señor, que usted es el dueño de nuestra vida. Y permite decirte, heme aquí, entregamos todo nuestro ser para la gloria de tu nombre, en el nombre de Jesús. Amén y amén.
1: Amén, la gloria para el Señor. Glorifiquemos
0: a Dios.
1: Gloria a Dios, gloria a Dios, gloria a Dios para siempre. Bendito, alabado, glorificado y exaltado sea nuestro Señor Jesucristo en toda la tierra. Él fue nuestro Salvador, nuestro valiente. Él es nuestro juez, nuestro abogado, nuestro doctor. Él es el Todopoderoso. Él es el que intercede ante el Dios Padre Todopoderoso por nuestras vidas, por nuestro dolor, nuestra tristeza, nuestras penas. No solamente usted tiene tristeza, dolor y pena, sino que estamos todos iguales. De una u otra manera estamos siendo azotados, porque viene se acerca la venida de nuestro Señor Jesucristo a la tierra a buscar su pueblo. Entonces aquí nos están apretando a todos para ver quiénes son los valientes que van a mirar a Jesús en las nubes, y nos vamos a ir, que se apronta ese evento tan grande. Y hay que estar preparado para eso. No hay risa, no hay burla, ya no hay alegría, solamente hay ya lloro nomás y dolor. Y salemos de una y nos metemos en otra, porque el Señor nos está probando a todos. Vamos a pasar a una alabanza más en el poderoso y santo nombre de Jesús.

0: Bendito sea el nombre de Jesús. Gracias, Señor, por tus hermosas alabanzas. Gracias, Señor, porque eres bueno, porque tu amor y tu misericordia nos alcanzó. Y te pedimos, Señor, de corazón, que alcances a toda nuestra comuna, a todos nuestros vecinos, nuestras vecinas, aunque muchas veces están perdidos, pero dice que están ciegos, que no pueden ver lo que su mano derecha hace con su mano izquierda, porque no ven, no alcanza, porque tienen una ceguera espiritual tan grande que le ha puesto el enemigo, porque el enemigo que se presentó primero, diciéndole que haga aquí, que haga allá, y la gente perversa y tonta muchas veces ha tomado y ha hecho que el enemigo entrara y tomara nuestra comuna, pero el Señor llegó y ahora va a sacar todo lo malo. Hermanos, creación de Dios, Dios va a limpiar su tierra. La tierra es de Dios y Dios va a dejar en partes prendidos, porque va a haber mortandad de gente tan grande que Dios va a repartir su tierra a quien quiere repartirle de nuevo. Porque hay mucha gente que se tomó tierra, que se hace lo que reparte en la tierra, y aquí no hay dueño en esta tierra, porque nosotros no pertenece ni siquiera a esta tierra que es la horma de nuestro cuerpo, que también somos tierra, porque cuando moremos nos van a dejar ahí al cementerio. Y si usted va a ver los que están sepultados hace 20 años atrás, ya están hechos tierra. Puede que quede una ropa plástica de recuerdo ahí, porque el plástico dura hasta 100 años en la tierra, pero nosotros estamos hechos tierra, porque de la tierra salimos y de la tierra volvemos. Lo único que tenemos es el soplo de vida que Dios nos da, y ese es el que tenemos que pelear, porque esa es otra vida, y esa se tiene que ir con el Señor. No se vaya para abajo, se vaya para arriba, porque abajo, en el medio, en el centro de la tierra, está el infierno, donde el fuego no se apaga. No está el infierno aquí en la tierra, como dicen muchos ignorantes, de abrir su boca y decir, aquí está el cielo y la tierra, haciéndose los sabios, gente ignorante, el que dice eso, el que no ha leído la Biblia. Tiene que leer la Biblia, aquí está todo escrito. Acá vamos a leer hoy día en el devocional Ezequiel, un varón de Dios que dejó escrito, estipulado, en ese tiempo pasó. Esto ha sido por muchos años. Si Dios vino a exterminar la tierra, donde quedaron no más que 8 personas en toda la tierra. Imagínese, Dios mandó a quemar lugares enteros como Sodoma y Gomorra, donde se casaba, se daban en casamiento, fornicación y pecado, hasta no decir basta, donde cualquier pintura la pintaban y lo adoraban. Estamos igual, aquí no hay yeso que no lo sacan y lo echan al hondo y lo andan trayendo, y la gente en su torpeza y en su ignorancia agarra un yeso y le echa al hombro. Gente que ha recibido a Dios en su corazón, yo conozco a primos conocidos aquí que recibieron la perla, lo tienen en su corazón, tienen a Jesús como Señor y Salvador en su corazón, basta hasta ahí, pero lo he visto con esa virgen al hombro, haciendo fuerza, haciendo, trabajándole a las tinieblas, al diablo mismo, que el Señor lo reprenda, lo ate, lo encadene y lo saque, porque por un camino vino nuestra comuna y por 7 se tiene que ir de vuelta, porque acá Dios va a levantar vallado, porque Dios nos mandó a trabajar en esta radio. Una voz que clama en el desierto se llama. Usted que está clamando perdido en el desierto, levántese con voz en cuello y grite que el Dios Todopoderoso fue el que mandó a Jesús, el mismo Dios vino a la tierra y engendrado en el Espíritu Santo, en María, que fue el vientre que Dios usó para que naciera su amado Jesús. No fue hecho de carne, fue del Espíritu Santo. No es María la que hay que adorar, es el huevo del Señor que se crió dentro de ese vientre que Dios usó. La gente ignorante está celebrando a María, que hicieron una tremenda fiesta, qué lindo, se portó el día para sacar a Pedro a pasear en el barco, en las lanchas, donde Dios le ha bendecido, mis amigos, eso tomó. Dios le ha bendecido, el que llenó la red no fue Pedro, fue Jesús, que le dijo, echa las redes a medio y saldrán llenas de pescado. Pero ya llegan y sacan al yeso que pintaron a Pedro y a Jesús lo dejan afuera. Dice que de lejos veían una luz que estaba en la playa y que estaba haciendo juego, y era Jesús que estaba ahí. Dice que les pasó, colgaron redes y todo, le dijo, echen las redes a medio, le dijo él, porque era el dueño de los pescados, el dueño del mar, del cielo, de la tierra, y nosotros le pertenecemos. Pero seguimos perdidos, ciegos, sordos, mudos, y no queremos escuchar. Pero usted que está escuchando en este momento no tendrá excusa de decir algún día, cuando esté ante el trono del Señor, que nunca te dijeron que ese yeso no era el que ponía los pescados al mar y que le daba la bendición de los choros, sino que fue Jesús. el Dios Todopoderoso, y que Jesús, su amado, era el que estaba ahí para llenar las redes. Porque todo lo que pidiera en el nombre de Jesús será hecho. Así dice su palabra, está escrita. No dice pídele a María, ni a José, ni a la Virgen del Carmen, ni la Virgen Carmencita, como estaba diciendo. Estaba mirando un video ayer en la tarde, donde está haciendo estrago las aguas, porque así lo dijo el Señor, que morirá mucha gente en las aguas, y está haciendo estrago los terremotos. Pero dice, Virgencita del Carmen, sálvanos. ¿Cuándo la Virgen del Carmen va a salvar a nadie si el único salvador es Cristo Jesús? ¿Quién dijo eso de la Virgen del Carmen? No es un yeso pintado hecho de mano de hombre. Eso lo hizo un hombre, lo pintó, hizo ese yeso y lo pintó. Eso es de yeso. Usted se pesque si una virgen te se manece en la cabeza, a ver si no se va a matar solo. Eso es un yeso. No tiene salvación. Jesús murió y resucitó. Está con nosotros, está con usted ahí. Está esperando su oído presto que usted le clame. Dios le bendiga, hermano Marco. Vamos a darle una oportunidad al hermanito para que pueda saludar a su hermano en Cristo.
1: Amén. Dios bendiga a la iglesia, Dios bendiga a cada persona, cada hijo que está escuchando este programa, Una Voz que Gana el Desierto. Sean bendecidos en el nombre de Jesús. Dios bendiga a la de casa, a los ancianos que están escuchando este programa. También Dios bendiga a los siervos del Alto Pueblo, cada uno de ellos que también están pendientes del programa Una Voz que Gana el Desierto. Y también Dios bendiga a los hijos espirituales donde se encuentran. A Víctor, a Sergio, a Moisés, a Juan Maldonado, Dios te bendiga. Siga adelante perseverando en las cosas del Señor. También Dios bendiga a los siervos allá de Hornopirén, Chauchil, La Poza, Contado, de Quildaco. Dios bendiga al Tetelhue, cada siervo, siervos, lugares, y también aquí los alrededores. Sean bendecidos este día en el nombre del Señor Jesús. Y ponga la mirada en el invisible, que es real, que es más real de lo que ustedes imaginan, que es nuestro Rey Jesús, el Salvador del mundo, el que da vida y el que sana y que liberta. A Él sea la gloria, y también yo bendiga a los intercesores que están en forma silenciosa hablando por este programa, Una Voz que Gana el Desierto. Sean bendecidos en el nombre de Jesús. Poner la mirada en el invisible, que es nuestro Rey Jesús.
0: Amén, gloria a Dios, bendito sea el nombre de nuestro Señor Jesucristo. Pasamos a una alabanza más en el nombre de Jesús.

0: Gracias, bendito Rey del Cielo, en el nombre poderoso de Jesús. Te damos las gracias por esos levitas que han levantado, por esas alabanzas, Señor, que lleguen a tu trono, Padre Santo. Te alabamos, te bendecimos y te glorificamos desde acá, de la comuna de Cochamó, Señor mío. Queremos, Padre Santo, ser protegidos por tu mano de poder. Queremos, Señor mío, que nos guardes en el hueco de tu mano, que nos cerques la sangre de Jesús, que mandes ángeles con espadas desenvainadas a cuidar y a pelear la buena batalla de la fe, Señor amado, para que todo brujo, hechicero, guerrero, saltero y adivino se vaya de acá en el poderoso y santo nombre de Jesús. Y si no se quiere ir por las buenas, se irá por las malas, porque el Señor lo va a cortar igual. Porque nada habrá oculto que haya hecho usted en la tierra, que haya violado a su hija, a su hijo, que haya hecho lo que haya hecho, toda perversidad que usted haya hecho en lo oscuro, en la soledad, en el monte, donde quiera que lo haya hecho, Dios te vio a los ojos de Dios. No hay nada oculto, nada oculto. No te escondas dentro de una iglesia, escóndete al abrigo del Altísimo y cuéntale a Él y dile que te perdone, porque el único que te va a perdonar es Él. Pero tú no engañes al hombre, porque Dios tampoco te va a mirar de lejos, porque estás engañando, estás mintiendo. Dios te está viendo. Dios quiere que tú le entregues tu corazón. Dios quiere procesarlo. Dios quiere sanarlo y limpiarlo con la sangre poderosa de Jesús. Vamos a pedirle al hermanito Marco y vamos a prepararnos todos para entregar nuestras enfermedades y todos nuestros dolores. Si usted tiene un dolor, una enfermedad que el médico le encontró, como decir presión alta, artritis, leucemia, como ser de la sangre, ¿cómo se llama esto?
1: Diabetes,
0: todas estas enfermedades, todas, la que el médico le ha puesto un nombre, esos son diabólicos, esos nombres son diabólicos. Hay que entregar con el nombre la enfermedad. Decir cáncer, el cáncer es un huevo del Satanás, que el Señor lo reprenda y lo ate, lo encadene y lo ensordezca y lo enmudezca en el nombre de Jesús. De esta comuna hay que entregarle, decir: Señor, me encontraron un cáncer, se llama cáncer la enfermedad que tengo. Y todas las otras que vienen son metástasis, son también espíritus inmundos que van a atacar distintas clases de mi cuerpo. Pero Señor, usted tiene el poder de sacarme el cáncer con todas las metástasis en el nombre de Jesús, y mandaba al abismo donde nunca más volverá a molestar a mi familia, en el poderoso y santo nombre de Jesús, porque esas son maldiciones que vienen generacional. Usted, cuando va al médico, se va a hacer examen y tiene un dolor aquí, un dolor allá, ya sea en la cabeza, le van a preguntar: tu mamá falleció. ¿De qué falleció tu mamá? Ah, de un dolor de cabeza. ¿No ves? Viene arrastrándolo. También te ponen: ah, que mi mamá tuvo asma. La gente, con su ignorancia, dice: también me tomé la enfermedad del asma. Yo, ¿de qué tenía mi mamá? ¿Qué tenía mi papá? ¿Qué tenía mi hermana? Se está poniéndose, proclamándose una enfermedad solo, porque la boca tiene poder, la lengua tiene poder de bendecir y de maldecir. Usted no ponga una enfermedad que usted no la tiene, porque el enemigo viene y se la pone, esa enfermedad que usted la pidió. Ah, que tu mamá lo tuvo, tú también lo vas a tener. No, hay que cortar esas maldiciones. Dios la manda a cortar por generaciones, generaciones por generaciones, hasta la cuarta, la quinta, la sexta generación. Es cortado esa enfermedad, nunca más lo pesca la familia. Pero tenemos que morir de viejo, ¿no? Porque el tiempo llegó, como los árboles. O que nos suceda un accidente, o que caiga un árbol, que el viento lo bote. Bueno, de alguna manera moremos, dicen algunos, todo el tiempo. No vamos a andar con una máquina a la espalda después respirando, porque yo me agarré la enfermedad que tiene mi mamá. ¿Qué tenía mi mamá? Fíjese que el enemigo a mí me quiso poner la enfermedad que tenía mi madre. ¿De a dónde lo habrá visto que yo le voy a recibir? Quiero cruzar así. Decía: ay, ay, ay, ay, ay, ay, decía ella. Me cruzan unas agujas mis bracitos. Mira lo que le hace el enemigo, hacen monos y lo pinchan, le ponen aguja por todos lados y le ponen el nombre de uno, pero en el nombre de Jesús, todo lo que están haciendo eso se les vaya por ellos mismos, por un camino lo mandaron y por siete se le van de vuelta a todas esas enfermedades, a los que lo enviaron en el nombre de Jesús. Reciban todas sus enfermedades que enviaron, porque no estamos dispuestos a recibir esas enfermedades que ellos nos envían, que se vuelvan por donde vinieron y de dónde salieron en el nombre de Jesús. Hermanito Marco, vamos a orar y entregar todas nuestras enfermedades.
1: Amén. Oremos al Señor inclinando nuestro rostro.
0: Amén.
1: Padre nuestro que estás en el cielo, Rey de Gloria.
0: Amén.
1: Gracias porque puedo venir delante de tu presencia, Señor, confiadamente ante tu trono de gracia y misericordia, junto a tu hija, junto a tus hijos que claman a ti, Padre, la gloria. Ayúdanos, porque Señor, reconocemos, Señor, que somos desobedientes, Señor, pecadores ante tu presencia, Señor. Te pedimos que nos perdone, Padre, la gloria. Hay cuántas personas enfermas, Padre de la Gloria. Cuántos hijos tuyos, Señor, que están enfermos, Padre Celestial. Usted conoce, Padre de la Gloria, sus necesidades, Señor. Usted conoce, Padre de la Gloria, cada persona que se encuentra afligida, Padre de la Gloria.
0: En este momento.
1: En el nombre de Jesús, muchas enfermedades que la oscuridad está tomando dominio al cuerpo, Padre de la Gloria. Que usted reprenda y ya te encadene, Señor, toda obra de cáncer.

Padre Gloria. En el nombre de Jesús, Señor, tu palabra le dice que es por tu llaga, tú como Jesús hemos sido sanados, Señor. ¿Cuántas personas están sufriendo de cáncer, ya sea en la sangre, en la piel, en los órganos, Padre la gloria, en los huesos, Padre celestial, en las medulas, Señor? En el nombre de Jesús, Padre celestial, usted extirpe toda obra de oscuridad. Porque sé, Señor, que usted es un Dios real, un Dios vivo, un Dios vivo, Padre, la gloria que transforma, Señor, de gloria. Usted saque, Señor, todo huevo de oscuridad, de cáncer, donde se encuentra en cada cuerpo que clama a ti, Padre, la gloria. Usted conoce, Señor, la necesidad de tu iglesia, de tu cuerpo aquí en la tierra, Padre. Por la dureza del corazón del ser humano, no arrepentido, Señor de gloria, tú sé en esto, Señor. En el nombre de Jesús, mira misericordia, Señor. Mira misericordia a tu iglesia, mira misericordia a tu creación. Mira misericordia hacia las personas que se encuentran enfermas, Señor. De diabetes, de cáncer, leucemia, de artritis, de colesterol, de dolor de cabeza, Padre la gloria, usted estirpe todo. Meningitis, Padre la gloria. Usted saca esa meningitis, Padre la gloria, de sus cuerpos en el nombre de Jesús. Porque tu palabra le dice que tu hijo Jesús exhibió públicamente toda oscuridad, Señor, de la cruz. Y él venció en la cruz, Padre la gloria, de su sangre. Porque la sangre del Cordero hay vida, si esa sangre incorruptible transforma, Señor, de gloria.

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0: Son las 2 de la tarde, 2 minutos.
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2: Saludamos a la cadena folclórica de los Andes, que compone Radio Fátima de los Andes, Radio Madrid Pro de Tordel, Radio San Alfonso de Cauquene, Radio Hornopirén de la comuna de Gualayhue, Radio Serranía de las Juntas, comuna de Cisne, Radio Estuario de Cochamó, Radio Chaitén con sus repetidoras en Valle del Frío, Palena, Futaleufú, Canal 16 de Hornopirén, Radio Acordes de Chile de Antofagasta, Radio Cóndores del Báquer de Cochrane, Radio FM del Sol Villa Mañiguales Aysén, Radio Presidente Ibáñez de Punta Arenas, Radio Norte Atacama de Caldera, Radio Comunicativa de AM y FM de Ovalle, Radio Auténtica de Puerto Cisne, Radio Don Delfa de Yungay, región de Ñuble, Radio Nuevo Amanecer de Fresia, región de Los Lagos, Radio Esmeralda de Los Ángeles, Radio Mensajera, Quinta Estación, La Voz de Santa María, Radio Caracola de Villa Alemana, Radio Coyhaique de Coyhaique, Radio Monte Carmelo de Arica, Radio Nuestra Señora del Rosario de Olmué.
3: También tenemos que saludar a Radio Latina de Limache, Radio Centenario de Quilpué y Radio Amiga de Calbuco. A todos ellos un abrazo fraterno, como es de costumbre, desde el Valle Grande de la Aconcagua. Bien, tenemos que saludar a la naturaleza, pues oiga, nos ha tirado harta agüita. Yo diría que como hace más de 20 años que no había un aguacero, como dicen aquí en el campo, tan fuerte igual que bueno. Enviamos un abrazo fraterno a todos aquellos que les ha tocado, digamos, pasarlo mal, porque, bueno, no esperaban tanta lluvia, y además de eso que la naturaleza no avisa por dónde va a llegar el agua. Ella llega nomás, de tal manera que, por eso decimos siempre nosotros, cuidemos la naturaleza, cuidemos los lugares en que ella ha tenido siempre preferido para viajar. Y nosotros a veces, irrespetuosamente, llegamos a lugares que no debemos. Pero bueno, ya estamos en eso, le enviamos el abrazo y fuerza y valor para salir adelante. Bien, también tenemos que saludar a los amigos que están caminando. Sí, pues hay muchos que nos han escrito y que dicen que están caminando a lo menos 30 minutos, 45 minutos. Ya a todos ellos le enviamos un saludo, porque creo que el caminar es vida, y si quiere vivir, camine, no hay otra posibilidad. Bien, mis queridas amigas, mis queridos amigos, ahora nos vamos a una ciudad a la cual queremos muchísimo y tenemos grandes amigos en esa ciudad. Por supuesto, saludamos a Radio Latina de Limache, porque vamos a estar en Limache. Nos vamos a encontrar con el festival Limache Vive el Folclore. ¿Qué le parece a usted? ¿Eh? Bueno, recordemos los temas del festival. Me parece que son de hace varios años atrás. No estoy seguro, porque la verdad es que cuesta muchísimo conseguir los temas. ¿Eh? Pero bueno, aquí dice que es el 2025. Espero que así sea.

¿Qué le parece, el tema? Realmente bonitos los temas, No nos podemos quejar. Pero lástima que el 2026 no hubieron los temas que nos hubiera gustado a nosotros, porque ¿qué es lo que pasa? De que hubieron dos festivales, prácticamente. Estaba el que transmitió la televisión y el que se mandó por stream, del cual nosotros no supimos que se iba a transmitir, digamos, por stream. Solamente, digamos, lo supimos después que había pasado. Y no tuvimos la oportunidad de poder conseguir los temas musicales, que realmente son el gran aporte que dejan los festivales. El otro festival no dejó ningún aporte porque fue un show como cualquier otro y no. Ese es el gran problema cuando la televisión toma algunos festivales. En verdad, quien vende engrandecer el aporte a la cultura, lo echa a perder. Con todo el respeto que me merece, yo creo que a donde entra la televisión se termina el folclore. Entonces, salvo Olmué, que siempre ha permanecido y le ha dado preferencia, digamos, a lo que es la música chilena y a lo que es la cultura de nuestro país.

Mi Mayacú, ¿ah? ¿Qué le parece el tema? Bonito los temas, ¿verdad?, que se han entregado en el Festival de Limache. Limache vive el folclore todos los años. Bueno, una de las ideas que siempre floreció durante tantos años, que la dirección de la Municipalidad de Limache hacía un CD y lo entregaba a las emisoras para su difusión. Creo que era una linda idea. Yo no sé por qué estos años no lo ha hecho y no se ha preocupado de la difusión en los distintos medios de comunicación. Pero pues esperamos que el próximo año tomen la idea nuevamente y volvamos a tener Festival de Limache en todas las emisoras de nuestro país. Bien, pues vamos a continuar con los temas que nos van restando.

Limache vive el folclore, realmente hermoso. A los artistas que han enviado alguna WhatsApp, digamos, pidiéndonos nuestro correo, les damos el correo que tenemos hoy últimamente. Es vocesdemipueblo46@gmail.com. vocesdemipueblo46@gmail.com. Y ahí nos pueden enviar todo el material adjuntando su trayectoria para nosotros difundirlo. Bien, y nos queda un temita, me parece que para lo escuchemos. ¿Le parece bien? Vamos con él entonces.

Limache vive el folclore, ¿eh? 2025. Bien, esperamos que nos llegue el 2026, pues cómo sabe si algún auditor por ahí de Limache, de Peña Blanca o de algunos lugares por allá, tiene las canciones y nos hace llegar a vocesdemipueblo46@gmail.com. Y nosotros con todo gusto daremos a conocer. Y esperamos que todos los años sigan enviando las canciones a los distintos medios de difusión para que así podamos nosotros recordarlo, a lo menos cada cierto tiempo, las canciones tan hermosas que han compuesto los artistas de nuestro país. Y así será un gran aporte a lo que es la tradición, ¿verdad?, de nuestra música. Bien, pues, ahora viajamos al sur de nuestro país, bien al sur, porque nos vamos a Mañiguales. Ahí nos encontramos con la radio FM Sol, 100.3 en la FM. Ellos transmiten nuestro programa el día domingo a las 20 horas y también el día martes. ¿Y por qué dirá usted a las 20 horas? Sí, pues, ellos me explicaban de que todos los campesinos, todos los hombres de trabajo regresan tipo 6, 7 de la tarde a su casa y ahí les gusta escuchar el folclore. En la mañana temprano salen muy temprano, tipo 6, media, 7 de la mañana, no tienen tiempo de escuchar música folclórica. Entonces, en la tardecita, cuando ya han regresado tomando tecito, escuchan nuestro programa. Saludamos a su director, don Eduardo Coloane, pues, ¿ya? Un saludo cordial a todos los auditores de toda esa zona. Ahora nos vamos a otro lugar de nuestro país, nos vamos a ir a Santiago de Chile. Ahí nos vamos a encontrar con un conjunto folclórico que lleva más de 50 años cantando. Ellos han recorrido todo nuestro país y han dejado todo un legado de lo que es la trova. ¿Qué es la trova? La trova es una composición poética con arreglo musical para ser cantada, característica de los trovadores medievales. ¿Ah? ¿Lo recordaba usted? Asimismo, una de las fuentes de gran árbol de la música cubana e influencia lírica fundamental en gran variedad de género y además estilos musicales. La definición del género musical trova es poesía con música, ¿ve este? Con canciones con letras poéticas que cuentan una historia de amor, crítica o de contenido sociopolítico. ¿Qué le parece? Esa es la trova. Bien, pues vamos a escuchar los primeros temas que nos hicieron llegar hace un tiempo. Adiós mundo vanidoso, adiós, adiós, el Valle de las Rosas.

¿Qué le parece? ¿Le gusta la trova? Realmente son hermosas las interpretaciones que nos hicieron llegar. Fíjese que en el siglo XV existió la trova francesa, que nació en los cantos que difundían los trovadores del sur de Francia y de los trovadores del norte de Francia. Hacia 1850 aparecieron músicos itinerantes conocidos como los de la isla, especialmente en Santiago de Cuba, ganándose el sustento cantando, ¿verdad?, y tocando la guitarra. La primera trova moderna que existió fue creada en Cuba con el tema de protesta, pero a lo largo de los años se fue transformando hasta llegar a la trova contemporánea y aceptada. ¿Qué le parece? Bien, pues nos quedan, digamos, algunos temitas, así que vamos a continuar de todas maneras. Cueca del Olol, el cuándo y el puente.

0: El conjunto Trova tiene más de 50 años actuando en nuestro país y también ha salido al extranjero. La verdad es que estos temas tienen más de 30 años grabados, así que es una reliquia de lo que llamamos nosotros tesoros de la música nuestra. Mis queridas amigas, mis queridos amigos, se nos acabó el tiempo, de tal manera que tenemos que retirarnos. Les deseo muchas felicidades, que lo pasen muy bien y ojalá que el tiempo nos siga favoreciendo y que no tengamos esos temporales que en realidad nos causan daño, porque la naturaleza nos debe perdonar lo mal que nos portamos de repente. Felicidades, que lo pasen muy bien y será hasta pronto.
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0: tal? ¿Cómo están? Muy, pero muy buenos días a todas y todos. Aquí estamos. Otro día, otra mañana más. Sean todas y todos bienvenidas y bienvenidas al tercer capítulo de una nueva temporada de Voces que Transforman Cochamón, iniciativa impulsada por la empresa Colbún y su central Canutilla. En este capítulo vamos a conversar con Vanessa Morales. Ella es de Enseña Chile y con una emprendedora del sector de Poco y Buen. Así que quédense con nosotros porque está bien interesante este tercer programa de esta tercera temporada también de Voces que Transforman Cochamó. Ya estamos listos para presentar a nuestra primera invitada. Ella es de Enseña Chile. Le damos la bienvenida a Voces que Transforman Cochamó a Venecia. ¿Cómo estás, Venecia? Hola.
1: Hola, muchas gracias por la invitación. Todo muy bien.
0: Qué bueno. ¿Cómo estás? ¿Dónde te encuentras en este momento?
1: Yo en este momento estoy en Santiago.
0: ¿En Santiago? ¿Cómo está el clima por allá? ¿Mucho frío?
1: No, lloviendo, pero nada, que ustedes no manejen mucho mejor que nosotros.
0: Claro, bueno, acá igual, harta lluvia por estos días. Bueno, Venecia, primero que nada, cuéntanos a qué se dedica Enseña Chile para que vayamos contextualizando esta entrevista.
1: Bueno, la fundación lo que busca es disminuir brechas y construir un país más justo, y para eso creemos que es muy importante formar a líderes desde distintas profesiones y territorios para que puedan impactar en la sala de clases o en las comunidades educativas, abriendo oportunidades para los estudiantes y transformando su entorno.
0: Qué bueno. Cuéntanos qué labor están desarrollando en este momento ustedes. Entiendo que están trabajando con docentes de la escuela de Poco y Bueno.
1: Sí, bueno, nosotros gracias al apoyo del programa Transformando Escuelas de la Fundación Colbún, ya estamos en el segundo año de la asesoría en red con las docentes de la Escuela Rural San Antonio. Estamos trabajando una metodología que se llama aprendizaje basado en problemas, para aumentar la participación de los estudiantes usando la tecnología como una aliada en este proceso. Y además también estamos trabajando con las profes desde la gestión pedagógica, como impulsar los aprendizajes y aumentar la participación de los estudiantes dentro de la sala.
0: ¿Cómo ha sido la experiencia de trabajar con ellos?
1: Ha sido una experiencia muy enriquecedora. Ellas son unas tremendas profesionales. Es un privilegio poder trabajar con ellas. Gracias a este programa hemos podido ver como estas docentes tienen una disposición a seguir aprendiendo, no solo por ellas, sino que principalmente para sus estudiantes, para que ellos tengan las mismas oportunidades que otros estudiantes en Chile. Así que estamos muy contentos y ha sido una experiencia muy, muy bonita.
0: Enriquecedora, me imagino. ¿Habían trabajado ustedes antes con docentes de sectores aislados, apartados, como aquí en la comuna de Cochamó? ¿Tenían experiencia?
1: En la comuna no, pero en el norte estuvimos trabajando con docentes de otro microcentro que también tienen las características de aula multigrado y que están alejados de, en el fondo, de las grandes ciudades.
0: ¿Las herramientas que ustedes entregan básicamente cambia la experiencia en el aula de los niños? ¿Ayuda a que se mejore esa conexión entre el docente y niño?
1: Sí, y principalmente porque estas herramientas lo que permiten es que no se transforme solo el contenido, sino que la experiencia del aprendizaje, y que los estudiantes se vuelvan los protagonistas, siendo el docente el que guía este proceso, que los acompaña para resolver un desafío, y eso potencia mucho la colaboración entre los estudiantes y además desarrollan habilidades claves para este siglo XXI.
0: ¿Qué se viene? ¿Qué se viene para los próximos meses, ya entrando de lleno en lo que es el segundo semestre del año 2026 para Enseña Chile aquí en la zona? ¿Hay más actividades programadas con docentes, quizás de otros establecimientos educacionales?
1: Bueno, nosotros estamos con las postulaciones abiertas para el programa de liderazgo, que busca profesionales jóvenes, docentes o no docentes, que impacten dentro de las salas de clases en la región. Y tenemos toda esa información en la web y en las redes sociales, así que los invito a quienes estén interesados a cambiar Chile desde la sala de clases que ingresen a estas plataformas y puedan revisar toda la información.
0: Ahora, ustedes este trabajo lo hacen en los colegios, en los establecimientos que son unidocentes solamente, o también pueden trabajar con docentes que son de colegios más grandes, como por ejemplo Cochamó, Pueblo.
1: Sí, nosotros trabajamos con todo tipo de establecimientos, no solamente en términos de la cantidad de estudiantes, sino que también particular subvencionado o también de del DAEM o de los ESLE.
0: ¿Qué relación tienen ustedes con la empresa Colbún?
1: Bueno, nosotros estamos a través de la red de aprendizaje trabajando colaborativamente en este programa. Ellos nos financian el acompañamiento con los docentes y hasta el minuto ha sido una experiencia muy enriquecedora para ambos, creo, y vamos a seguir y esperamos seguir trabajando con ellos.
0: Bueno, ¿cuáles han sido los comentarios, las conversaciones que ustedes han tenido con los docentes con los cuales han trabajado hasta el momento?
1: Bueno, los docentes, al menos nosotros cada vez que hacemos una actividad evaluamos ese proceso y cada retroalimentación que recibimos de los profes la utilizamos para ir mejorando, y hasta el minuto hemos recibido muy buenos comentarios. Ellos están contentos con lo que estamos trabajando junto con la fundación, agradecen la oportunidad y también las herramientas que se les está entregando, así que estamos muy contentos.
0: Qué bueno. A Venecia, me gustaría que reiteres la forma de cómo pueden quizás otros establecimientos educacionales contactarse con ustedes o quizás directo con la empresa Colbún para que puedan tener también esta red de apoyo a los docentes.
1: Bueno, nosotros tenemos toda nuestra información en la página web y en las redes sociales, así que los invito a buscar en esos espacios la información.
0: ¿Cómo lo encuentran? ¿En redes sociales, por ejemplo, Facebook, Instagram, X, dónde?
1: En Instagram y en LinkedIn.
0: ¿Ya?
1: En la página web también de enseñachile.cl.
0: enseñachile.cl, ok. Venecia, muchas gracias por compartir esta experiencia, por compartir esta información, este trabajo que están realizando ahí en Poco de Web.
1: Muchas gracias a ustedes por el espacio para poder compartir lo que estamos haciendo.
0: Muchas gracias, que estén muy bien, chao, chao.
1: Chao, chao.
0: Bueno, ya estamos nuevamente de vuelta para seguir con Voces que Transforman Cochamó. En esta ocasión vamos a conversar con una emprendedora que partió hace muy pero muy poco con su emprendimiento y que viene a sumar a la oferta gastronómica que hay en el territorio. Vamos a conversar con Romina Almonací. Así que primero que nada le damos la bienvenida y luego hablamos de Che, que pisa su emprendimiento ahí en el sector de Poco y Bueno. Entiendo, Romina, ¿cómo estás? Hola.
2: Hola, Cristian, buenos días.
0: ¿Cómo estás?
2: Todo bien por acá, disfrutando el solcito que tenemos hoy día.
0: Sí, hay que disfrutar. Sí. Bueno, Romina, ustedes, bueno, son vecinos nuevos ahí en el sector de Poco y Güey, ¿ya? Y
2: sí, emprendiendo,
0: entre comillas, sí. Claro, entre comillas nuevas, pero llegaron emprendiendo de inmediato, ¿eh? Cuéntenos con respecto a su emprendimiento. Ahí ya dimos a conocer hace un ratito el nombre del emprendimiento, pero cuéntenos un poco más sobre esto.
2: Claro, sí, Che, que pisa, bueno, llevo acá más o menos en la zona no más de un año. Partimos el verano pasado haciendo pizzas acá en casa para la gente más conocida y obviamente vimos que había llegada, que a la gente le gustaba, entonces seguimos. Conocemos la zona hace tiempo porque mis abuelos viven acá y bastante de nuestra familia, y nosotros nos vinimos a vivir acá oficialmente yo hace 3 años y mi mamá desde el año pasado. Y ella es la creadora de Che, que pisa, de las masas, de la salsa de tomate. Ella es la encargada de la producción completa de este emprendimiento.
0: ¿Cómo parte esto? ¿Ustedes llegan ahí al sector de Poco y Buen con la idea ya fija de instalarse con este emprendimiento o poco a poco se fue dando esto?
2: No, de hecho poco a poco. Estaba la idea, bueno, mi mamá cuando vivimos en Argentina, ella tuvo este emprendimiento, tuvo un restaurante obviamente más grande, con mucha más gente trabajando y todo. Y cuando nos vinimos a la zona, cuando ella decide venirse ya a vivir acá, lo conversamos y decidimos probar. Obviamente yo le insistí en que lo intentara, porque claramente las pizzas son de mi gusto también y de mucha gente de acá, así que empezamos por eso, fue de a poquito, con gente muy cercana, y después nos empezaron a pedir desde algunas empresas, desde algunas salmoneras, y ahí empezamos a crecer y decidir pasar de trabajar, no sé, viernes y sábado, a trabajar casi toda la semana tomando pedidos de un día para el otro, o incluso desde el mismo día.
0: Claro, oye, cuéntanos un poquito, ¿qué clase de pizza ustedes son las que en este momento venden?
2: Nosotros tenemos un estilo de pizza argentino, en donde se hace la masa casera, la salsa de tomate, también es una salsa casera que se hace, que la hacemos nosotros directamente acá todos los veranos, y los ingredientes de estas pizzas claramente son pepperoni, salame, choricillo, también tenemos una pizza que es la que nos piden bastante, que es con champiñones, aceitunas, choclo, y pimiento, por ejemplo.
0: Como más vegetariana.
2: Claro, un poco más vegetariana, pero nos llama la atención que ha sido la más pedida porque claramente tiene más sabores para mezclar, para probar, para compartir, entonces ha sido la que más sale, pero en realidad son todas las que llaman la atención y hemos seguido con la misma línea de pizzas todo el tiempo.
0: Ahora ustedes en este momento están trabajando, digo, solo con delivery, o sea, reparto.
2: Claro, nosotros trabajamos directamente a pedido y las vienen a retirar acá a nuestro domicilio en Poco Rural Alto, camino hacia la empresa de Colbún, ¿no? Entonces nos hacen el pedido, les decimos el tiempo, el horario en el que va a estar, de repente son una media hora que se demora en estar lista, porque hacemos todo en el momento, y las vienen a retirar directamente. El delivery aquí en la zona de repente es medio complicado porque hay que tener a una persona disponible todo el tiempo, pero bueno, estamos pensando en el verano quizás tener a alguien más fijo. Pero sí, hoy en día estamos todos con retiro en nuestro domicilio.
0: Y a propósito de pensar ya en el verano, ¿han pensado en habilitar quizá algún espacio ahí como para recibir a los comensales ahí mismo, para la gente que llegue y se pueda servir la pizza en el mismo lugar?
2: Claro, claro, desde el verano más o menos pasado que lo estamos pensando, analizando el espacio, viendo obviamente permisos, ¿no? Y todo eso para poder tener un espacio en el verano principalmente, ¿no? Y poder disfrutar de las pizzas afuera, en un lugar distinto, sencillamente para hacer algo en el verano principalmente, ¿no? Porque en el invierno es un poco más complejo y hay que tener un espacio mucho más amplio. Pero sí, están las ideas, están en planes, conversaciones y viendo los espacios, obviamente, que vamos a tener.
0: Qué bueno, es súper necesario eso para que uno pueda llegar ahí mismo, servirse una pizza ahí calentita.
2: Sí, obviamente.
0: Ahora, bueno, durante los últimos años, desde la pandemia hacia adelante, mucha gente que tuvo que reinventarse optó por la cocina, por la gastronomía, por vender productos, vender comida. En el caso de ustedes, no precisamente fue por la pandemia, pero otras personas sí. ¿Ya? Por lo tanto, hay harta competencia en relación a esto, entrega de comida a domicilio, qué sé yo. ¿Cuál es la característica principal que diferencia su producto con otros productos que quizás se comercializan también por ahí, por el sector?
2: Bueno, nosotros siempre hemos creído que tener competencia realmente es algo súper positivo, porque nos obliga también a mejorar la calidad de nuestros productos, a tener una mejor publicación o publicidad en general, pero creo que lo que nos destacamos es que en la zona, por suerte, aún somos los únicos que tenemos pizza. Tenemos un sabor bastante característico, ¿no?, de otra zona. Trabajamos con todos productos frescos. La masa y la salsa de tomate, que son casi lo principal de esta pizza, son totalmente hechas en casa, ¿no? O sea, totalmente caseras. Y creo que nos destacamos sencillamente por el producto. Creo que las personas que prueban nuestro producto siempre vuelven, a más personas van llegando, y creo que nos hemos basado en el boca a boca. Así que creo que nos destacamos por eso, pero no, siempre entendemos que la competencia finalmente es algo súper positivo y nos pone súper contentos de que siga creciendo la zona, que sigan habiendo más emprendedores, que salgan con más alternativas. De repente para nosotros igual es entretenido ir a comprarnos el sushi o una chorrillana o empanadas, entonces creo que es muy entretenido que la zona siga creciendo y que enriquezca a todos, ¿no?, en todo sentido.
0: Claro, que haya una economía circular, eso es súper importante.
2: Claro, claramente, o sea, la idea es mantenerse, ¿no?, en la zona. Obviamente no todos los productos pueden ser de acá, pero finalmente la intención es quedarse acá y poder seguir con esto el tiempo que se pueda, ¿no?
0: Que bueno, ojalá que así sea, y que sea por mucho tiempo más, y que vayan creciendo y cada vez ir entregando un mejor servicio a los clientes. Bueno, la pizza en general es un producto que se consume mucho cuando hay reuniones de amigos, reuniones familiares, juntas, qué sé yo. A propósito de juntas, a propósito de reuniones, tuvimos más de un mes de puro fútbol en el Mundial, ¿cierto? ¿Te pidieron pizza ahí para ver algún partido en específico, grupos de amigos, familia, qué sé yo?
2: Sí, bastante. Fueron saliendo bastantes pedidos dependiendo de los partidos. Bueno, ahora en las finales fueron obviamente partidos ya con horarios y todo, así que sí, tuvimos bastantes pedidos de familias, de, como te decía hace un rato, de empresas, trabajadores que vienen. Y obviamente si el Mundial invita a tener esta comida a la mano, que sea rápida, que no ocupe tiempo y que no distraiga a nadie, así que claramente sí tuvimos bastantes pedidos. Por las vacaciones de invierno, ¿no? También los niños ahí invitan a los papás a comprar las pizzas usualmente, cuando están los días lluviosos, cuando hay días buenos. Realmente es como, no sé, en un solo momento, pero sí, para el Mundial tuvimos una gran llegada también a la gente de la zona.
0: Oiga, me imagino que estarán un poco tristes por la derrota de Argentina en la final.
2: Un poco, pero igualmente no es malo estar en la final y haber representado a Latinoamérica, ¿no? Que fuimos los únicos que logramos llegar, así que estamos bastante contentos. Igualmente un segundo lugar no, nunca es malo, y la idea era representar, yo creo, a Argentina, a todo lo que era Latinoamérica, aunque algunos no nos quieran mucho. Igualmente yo sé que hay gente que sigue disfrutando de la comida argentina y de la cultura argentina, como en este caso, no con las pizzas.
0: Sí, además que cuando uno va a Argentina lo atienden tan bien, ¿no? Así es una...
2: Sí, obviamente. Sí. Es una cultura distinta, los temas políticos y esas cosas de fútbol es algo normal, ¿no? Pero sabemos que hay un cariño por los argentinos y obviamente, ¿no?, nuestras pizzas tienen el logo de que son argentinas y hemos visto también el cariño de la gente de acá, así que sabemos que son temas de la televisión, ¿no?, que nos ponen como enemigos, pero somos todos Latinoamérica.
0: Claro. Mira, te he escuchado y tú has hablado, somos, hacemos. Esto me quiere decir de que ustedes son una empresa familiar, ¿cierto? Porque entiendo que tú trabajas también ahí con tu mamá y llevas la parte administrativa de este negocio.
2: Sí, obviamente. Mi mamá es la parte más fuerte de Cheque Pizzas, porque ella es la encargada de darle el sabor a las pizzas. Yo, aunque no lo creas, no sé ni siquiera hacer la masa, pero sí, obviamente yo le ayudo a rayar el queso, a tomar los pedidos, a recibir las transferencias, a las publicaciones, redes sociales, dar detalles de las pizzas, dar las entrevistas, como en este caso. Pero la persona a cargo de lo que es Cheque Pizzas es mi mamá, es Marta.
0: Haciendo un balance de lo que llevan desde que comenzaron con esto hasta ahora, ¿el balance es positivo?
2: Sí, claramente. Hay días buenos, hay días malos, pero creo que nosotros hemos mantenido la línea de la constancia, ¿no? De seguir a pesar de... o sea, algunas veces no vender tanto, pero hay veces que vendemos muchísimo, hay veces que nos quedamos sin producto, entonces tenemos que movernos rápido, ¿no?, y volver a producir para el otro día. Pero no, es un balance súper positivo, por eso nos quedamos, por eso pensamos en seguir creciendo, en tener más variedades de producto. No sé, hace poco sacamos los palitos de ajo, que no son de... Nos habían pedido bastante porque es algo que se consume aquí en la zona, así que hemos intentado quedarnos y seguir, ¿no? No queremos rendir y no queremos salir de la zona, claramente queremos seguir acá en Cochamó, en Poco y Buen Alto, porque realmente nos agrada estar acá.
0: Bueno, sin duda que una de las claves del éxito de todo negocio es la constancia. ¿Ya? Sí. Y eso es lo que ustedes hasta el momento han tenido, ¿verdad? Porque hay mucha gente que ha intentado emprender con algo, pero no sé, está un mes, dos meses, pues dice, no, ¿sabes qué? Esto no es para mí, ya, esto no es para mí, o no me está dando utilidades, ganancias, porque muchas veces tampoco la gente sabe calcular, entonces lo que gasta versus lo que después tiene que cobrar por el producto, entonces por ahí de pronto los números no le cuadran y dicen, ¿sabe qué? Hasta acá nomás llego con mi negocio.
2: Sí, no, obviamente. Es totalmente entendible, es algo que en ocasiones sucede y uno tiene que revaluar los valores, los costos van usualmente cambiando. Nosotros intentamos mantener valores los más amigables, ¿no?, con la zona, con nuestras ganancias. También valoramos el tiempo que le dedicamos a esto, así que sabemos qué valor darle a nuestro producto y no sé si es la palabra suerte o sencillamente dedicación, hemos logrado seguir y eso es constancia. Finalmente no siempre es fácil, pero se puede ser constante una persona.
0: Claro, yo creo que la suerte no. Es la constancia y el trabajo, eso es.
2: Es sencillamente eso, lo hacemos con mucho cariño. Bueno, muchos conocen acá en la zona a mi mamá, saben y ella cocina muy rico, y que esta es una de las partes en las que ella siempre ha destacado. Y como te decía un comienzo, partimos con la familia de acá, que es lo más cercano que tenemos, que ellos mismos nos decían, pero ¿por qué no venden, preparen? Cuando hacíamos para cumpleaños y cosas así. Y bueno, fue por lo mismo que decidimos quedarnos y seguir intentando, y probablemente vamos a seguir, o sea, no tenemos en mente en ningún momento dejar de hacerlo, porque es parte incluso de nuestra cultura del día a día comer pizzas, así que está difícil que dejemos de lado hacer cheque pizzas.
0: ¿Dónde los pueden encontrar? Me imagino que tienen redes sociales.
2: Sí, nosotros tenemos redes sociales, en Instagram tenemos che.quepizzasargentinas, che.quepizzasargentinas, y también nos pueden obviamente contactar al WhatsApp, que es el +569 6679435.
0: Perfecto, entonces en Instagram o al WhatsApp el +569 6679435.
2: Exacto.
0: Para pedir su pizza. Oiga, y envían pizza así como más, a sectores más apartados, como por ejemplo, si yo llamo acá de pueblo, oiga, ¿me pueden enviar 3 pizzas a pueblo? ¿O es más complicado allá?
2: Mira, nos han venido a comprar pizza hasta a caballo, así que no podemos decir que no a nada, yo creo.
0: Ah, qué bueno. Cuando se quiere, todo se puede.
2: Sí, claramente. El antojo de la pizza puede todo.
0: Perfecto. Romina, te queremos agradecer este contacto. Dale muchos saludos también a tu mamá, a Marta, que me dijiste está ahí full pega a esta hora.
2: Sí.
0: Así que felicitarte a ti y a toda la familia por el espíritu emprendedor y por aportar, por sobre todo por aportar a la oferta gastronómica ahí en la zona del sector de Poco Uber. Muchas gracias, felicitaciones.
2: Muchas gracias a ustedes por contactarnos, por darle este espacio a todos los emprendedores de la zona, y ojalá que sigan, ¿no? Que sigan dando a conocer todo lo bonito que tenemos acá y todo lo rico que también se puede comer.
0: Muchas gracias. Que estén muy bien. Chao, chao.
2: Espero que tengas buen día. Chao, chao.
0: Igualmente, Romina Almonacid conversaba a esta hora aquí con nosotros en Voces que Transforman, Cochamó, una iniciativa de la empresa Colbún. Dos mujeres nuevamente compartiendo experiencias, compartiendo trabajo con nosotros a través de este espacio. Venecia Morales, asesora de Enseña Chile, quienes están trabajando ahí con los docentes de la escuela del sector de Poco Igual, la Escuela San Antonio. Y conversábamos con Romina Almonacid, emprendedora de Cheque Pizzas, una exquisitas pizzas que preparan ahí en Poco y Buen, con el toque argentino, obviamente. Nosotros nos vamos, nos despedimos, pero sin antes mencionar que y recordarles sobre todo que si tienen consultas sobre la empresa Colbún y su complejo Canutillar, deben ingresar sus dudas, a la línea de contacto Colbún a través de su sitio web www.colbún.cl. Nosotros nos volvemos a encontrar la próxima semana en un nuevo capítulo de Voces que Transforman Cochamó. Chao, chao.
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0: Hola, bienvenidas todas las emisoras de la radio en español que conforman la gran familia del Top Show Internacional. Desde México soy Karen de la Cerda. Esta semana Romeo Santos y Prince Royce alcanzan el primer lugar del conteo con Dardos, una colaboración que supera las 70 millones de reproducciones. Mon Laferte continúa consolidando esta etapa de su carrera con el tema A pesar de mí y de ti. Hash regresa a nuestro conteo con ¿Qué le pongo? Greasy y Rawayana siguen ganando popularidad con el tema Solecito vení. Y Belinda y Los Ángeles Azules mantienen el impulso de Por ella, una fusión de pop y cumbia. Arrancamos con la posición número 15.
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0: Cristian Nodal continúa impulsando esta nueva etapa musical con el álbum Bandera Blanca, donde Incompatibles forma parte del repertorio principal. El cantante ha compartido en redes sociales varios momentos interpretando el tema durante sus presentaciones, generando una gran respuesta de sus seguidores. Incompatibles pierde un puesto, ocupa el número 15.

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2: Dando Vueltas mantiene un crecimiento constante y ya rebasa las 90 millones de reproducciones combinadas en plataformas digitales. Este sencillo continúa destacando dentro del repertorio reciente de Rauw Alejandro y forma parte de una de las etapas más sólidas de este artista. Dando Vueltas pierde 2 puestos, cae al número 14.

0: 33° lugar.
1: Siddhartha continúa recorriendo distintos escenarios de México y América Latina, donde el tema Escápate Conmigo se ha convertido en uno de los momentos más esperados por el público. El sencillo supera 40 millones de reproducciones combinadas en plataformas digitales y justo esta canción pierde dos puestos para caer al número 13 de la lista más importante de la radio en español.

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2: Hash regresa con ¿Qué le pongo? Una canción que mezcla el pop con su característico estilo romántico y una letra llena de emociones. El tema retrata la dificultad de encontrar las palabras correctas para expresar lo que se siente después de una ruptura. Con una interpretación sincera y cercana, el dúo conecta de inmediato con quienes han vivido una historia de amor complicada. Esta semana, ¿Qué le pongo? Ingresa directamente a la posición número 12.

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0: Gracias por continuar con nosotros en el Top Show Internacional, la lista más importante de la radio en español en Norte, Centro, Sudamérica y Europa. Soy Karen de la Cerda desde México, en nombre de Carlos Jesús Frías, alias DJ Poncho, Jonathan Urbina, Juan Santoyo y Paco Correa, gracias por acompañarnos. Y un abrazo muy especial a Rafael Argentina a través de Top 99.9 en Monclova, Coahuila, México, al aire por el cuadrante 99.5 de Super FM y en Monachil, Málaga, España, al aire por Fórmula Hit 100.9. A continuación, las primeras 11 posiciones de esta emisión.
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0: Lola Índigo continúa compartiendo momentos de su gira internacional y 50/50 sigue apareciendo entre los temas más comentados por sus seguidores en redes sociales. La colaboración con Kenia Oz mantiene un importante alcance gracias a videos de baile y contenido generado por fanáticos, fortaleciendo el éxito de ambas artistas. Esta semana 50/50 pierde un puesto que ocupa el número 11.

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1: Wisin continúa compartiendo contenido relacionado con su gira y ha incluido referencias a Solecito Vení en sus publicaciones más recientes. La colaboración con Rawayana ha sido muy bien recibida por el público gracias a su sonido fresco y veraniego. Con ello se ha convertido en una de las canciones favoritas de la temporada. Solecito Vení gana esta semana 3 puestos. Ocupa el número 10.

0: Noveno lugar.
1: Aitana continúa preparando nuevos conciertos dentro de su gira actual, mientras Superestrella sigue consolidándose como uno de los temas más importantes de esta etapa. La canción supera las 65 millones de reproducciones combinadas en plataformas digitales y permanece entre las favoritas de sus seguidores. Esta semana Superestrella se mantiene en el puesto número 9.

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1: La Graciosa continúa creciendo y ya supera las 120 millones de reproducciones combinadas en plataformas digitales. La unión entre Quevedo y Elvis Crespo ha logrado conectar con distintas generaciones gracias a la mezcla de sonidos urbanos y tropicales, manteniendo un excelente desempeño desde su lanzamiento. La Graciosa esta semana pierde 3 puestos. Ha caído al número 8 de la lista.

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0: Gracias por continuar con nosotros en el Top Show Internacional. Hemos regresado al mejor recorrido de la música pop en español a través de las casillas más importantes de la radio de habla hispana. Gracias por acompañarnos en cualquiera de los cientos de cuadrantes líderes que conforman la gran familia del Top Show Internacional. Uno de ellos en Bariñas, Venezuela. Se trata de Circuito Galaxia 96.7. Gracias por escucharnos en Teciutlán, Puebla, México por Radio Impacto 99.7 y en Pedro Muñoz, Ciudad Real, España por Fórmula Hit 107.3. Soy Karen de la Cerda desde México y estas son las primeras 7 casillas.
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0: Julieta Venegas continúa participando en importantes festivales y presentaciones internacionales durante este año. La colaboración con Bronco ha permitido mostrar una faceta distinta dentro de su repertorio, mientras Volver a Ti sigue recibiendo una respuesta positiva por la combinación de pop con música regional mexicana. Volver a Ti pierde esta semana 3 puestos, ocupa el número 7.

0: sexto lugar.
1: Morat continúa compartiendo con sus seguidores momentos de su gira internacional, donde Lo poco que yo quiero ha sido incorporada al repertorio en varias presentaciones. Esta colaboración con Silvestre Dangond sigue destacando por fusionar el estilo pop del grupo con la esencia del vallenato, logrando una excelente aceptación entre el público. Lo poco que yo quiero pierde 3 puestos y cae al número 6.
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1: Valdivia continúa viviendo uno de los mejores momentos de su carrera gracias al crecimiento que ha tenido dentro de la música urbana mexicana. La colaboración con Dana le ha permitido llegar a nuevas audiencias y si se acaba el mundo, continúa aumentando su presencia en plataformas digitales y redes sociales con gran aceptación del público. Si se acaba el mundo, gana 3 puestos, ocupa el número 5 de la semana.

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1: Belinda continúa promoviendo Por Ella, el tema que forma parte del proyecto musical rumbo a la Copa Mundial de la FIFA 2026. La cantante ha compartido publicaciones relacionadas con esta colaboración junto a Los Ángeles Azules, destacando la mezcla entre el pop y cumbia que ha conectado con públicos de distintas generaciones. Por Ella gana 3 puestos y esta semana ocupa el número 4.

0: gracias por continuar con nosotros en el Top Show Internacional, la lista más importante de la radio en español a través de los cuadrantes líderes hispanos en el mundo. Y gracias también por acompañarnos por la red social X, Twitter. Búscanos como @top-show. Soy Karen de la Cerda desde México. Un fuerte abrazo a Fonsagrada Lugo, España, a través de Fórmula Hit 107.3. En Cananea, Sonora, México, al aire por La Consentida 93.3. Y por Radio Hit 98.5, llegamos a Bolivia, Bolivia. Estas son las primeras tres casillas de esta emisión.
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0: Ralph Lee continúa celebrando el éxito de Love Love Flag. El proyecto ha sido muy bien recibido por sus seguidores y mantiene una fuerte presencia en plataformas digitales. Pañuelito de Seda supera las 95 millones de reproducciones combinadas y se consolida como uno de los temas más destacados del álbum y de la carrera reciente del cantante. Pañuelito de Seda esta semana pierde dos puestos, deja el sitio de honor y cae al número 3.

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2: Mon Laferte continúa combinando su carrera musical con nuevos proyectos artísticos y culturales, compartiendo en redes sociales parte de su proceso creativo. A pesar de mí y de ti, ha recibido comentarios positivos por la profundidad de su letra y sigue consolidándose como uno de los lanzamientos más representativos de esta etapa de la cantante. A pesar de mí y de ti, gana 4 puestos y se ha colado en los primeros 2 sitios.

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0: hemos llegado al final del Top Show Internacional. Estamos a punto de descubrir quién ocupa esta semana el sitio de honor, pero antes queremos mandar un fuerte abrazo a toda la gente que nos escucha en Usulutlán, El Salvador, a través de PNP Radio 95.3, en Ciudad Mante, Tamaulipas, México, al aire por Imagen 93.9 y por Fórmula Hit 104.5, llegamos a Lorca, Murcia, España. Desde México, soy Karen de la Cerda. Y antes de conocer el lugar de privilegio, recordemos a los mejores sitios.
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2: Dardos continúa aumentando su alcance y supera las 70 millones de reproducciones combinadas en plataformas digitales. El reencuentro musical entre Romeo Santos y Prince Royce sigue despertando gran entusiasmo entre los seguidores de la bachata, quienes han convertido esta colaboración en una de las más exitosas del año. Esta semana Dardos gana un puesto y ocupa el número uno.

productor ejecutivo, Carlos Alberto Jesús Frías. Edición de Pro Tools, Juan Losanto y Urbina. Imagen gráfica, Ana Ramos. Musicalización, Diego.

0: Gracias por habernos acompañado en el conteo musical más importante de la radio en español. Ya estás actualizado con los mejores temas de la música pop en tu idioma. La próxima semana te esperamos en el recorrido musical más importante de Norte, Centro, Sudamérica y Europa por los cuadrantes líderes que hablan tu idioma. Desde México, soy Karen de la Cerda. Hasta entonces.
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4: Esta semana, Romeo Santos y Prince Royce alcanzan el primer lugar del conteo con Dardos, una colaboración que supera las 70 millones de reproducciones. Mon Laferte continúa consolidando esta etapa de su carrera con el tema A pesar de mí y de ti. Hash regresa a nuestro conteo con ¿Qué le pongo? Y Belinda y Los Ángeles Azules mantienen el impulso de Por ella.

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1: Veníamos escuchando recién a María Becerra con su nuevo tema, La Nena de Argentina. Como siempre, primero aquí en Radio Berraca.
2: Son las 5 de la tarde, 2 minutos.
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la comuna de Cochamó, escuchamos la efeméride musical de hoy. El 25 de julio de 1980 se lanza el álbum AC/DC Back in the Black. Es el séptimo álbum de estudio de la banda australiana de hard rock. Fue grabada en Bahamas y por segunda vez producido por Robert Mutlang, habiendo sido Highway to the Hell la primera ocasión. En este disco figura por primera vez Brian Johnson como vocalista, quien sustituyó a Bon Scott tras su trágica muerte. El álbum está dedicado a Bon Scott. La portada del disco, el logo de AC/DC sobre un fondo negro. Es un claro homenaje al cantante fallecido y obviamente hoy escuchamos a AC/DC. Esto es Back in the Black.

0: presentó la efeméride musical de hoy.
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4: Amigas y amigos de Canciones Lejanas, versión latina. Les saluda con muchísimo cariño Leonard Martz para invitarles a partir de este instante a compartir una nueva cita con el ayer. Como siempre, la invitación para disfrutar de aquellos clásicos de los 70, 80, 90, también compartir éxitos del nuevo milenio, pero con un denominador común: canciones que nos invitan a recordar. Mire cómo pasa volando el tiempo. Día sábado 25 de julio, en rigor, el último sábado de este mes de julio, ya que el próximo día sábado estaremos comenzando a vivir el mes de agosto. Insisto en el concepto. Por Dios, cómo pasa volando el tiempo. Vamos a comenzar el programa del día de hoy con una canción que se conociera originalmente en inglés bajo el nombre de Morning Train, y que después de 4 años tendría su versión en español, en la voz de su intérprete original, que no tenía idea de nuestro idioma. Año 1980, año en el cual se da a conocer Morning Train, y en 1984, Sheena Easton nos regala su versión en español bajo

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Estamos compartiendo junto a ustedes esta selección de grandes e imborrables éxitos. Somos Canciones Lejanas, versión latina. Escuchábamos a Sheena Easton con la canción Mi Primer Tren, Morning Train, la versión en español que nos entregara en 1984 Sheena Easton, no solamente para esta canción, sino que también para algunos de sus grandes éxitos. Y en aquella oportunidad, en 1984, Sheena Easton contó con la colaboración, por ejemplo, de mega figuras de nuestro mercado, como es el caso de Diango y Luis Miguel, quienes interactuaron con Sheena Easton entregándonos canciones como La Noche y Tú y Me Gustas Tal Como Eres, respectivamente. Y hablando de Luis Miguel, vamos a compartir este clásico que lleva por nombre Palabra de Honor.

Avanza rápidamente la hora y continuamos compartiendo junto a ustedes esta emisión de Canciones Lejanas, versión latina, para continuar otro clásico que llega directo al centro de nuestro corazón. Vamos a dar la bienvenida a Yuri y esta canción de nombre Un Corazón Herido.

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1: Nos encanta ser parte de su día a día. Somos Canciones Lejanas, su versión latina. Vamos a continuar con esta selección de grandes e imborrables éxitos, dando la bienvenida a la popular cantante nacida en Estados Unidos, aunque considerada mexicana no solamente de adopción, sino que también de corazón. Hablamos de Marisela y este clásico del año 1990. Y sé que vas a...

Somos Canciones Lejanas, versión latina. Para continuar, nos quedamos con otra destacada figura del mundo de la música. Hablamos de Ricardo Arjona, quien de su producción musical Historias del año 1994 nos invita a recordar esta canción en la cual Ricardo se imagina siendo un diputado, rey de Inglaterra, bueno, y cuántas cosas más. Ricardo Arjona, Si yo fuera.

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1: Avanza rápidamente la hora y continuamos compartiendo junto a ustedes esta selección de grandes e imborrables éxitos. Somos Canciones Lejanas, versión latina. Vamos a continuar dando la bienvenida a un destacado artista italiano, como es el caso de Umberto Tozzi, quien nos invita a viajar al año 1979 para recordar este mega clásico, Gloria.

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2: Son las 5 de la tarde, 40 minutos.
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7: Avanza rápidamente el tiempo y tras la pausa ya estamos de vuelta con más Canciones Lejanas versión latina. Compartiendo junto a ustedes este gusto, este placer por recordar, como siempre, la pregunta: ¿desea usted entregarnos alguna sugerencia, alguna crítica, quizás preguntar sobre el tema de publicidad radial o simplemente hacernos saber en qué lugar de Chile o el mundo a esta hora usted está en sintonía? Anote las formas de comunicación con nuestro equipo de producción. Facebook, Programa Canciones Lejanas. Correo electrónico, contacto @ cancioneslejanas.cl. Y particularmente entregamos nuestro WhatsApp. De hecho, una pequeña infidencia, este es el teléfono particular de este humilde servidor. Así que se puede comunicar, pero

9001-74. Vamos a comenzar este nuevo bloque recibiendo a Víctor Manuel de España con este clásico de 1970.

Estamos disfrutando y compartiendo junto a ustedes esta selección de grandes e imborrables éxitos. Somos Canciones Lejanas, su versión latina. Para continuar, nos encontramos con un artista argentino, categoría inmortal, como es el caso de Carlos Javier Beltrán. Un artista que quizás de nombre no diga mucho, pero que con su propuesta musical supo hacer historia. En la mayoría de las canciones que nos entregó Carlos Javier Beltrán de Argentina, estaba la particularidad de adaptar clásicos que se conocieron originalmente en inglés, pero que Carlos Javier Beltrán tuvo el muy buen olfato a nivel musical de entregarnos su versión en español. Por ejemplo, lo siguiente se conoció en el año 1985 junto a Robin Gibb, la canción Like a Fool, que un año después, en 1986, tendría una exitosa versión en nuestro idioma, en este caso bajo el nombre de Si es que tú me recuerdas, junto a Carlos Javier Beltrán.

Somos Canciones Lejanas, su versión latina. Para continuar, nos quedamos en la década del 80, puntualmente con un éxito del año 1980, que llega en la voz de Miguel Bosé, Voy a ganar.

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1: Nos encanta ser parte de su día a día. Somos Canciones Lejanas, su versión latina. Vamos a continuar con más clásicos simplemente inolvidables. Nuestro siguiente invitado, estoy casi seguro que no provocará nada su nombre. Hablo de Alan Sorrenti, artista italiano que en nuestro mercado alcanzara un gran éxito en el año 1980 con esta adaptación a nuestro idioma de una canción que en su país, en Italia, fuera todo un suceso. Como suele ocurrir generalmente, hay artistas, en este caso de Italia, que alcanzan un mega éxito en su país y en base a ese impacto tienen la oportunidad de grabar en nuestro idioma. Alan Sorrenti, clásico de 1980, ¿Qué daría yo?

Somos Canciones Lejanas, su versión latina. Para continuar, nos quedamos en Italia, en este caso para viajar al año 1997 y dar la bienvenida a Amedeo Minghi y esta preciosa canción. Cantar es de amor.

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1: Los clásicos que han dejado huella en nuestras vidas desfilan diariamente en sus canciones lejanas, su versión latina. Para continuar, nos quedamos en los 90, aunque desde Italia vamos a viajar a México para dar la bienvenida a Teresa Presmanes, mejor conocida simplemente como Daniela Romo, quien nos entrega este clásico del año 1993, con mucho ritmo, pero también con mucha picardía. ¡Que vengan los bomberos! Junto a Daniela Romo.

en la compañía de Daniela Romo, con esta canción de letra tan pícara, con tanto ritmo, como es el caso de Que vengan los bomberos. Hacemos una nueva pausa, no se muevan, que aún hay mucho más por compartir y disfrutar en este día sábado 25 de julio. Pausa, y ya estamos de vuelta con más canciones lejanas.

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1: Son las 6 de la tarde, 8 minutos.
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8: Se da cuenta cómo pasan volando los segundos y los minutos, y tras la pausa comercial ya estamos de vuelta con más Canciones Lejanas, versión latina, en este día sábado 25 de julio. Antes de volver a la música, está la invitación para que usted nos pueda hacer saber qué le parece Canciones Lejanas. ¿Cambiaría algo? Ojalá no el conductor, pero alguna sugerencia de sección, propuesta, petición a nivel musical, o quizás quiere hacernos saber en qué lugar de Chile o el mundo a esta hora está en sintonía, o quizás consultar sobre el tema de publicidad. Sorpréndase con la propuesta que tiene para su emprendimiento, para su local comercial, Canciones Lejanas. Forma de comunicación, nuestro Facebook, Programa Canciones Lejanas. El correo electrónico, contacto@cancioneslejanas.cl, y también disponible nuestro WhatsApp, más 569-88449167, más 569-88449167. Vamos a iniciar este nuevo bloque con un clásico en portugués que nos invita a viajar al año 1989 con la agrupación Kaoma. Dança

Estamos con el placer, con el gusto de viajar al ayer. Somos Canciones Lejanas, versión latina. Nuestra siguiente invitada es una destacada cantante y actriz mexicana. Hablo de Lucía Méndez, quien nos invita a recordar esta bellísima canción del año 1985, Corazón de Piedra.

Después de escuchar a Lucía Méndez con el éxito del año 1985, Corazón de Piedra, nos encontramos con otra popular cantante y actriz mexicana, como es el caso de Rocío Banquels, quien nos invita a recordar este éxito, también del año 1985, Luna Mágica.

Somos Canciones Lejanas, versión latina. 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Somos Canciones Lejanas, versión latina. Disfrutando junto a ustedes de este gusto, de este placer por recordar. Vamos a continuar dando la bienvenida a un extraordinario artista español, como es el caso de Miguel Ríos, quien en el año 1980 alcanzara el número uno a nivel internacional con esta canción creada especialmente para él por Roque Narvaja, Santa Lucía.

Escuchábamos y recordábamos a Miguel Ríos de España con este éxito del año 1980, Santa Lucía, una canción creada especialmente para él por el destacado cantautor argentino Roque Narvaja. Y hablando de Roque Narvaja, escuchemos y recordemos esta canción que llegará al número uno en 1981.

Después de escuchar a Roque Narvaja con la bellísima canción Menta y Limón desde Argentina, vamos a viajar a México para recibir al potrillo Alejandro Fernández con esta canción que nos invita a viajar al año 2000. Quiéreme.

0: Es momento de un descanso en la música. 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
2: Son las 6:38.
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5: Después de la pausa, ya estamos de vuelta con más Canciones Lejanas, versión latina. Antes de volver a la música, la consulta. ¿Ha aparecido en nuestra programación su artista favorito? ¿Quisiera usted hacernos saber qué canción, artista o agrupación debiera estar en nuestra pauta? ¿O quizás nos quiera hacer saber en qué lugar de Chile o el mundo a esta hora nos escucha? Yo sé y entiendo que para más de alguien puede ser una lata. Ay, estar agregando el WhatsApp, anotando el correo o el Facebook. Pero créame que para nosotros es muy importante cada detalle, cada gesto. Y por ejemplo, que nos indique a esta hora en qué lugar de Chile o del mundo está en sintonía, es muy, pero muy importante. También aclarar dudas y sorprenderles por el tema de publicidad radial. Digo sorprenderles por lo que es nuestra propuesta, que de seguro a nivel de precios les va a convenir. Lo hemos dicho y lo reiteramos, la radio sigue siendo el medio de comunicación más efectivo en materia de publicidad. Formas de contacto, nuestro Facebook, programa Canciones Lejanas, correo electrónico, contacto@cancioneslejanas.cl. También disponible nuestro WhatsApp, +569 88 449167, +569 88 449167. Vamos a iniciar este nuevo bloque con el Puma. José Luis Rodríguez nos invita a viajar al año 1985 para recordar esta canción, Amalia.

el ritmo para dar la bienvenida a un inolvidable artista argentino, como es el caso de Diego Verdaguer, artista que alcanzara un gran éxito a finales de la década del 70, como también nos regalara muchísimas canciones durante la década del 80. Diego Verdaguer, mejor conocido en su familia como Miguel Atilio Bocadoro Hernández, pero a nivel internacional conocido y reconocido como Diego Verdaguer, nació el 26 de abril de 1951 en Argentina y lamentablemente falleció el 27 de enero del año 2022. Diego Verdaguer nos invita a recordar su versión en nuestro idioma de una canción que se conociera originalmente en italiano bajo el nombre de Tornerò con el grupo I Santo California en 1975. Recordemos la versión de 1976 de Diego Verdaguer bajo el nombre de Volver.

Escuchábamos y recordábamos a Diego Verdaguer con su versión en nuestro idioma de este clásico italiano. Para continuar, el mismo concepto. Una canción que se conociera originalmente en italiano en 1977 junto a Sandro Giacomo.

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1: Nos encanta ser parte de su día a día. Somos Canciones Lejanas, versión latina. Vamos a continuar con otra de aquellas figuras que constantemente nos regala su música. Hablamos en este caso de la bellísima Lucero de México, que nos entrega este éxito del año 1991. Electriz.

después de escuchar a la siempre bella Lucero de México con la canción Electricidad, nos quedamos en la década del 90 para recibir a Enrique Martin Morales, simplemente Ricky Martin, con esta canción que diera título a su segundo álbum en solitario. Escuchemos Me Amarás, éxito de 1993, junto a Ricky Martin.

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1: Somos Canciones Lejanas, versión latina, disfrutando junto a ustedes de este gusto por recordar. Para continuar, nos encontramos con una inolvidable artista nacida en Nueva Jersey, aunque de fuertes raíces colombianas. Hablamos de la inolvidable Soraya, quien nos invita a recordar este éxito del año 1996.

junto a Soraya con esta bellísima canción de nombre Quédate. Despedimos el programa del día de hoy. Y como diría Soraya con la canción que estamos ya finalizando de escuchar, quédate en la sintonía de nuestra radio porque aún hay mucho más por compartir y disfrutar. La cita queda para mañana domingo 26 de julio en lo que será una nueva emisión de Canciones Lejanas versión

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1: Son las 7 de la tarde, 7 minutos.
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0: Son las 7 de la tarde, 32 minutos.
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